0: más el que dio a conocer a otro diputado, Manuel Velasco.
1: Nada más.
0: Él dijo así que su gran amigo, porque fueron compañeros en una legislatura. Él fue el único que dio como palabras más sentidas.
2: Pero a ver, ojo, si fue tu gran amigo, la foto que subiste
0: está bien vieja.
2: O sea, una foto súper borrosa, súper
0: pixeleada.
2: ¿Estás de acuerdo?
0: Como que no tenía fotos con él.
2: No, exacto. O sea, eso te refiere de que no fue así, ¿no? Pero bueno, eso fue lo que...
0: Adelante, vamos a hablar de la regla de tres, porque se fueron tres.
2: Ah, ok. ¿Verdad? Y también alguien que no mencionaron fue este, ¿quién es? Pepino Mazzullo. ¿Quién es Pepino Mazzullo?
0: Es italiano.
2: Italiano, que falleció a los 100 años de edad.
0: Tremendo.
2: Allá en Santo Stefano di Briga, en Italia. Y él fue famoso porque durante 45 años le dio la voz a...
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2: A Topollillo.
0: Al ratón.
2: Al ratón Topollillo. Él interpretó de una manera infantil, expresiva, le dio vida a este ratón travieso, ¿no? Durante muchas apariciones que los hizo, no solo en Italia, sino también en México. Y el pasado 6 de junio cumplió 100 años. Se le brindó, pues, obviamente, entre la comunidad artística un merecido homenaje. Así que descanse en paz.
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2: A Topollillo, el eterno Pepino Mazzullo.
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1: A ver, a ver, a ver. ¿Usted es rebelde?
2: Yo soy rebelde porque el mundo me echa así.
3: Rebelde. Ah,
1: y soy rebelde. A ver, Mati, tú.
3: Rebeldía.
1: ¿Tú del 1 al 10 qué tan rebelde te considerarías? ¿Eres una persona rebelde? ¿Y qué? ¿Cuál es el significado de rebelde en tu vida?
3: Bueno, yo siento que yo no me considero así rebelde porque hay gente que, aunque a veces se relaciona con la edad,
1: ajá,
3: ¿no? Con la adolescencia, cuando estás más joven, pero y van creciendo y ya no lo son tanto. O hay gente que ya está grande y siguen siendo rebeldes, que siempre van contra las reglas. Para mí alguien rebelde es alguien como que pues no obedece o que siempre va a la parte contraria. No
1: sigue las reglas, ¿no?
3: No sigue las reglas o que hace lo que se le da a su voluntad, aunque sea algo peligroso, algo riesgoso, no sé, ¿no? Algo.
1: Pero a ver, vamos a empezar la rebeldía a las personas que no les gusta acatar órdenes. ¿Por qué no nos gusta que
3: nos
1: ordenen?
3: Esos son los rebeldes, pues no.
1: Ahí está, porque cuando tu papá te da una indicación o tu mamá y tú dices, ¡no! ¿Por qué?
3: O rebelde.
1: ¿Por qué te rebelas?
3: Porque yo siento que es una etapa de nuestra vida, cuando eres adolescente, los 13, 14, 15, por ahí, ¿no?
1: Ahí en el trabajo. A ver, González, decido que me haga el trabajo. No lo voy
3: no,
1: a hacer.
3: No, pues tampoco.
1: Pues, ¿qué pasó, no? Entonces, el tema es que el cerebro interpreta las imposiciones, ojo, como una amenaza a nuestra libertad y autonomía, ¿no? Entonces, sentimos es una reacción de defensa cuando alguien nos dice qué hacer. Y el cerebro dice, espérate. ¿Quién es ese güey que te está indicando? ¿Por qué te está indicando a ti? Nos está dando órdenes y tú eres más que él, ¿no? O tú tienes más conocimientos. Entonces, lo que necesitamos es tener una búsqueda como de autonomía, ¿no?
3: Sí.
1: Y necesitamos sentir que controlamos nuestras propias decisiones.
3: Que nadie nos está...
1: Que nadie nos ordena.
3: Mandando. Otra muy importante es la estructura de poder, ¿no?
1: Esa,
3: porque
1: ¿cómo es?
3: Las órdenes implican que otra persona tiene autoridad o jerarquía sobre ti.
1: Sí, claro.
3: Y eso genera una resistencia natural para proteger tu estatus o independencia. A mí nadie me va a mandar, nadie tiene poder sobre mí, yo decido solo y pues
1: es
3: así.
1: Más, un ejemplo, Pati. Imagínese usted que estamos aquí, Pati y yo, en esta cabina y llegó el chico nuevo, un becario, ¿no? Que empezó y al rato nos digan, ¿sabes qué? Este es un nuevo jefe. Y tú de entrada vas a decir...
3: Se da mucho cuando es alguien más chico o más joven.
1: Entonces, ¿no? Te rebelarías porque dirías, ¿por qué un niño, un jovencito me va a enseñar?
3: Porque a mí me va a mandar.
1: Exacto. Ya regresamos con este tema aquí al Club Gil Latino.
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1: Oye, Club Hit Latino, hablando de la rebeldía. ¿Usted fue rebelde cuando estaba joven? Fíjate, luego hay otros para ti que cuando eran jóvenes de rebelde, por ejemplo, me voy a los Estados Unidos y se vinieron para acá de rebeldes, ¿no? Y dejaron así a su familia. Pero ¿qué pasó con el tiempo? Maduraron, cambiaron y se les quitó la rebeldía. Dijeron, la verdad es que sí hice mal. ¿Cómo la rebeldía luego llega a la reflexión, no?
2: Ah, no, claro, porque también la rebeldía no deja cosas buenas. También alguien que es todo el tiempo...
1: Bueno.
2: Rebelde, dices, pues algún momento también te puede ir mal porque pues no quieres seguir las reglas. No, es como alguien, a ver, aquí, alguien que esté ilegal y ya saben que no debe de hacer algo y lo hace.
1: Pues depende...
2: Sabiendo que eso lo va a dejar más expuesto.
1: Correcto, eso sí es cierto, pero depende de dónde me rebelo, ¿no? Si estoy viendo una injusticia, me voy a rebelar, ¿no? Entonces ahí hay algo de rebeldía, pero... ¿Por qué somos desobedientes? ¿De dónde viene la desobediencia, Patricia?
2: Ya decíamos la identidad de autonomía. Ajá. Esa.
1: Pero desde niños, ¿va?
2: Sí, no, totalmente. Fíjate, esta me llama la atención, la autodefensa, las respuestas de protección del sistema nervioso, porque la desobediencia no es un ataque, sino una respuesta involuntaria de protección ante el estrés.
1: Ah, ok. Entonces yo desobedezco porque me siento... Ah, es que es lo que decíamos al principio, ¿no? La rebeldía es de que no dejo que me ordenes, me estás ordenando y me estoy estresando. Entonces por eso te desobedezco, ¿no?
2: ¿Sabes quién hace mucho eso? Los niños, a veces.
1: Sí.
2: No desobedecen, porque andan nerviosos, son, y no obedecen.
1: No obedecen. Y saben que también hay unos impulsos o necesidades insatisfechas, ¿no? O sea, el tema de que ¿por qué voy a hacer algo que a lo mejor no quiero hacer, ¿no? Y por eso desobedezco. Y luego aparece como una incomodidad profunda, ¿no? Que es esa resistencia que aparece cuando choca con nuestros valores o nuestra libertad, ¿no?
2: También. Totalmente. Yo creo que ya de adultos, yo en vez de rebeldía llamaría irreverentes. Hay personas okay. irreverentes, ¿no? Así como que, pues esto es muy irreverente.
1: O sea, ¿puede ser irreverente pero no rebelde?
2: Pues sí, puede ser, pero bueno, va como junto con pegado.
1: Como la rebeldía, ¿no?
2: Rebeldía adulta.
1: Bueno, ¿usted qué opina? ¿Es rebelde? ¿O es desobediente? ¿O era de niño y ya no? Cuéntame.
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1: Vamos a conocer aquí en Club Hit Latino más temas, pero temas en tendencia. Y es que una maestra de primaria, imagínense qué cosas, ¿no? El tema de los empleos, ¿no? ¿Cómo podemos nosotros trabajar y ahorrar dinero para darnos nuestros gustitos, Pati?
2: Ese es el objetivo.
1: Es el objetivo. Hay gente que trabaja al día, ¿no? Hay muchas personas que les aplaudimos que están en la pizca o están en los dishwashers o en cualquier otro lugar trabajando arduamente y que, bueno, no les alcanza para ahorrar. Pero escuchen esta historia de vida. Es una maestra de primaria que combinaba dos empleos, ¿no? Uh-huh. Y ella dejó todo para cuidar a sus mascotas. O sea, como que dijo, ya estuvo bueno, tengo dos empleos.
2: Pero ya no iba a ganar.
1: No, pero ahí te va. Ah. Dijo, no tengo vida, voy a hacer algo que me gusta. Y entonces ganó hasta $6,700 al mes por cuidar mascotas. Dejó las aulas tejanas, ajá, ¿no? Por las visitas caninas vespertinas y se dio cuenta que, ah, caray, me está yendo mejor paseando perros que de maestra.
2: Órale, eso sí me llama la atención porque ya, al dejar su trabajo de maestra, formalizó un emprendimiento,
1: ¿sí?,
2: con una jornada de 15 horas a la semana que superan ampliamente sus ingresos anteriores.
1: El otro día, fíjate, por ejemplo, yo me encontré en un supermercado a un cuate, tenía una empresa de carros, de que lava carros, ¿no?
2: Ah.
1: Ok. Uh-huh. Estaba ahí y me dijo, ya.
2: De lavautos, pues.
1: De lavautos. Entonces la vendí. Dijo, la vendí. ¿Cómo? ¿Por qué? Porque me va mejor de delivery. Él hace el delivery del supermercado. Por aplicación, le piden y él lleva la despensa y le va mejor. Y dice, tengo más tiempo libre, me va mejor. Entonces, fíjate cómo ese tipo de cosas. ¿Qué hacemos nosotros que a lo mejor estamos utilizando muchísimas horas de nuestro tiempo en el trabajo y a lo mejor hacer algo que nos gusta? Es la necesidad de otro, ¿no?
2: Y pues sí, como lo que hizo esta maestra, que mira, cambió dar clases por los paseos caninos.
1: Sí, y la verdad es que lo hizo bastante bien. Ser docente fue un gran plan. Nunca pensé hacer otra cosa, pero cuando vi, cambié mi rutina y empecé a pasear perros.
2: Aquí soy.
1: Y vi dinerito.
2: Ya está, pues, yo.
1: Venga a nuestro reino.
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1: No, hombre, no sabes lo que pasó ayer, ni antier. No, hombre. Conéctate a nuevaonda.com y a nuevanews.com. Ahí está toda la información, Patricia. No,
2: ahí me voy buscando. A actualizar. Ahí te ahí viene todo.
1: Haz de cuenta, si te fuiste a dormir en una cueva, te metes a, sales de la cueva y te metes a nuevanews.com y nuevaonda.com y te vas a enterar de todo lo que ocurrió.
2: Métase a esos portales y mire, así lea pues, ¿verdad? Que luego nomás te metes, no, lea. Y ahí va a ver de todo lo que está pasando. Como ya ven que Alex Syntek ha sido viral y polémico siempre, pero estas últimas semanas, ¿no?
1: Mira, de lo que hemos platicado, que la locura, de que si el perdón, de que yo creo que ya...
2: ¿Crees que él está en locura?
1: Creo que ya la gente lo perdonó, ¿eh?
2: No, ¿pero no crees que esté fingiendo todo para una nueva estrategia y su nueva canción de
1: logró,
2: Mazepum o cosas?
1: Es que Mazepum. Creo que lo logró, Patricia. Creo que logró que los...
2: Pero tú nomás le hacía loco.
1: Se dispararon todos.
2: No hacía loco, ¿no?
1: Sus canciones, ¿no?
2: Sacó esa nueva...
1: Descargas, la nueva rola, lo que tú quieras. Y todos los días... Ahora todos los días sube contenido. Todos los días sube un video diferente, cosa que
2: es
1: no
2: hacías. Es que no hay publicidad mala y es lo que está haciendo él. Al grado, fíjate nada más, que el consulado en Nueva York usó la imagen de Alex Syntek para trámite de pasaporte.
1: ¡No te
2: sí,
1: puedo creer!
2: Sí, la embajada aprovechó el momento viral en el que está este cantante, invitó a los usuarios a verificar la vigencia de sus documentos con una divertida imagen. Este consulado de allá de México, en Nueva York, publicó en redes sociales una imagen generada con IA en la que un pasaporte mexicano aparece caracterizado como si fuera el pasaporte de Alex Syntek. Con esa publicación, la representación del consulado invita a los usuarios a verificar la vigencia de sus documentos. ¿Ya viste que sí es cierto? Y en caso necesario, realizar el trámite de renovación.
1: Y fíjate, el eslogan dice, a lo mejor y soy yo lo que tú necesitas. Y sale el pasaporte.
2: Oh, no, mi Alex.
1: En forma de... ¡Qué bárbaro! ¡Qué! A ver, por favor, Patricia, ¿de qué estamos hablando? ¿El consulado de Nueva York emite esto?
2: Sí, pero casi yo la leo con el tonito, ¿no? A lo mejor hizo yo lo que tú necesitas. Y ponen así, no, mi Alex, antes de que nos regañe Alex Syntek, mejor haznos caso a nosotros y revisa cómo anda la vigencia de tu pasaporte. Eso escribieron. Qué creativos.
1: Genios, sin
2: duda. Qué bárbaros.
1: Entonces ahí está, el Consulado General de México en Nueva York hizo todo esto. Así que, pues,
0: correcto.

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1: A ver, qué relajo traen, que si en Arabia, que si en Las Vegas, que en Chiconcuad.
2: Ah, ya sé, estás hablando México, del Canelo.
1: ¡El Canelo Álvarez!
2: Sí, va a pelear.
1: A ver, Pati, pues es que qué relajo trae con el Canelo. Sabemos, hablemos deportes un poquito, sabemos que la fecha de la pelea del Canelo iba a ser en septiembre, ¿no? La movieron para octubre.
2: Iba, porque ya estamos en octubre.
1: Ya estamos en octubre, ¿no? Y bueno, tras semanas de mucha incertidumbre, ya se confirmó la fecha y la sede de la próxima pelea de Saúl el Canelo. Porque había muchos que decían, oye, la inseguridad de Medio Oriente, ¿no? Mejor regresen a Las Vegas. Pero imagínate, la gente que ya compró su vuelo a los Emiratos Árabes a disfrutar de esta pelea, dice, no, pues cómo me vas a cambiar todo, ¿no? Logística y demás.
2: Y no lo van a estar como los de Karim León, ¿no?
1: Ándale, bueno, pues ya se confirmó.
2: ¿Ya?
1: Que Saúl el Canelo Álvarez ya está regresando al cuadrilátero el próximo sábado 31 de octubre. Ya el...
2: Ahí lo dejaron muy a finales.
1: Lo dejaron...
2: Ya, de año.
1: Iba a ser allá en Riyadh, en Arabia Saudita, en donde se va a enfrentar al peleador francés Christian Mibili, como parte de esta cartelera México versus to the world.
2: México, o sea, contra el mundo.
1: México contra el mundo, qué bárbaro. Entonces, ahí está la confirmación de la pelea. Después de semanas de incertidumbre, ya se dijo que sí, que efectivamente se va a llevar a cabo. Y va a coincidir con la festividad del Día de Muertos, ¿no?
2: Sí, tiene razón. Aquí lo importante es que el Canelo esté listo.
1: Sí.
2: Se reporte listo para encarar, pues, a este nuevo rival, este compromiso. Es una fecha poco habitual, pero ya está programada.
1: Así que, bueno, hay que decir que Kissimmee Billy, lo que pasa es que se disputa el Campeonato Mundial Supermediano del Consejo Mundial de Boxeo. Y vamos a decirle libre. Hay que recordar que el año pasado perdió contra Terence Crawford, el buen Canelo, ¿no? Esperemos que saque la casta, que es, como dices, Pati, que estos meses de incertidumbre se haya concentrado.
2: Que esté listo.
1: Para poder dar batalla, ¿no? Esperemos que así sea. Por lo pronto,
2: así
1: seguimos
2: es.
1: Con más aquí en Club Hit Latino.
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1: Esos meros somos nosotros, Pati Sánchez, Mauro Hernández. Y bueno, hace rato hablamos de la regla de tres del medio artístico. ¿Quién inventó eso, Patricia? No hay una regla de tres. ¿Qué es eso de la regla de tres de los artistas?
2: Cuando tres famosos se mueren casi al mismo tiempo o en los mismos días. O sea, por ejemplo, hoy Kawachi, mañana Otto Sirgo, y al otro día también están mencionando aquí a Gabino Palomares.
1: Hace poquito también pasó, ¿no? Que
2: es que siempre pasa.
1: Pero no, es así, son coincidencias. Todo el mundo se muere, nomás que los agregan.
2: Cuando se murió Vicente, fueron otros dos también. Y es que fíjate que esta llamada regla de tres sostiene que las celebridades tienden a morir en grupos de tres y en periodos cortos.
1: ¿Y quién dijo eso? ¿De dónde lo sacaron?
2: La cultura popular, la creencia forma parte de la cultura popular desde hace décadas y suele cobrar fuerza cuando tres personajes conocidos mueren con pocos días de diferencia. Uno de los antecedentes más citados fue en el 59, cuando un accidente aéreo terminó con las vidas de los músicos Woody Holly, Richie Valens y Big Bopper. ¿Te acuerdas? El episodio conocido como el día que murió la música.
1: Sí, a ver, dicen que de ahí viene, ¿no?
2: Es que episodios como viene, este, ¿no?, alimentan la idea o la leyenda, pues la idea de que las muertes de figuras públicas pueden presentarse en grupos de tres, y es cierto.
1: Pero no es...
2: Se mueren. Se murió Kawachi, Otto Sirgo y Gabino Palomares. O sea, ¿todo esto refuerza esa teoría?
1: Pero a ver, ¿se murió más gente? ¿Se murió más gente también,
2: Patricia? Ah, no, sí, Patricia, pues, pero famoso.
1: No, pero también murió también otra actriz, también no recuerdo qué otra actriz también murió. Entonces son cuatro. Ah, y se murió el de Topollillo. Entonces son cinco. No me vengan a mí que hay una regla de tres, ¿no?
2: Mira, ¿habrá que sacar los que han sido de tres? Te digo, cuando han muerto así, sobre todo mexicanos, que ahorita no los tengo presentes, pero cuando se murió Vicente, se murieron luego otros dos y así. A ver, ¿no te sale ahí? ¿Te le estás buscando?
1: Pues no sé, pues, pero de cualquier manera. Ah, Concepción Márquez. Primera actriz. Entonces, a ver, son cuatro. Ella salió.
2: Pero sí llama la atención que tres personas conocidas mueran en un periodo cercano, pero no significa que haya una relación entre sus fallecimientos. Pero de que se mueren de a tres, se mueren de a tres.
1: Coincidencia. Aquí, sí, aquí estás hablando de cinco famosos. Aquí no es la regla de tres, ¿ok?
2: Nosotros, yo no sabía.
1: Porque no los conocía, ¿no? Según él.
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1: A ver, hoy es lunes, arrancamos la semana, ¿no? Todos a gusto, el fin de semana. ¿Cuándo creen que hubo más peleas y más broncas con su pareja o en casa o en algún otro sitio? A ver, ¿el fin de semana o arrancando la semana? ¿Por qué nos peleamos? Parece ser que entre semana todos, el fin de semana todo estuvo padre, ¿no? Saliste a comer, saliste a lo mejor a algún mall, ¿no? Visitaste a algún amigo, hubo alguna amenidad, tomaste alguna bebida espirituosa. Y llega el lunes y empiezan ya los reclamos de que, oye, pero ¿cómo te pusiste el fin de semana, verdad, Manuel? ¿Ah? Tienes responsabilidad hoy lunes. ¿Dónde inicia precisamente los problemas, Pat?
2: Mira, peleas. Hay un punto importante, sobre todo los lunes, ¿no? Que los es inicio lunes de semana, que puede ser.
1: O sea, hoy muchos se pelearon, ¿no? Me sí, queda claro, ¿no?
2: Exactamente.
1: Por los estragos del fin de semana, pues.
2: Por los estragos, pero por algo muy importante. Puede ser por la gestión de recursos y responsabilidades. Okay. O sea, por el dinero, obviamente, que nos administramos de a dos, el dinero compartido, la distribución de las tareas del hogar y las expectativas sobre lo que el otro va a hacer. Es decir, si yo pienso que el otro va a ahorrar y ya se gastó lo que era su parte o no me va a ayudar en cosas de la casa o yo tampoco voy a cooperar en hacer mandados, va a haber problemas.
1: Por ejemplo, a ver, es que estás diciendo que el problema inicial de una pelea entre pareja es el dinero.
2: Puede ser.
1: Y que fue, qué horrible.
2: Puede ser.
1: Qué horrible que sea así. Por ejemplo, yo tengo un amigo.
2: Que no se administren bien.
1: ¿Sabes qué compró? Compró una copa del mundo. ¿Quién compra una copa del mundo?
2: Él.
1: Y su novia le dijo, ¿por qué gastaste en eso?
2: Porque para ella son cosas superflas, para mí también. Pero y pues puede haber pleito.
1: Pero ¿por qué? A ver, ¿por qué tendría que haber un pleito si se está dando un gusto? Esta persona está dando un gusto que él quiere comprarse una copa del mundo.
2: Mejor querían ese dinero para otra cosa.
1: ¿Quién quería ese dinero? Ella.
2: Ella.
1: Ah, el dinero no es de ella.
2: O a veces, mira, por ejemplo, en una familia, cuando ya hay hijos, que sabes que hay que pagar el seguro de la escuela del hijo. Ok. Y dices, ¿sabes qué? No lo podrás pagar tú porque yo gasté en esto y me compré los tenis, me los acompleté con eso y dices...
1: Pero a ver,
2: se lo está gastando en algo que no necesitaba ahorita y la responsabilidad la está dejando de lado. Ese puede ser un problema.
1: Pero entonces, ¿por qué nos estamos peleando? ¿Y el hombre por qué se pelea? El hombre se pelea por eso también. El hombre no se pelea por dinero. ¿Has escuchado que el hombre se pelea por dinero?
2: Maldito dinero. A veces le reclaman a la mujer que se lo gaste.
1: Pero por favor.
2: Que no lo administre.
1: A ver, ¿quién se pelea más por el dinero? ¿Los hombres o las mujeres?
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1: Oigan, hablemos del tema de salud y algo que yo no conocía que existía, Pati, y a lo mejor lo tengo, ¿no? La fatiga de decisión. Porque hay muchas personas, a lo mejor, que son altos funcionarios, directivos, o en nuestra vida cotidiana, ¿no?, que nos fatiga tomar decisiones.
2: Así es, podemos irnos a lo pequeño, a ver, ¿no? Las decisiones que tomamos todos los días, por ejemplo, van a decir, qué simple, pero puede ser qué desayunar, qué vestirnos, qué responder en WhatsApp, qué comprar, qué pendiente resolver. Y aunque muchas personas, o que muchos parecen pequeños las decisiones, el esfuerzo mental acumulado puede generar sensación de agotamiento.
1: Ay, no, por favor, Diosito, ya llévame
2: esta
1: entonces.
2: Esta fatiga de decisión ocurre cuando, después de tomar muchas decisiones, nuestra capacidad para seguir evaluando opciones disminuye. Puede aparecer como irritabilidad, que te irrites, procrastinación, que dejes todo para después, dificultad para concentrarse o simplemente ganas de que alguien más decida por nosotros. Como cuando llega y te dice la persona, oye, ¿de qué color ponemos entonces la pared? Ay, no, ya, decide lo tuyo, ya no sé, porque ya tienes una fatiga de decisión.
1: Pero a ver, también hay estas personas que resuelven, ¿no? Hay gente que resuelve todo el tiempo. ¿No te ha pasado que de repente te bloqueas? Ah, pregúntale a Ernesto. Ernesto siempre tiene una respuesta. Y vas con Ernesto, ¿sí?, y Ernesto te resuelve. Pues yo no lo veo que esté contrariado ni nada, que lo agote.
2: Ah,
1: no,
2: pero
1: ya no
2: persona,
1: me pregunten a mí. Ya.
2: La persona que te dijo, pregúntale a Ernesto, ya está agotado. O algo bien.
1: O no sabe.
2: Algo muy sencillo. Cuando llegas a casa un día lleno de pendientes y de ocupaciones, tienes hambre, pero dices, ay, pero apenas voy a ver qué cenar. ¿Sabes qué? Mejor me duermo para que ya no me dé hambre, porque ya no sé. Como mi cerebro viene tan desgastado de pensar varias horas, de estar eligiendo y resolviendo, ya ni quieres pensar qué cenar.
1: Pero eso no es fatiga de decisión, o sea.
2: Pues de que ya no quieres ni pensar, dices, no, ya. O lo que te digo, oye, ¿qué hago con esto, mamá? ¿Dónde lo tiro? No, ya, pregúntale a fulano.
1: Bueno, ¿sabes cuál es la fatiga de decisión?
2: ¿Cuál?
1: A mí me pasa mucho que de repente yo elijo lugares para ir a cenar, ¿no? Pero luego me dice mi esposa, diario vamos a los mismos. Y yo, a ver, o sea, es que te pregunto, entonces,
2: dile que ya diga ya.
1: Elige el que tú quieres, no, decide tú. Y tú dices, no me pones en un aprieto. Y aún así, no me da fatiga de decisión. Mira. Decido el mismo.
2: No, pues sí.
1: Y ya no me fatigo.
2: Por eso
1: ¿no?
2: se te enfada.
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1: Seguimos en su Club Hit Latino y hace rato hablábamos de las decisiones, la fatiga de la decisión. Y imagínense también el hombre cuando llega a casa, ¿qué es lo que hace, no? Cuando llegamos, lo primero que queremos hacer es saludar. Hola, ¿cómo estás, mi amor? ¿Cómo fue tu día? Bla, bla, bla, bla. Y descansar. No queremos que, oye, por cierto, fíjate que el niño pasó esto. ¿Y qué crees? Oye, hay que pagarlo de esto. ¿Por qué cuando uno llega a casa sale todo lo arreglado? Tuvieron 24 horas para decirnos todo. Y cuando llegas a casa, que lo único que tú quieres es descansar,
2: si
1: te avientan
2: día,
1: todas las cosas.
2: Si no te ven en el día, ¿cómo te lo van a decir durante el día?
1: Háblame por teléfono.
2: Pero pues luego si no contestan porque andan ocupados.
1: Mándame un WhatsApp.
2: Trabajo. Pero no es lo mismo. Hay cosas que en persona se platican bien.
1: Porque les gusta ver el cielo arder, Patricia.
2: Y está uno ya en la plática, en el consenso.
1: Con una chancla en la mano.
2: No, ¿para qué tanta violencia? Pero a ver, ¿cómo descansan los hombres? Para ti descansar, ¿qué es? ¿Que te duermas o sentarte frente a la tele sin hacer nada, estarla viendo? ¿O cómo es para ti un descanso físico o mental? A ver, cuéntanos.
1: Mira, por ejemplo, ahí les va, en mi caso, y que me dice mi mujer que yo estoy loco. Descansar para mí es llegar, por ejemplo, llego del trabajo, me acuesto un ratito.
2: Te quita la ropa.
1: Me quito. ¿Qué pasó, Patricia?
2: Bueno, la pilla.
1: Estás preguntando cosas.
2: Si vienes de vestir, dices, déjame, pongo algo más cómodo.
1: Bueno, sí, de repente hago mis labores propias de mi sexo. Sí, lo hago, pero no tiene por qué enterarse el público. Está bien. Bueno, de cualquier manera, yo sí descanso un rato, pero luego digo, me voy a jugar fútbol.
2: Okay.
1: Y me puedes decir, oye, espérate, descansa. Y yo, no, porque a lo mejor...
2: Para ti es descansar.
1: Mi forma de porque estoy haciendo otra actividad...
2: Claro.
1: ...que no realizo en el ámbito laboral, ¿no? Para mí eso puede ser un descanso.
2: Sí, aunque andes haciendo ejercicio, pero dices, para mí es así. ¿Qué otra?
1: Pero no es un ejercicio, es caminar, sacar al perro, por ejemplo. Pasar horas de esparcimiento, es descanso. Un juego de mesa, ¿no? Ver una película.
2: Comer, o sea, sentarte a comer bien a gusto en la mesa. ¿Puede
1: comer,
2: ser?
1: En familia, ¿no?
2: Familia.
1: Comer en familia es un descanso. Por ejemplo, a mí a veces que llego, oye, pues ¿por qué viniste? Si nomás vas a estar una hora aquí, después de la oficina. No, pues porque vine. Porque el verlos.
2: Si no vas a estar más de dos horas, retírate. Si no vienes a aprovechar el tiempo, vete.
1: Pero el verlos tan siquiera una hora es un momento de descanso emocional, claro, y un descanso del cerebro, ¿no?
2: Pues sí, tienes razón.
1: Así descansamos los hombres. Y ustedes, las mujeres, ¿cómo descansan?
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2: Saludos a toda la gente de los inframundos.
3: Saludito.
4: Ah, en ese mes de octubre hay muchas cosas. Me encanta porque no sé si les pasa, por ejemplo, a la gente que lo escucha en Denver, en Nashville, en Phoenix, en Austin, que ya las ciudades, los centros, están padrísimos porque lo están decorando de todo de Halloween. Vas a Chicago, Pati, las calles están padrísimas. Nueva York, ¿no? Lo que nos decías el viernes, de lo que están haciendo, ¿no? De Trick or Streets, también está padre. O sea, saludos a la gente de Dallas, San Antonio, que también hacen una fiesta de Halloween padrísima. Hay que tomar las calles así, ¿no?
3: Tal sí, cual, ¿no? Sí, sí, totalmente. Todos hacen pues diferentes actividades, ¿no?
4: Sí.
3: Pero a ver, por ejemplo, ¿cuáles podría ser algunas actividades por ciudad que se pueden compartir?
4: Mira, hay uno, a la gente de Los Ángeles le mando un saludo, que ya van a empezar con la nueva edición de la Halloween Horror Nights. Ojo, porque en el bulevar de Universal City, en California, ahí, en ese bulevar, hacen las noches de horror. Tú dices, no, me sale muy caro meterme al parque, ¿no? O sea, sí, el hacer el Horror Nights en Universal Studios Hollywood sí es un tema pues de que le inviertes una lanita, pero si tienes tu pase anual, pues no tienes ningún problema, vas todos en familia, ¿no? Y están haciendo muchas cosas. En alguna vez yo recuerdo que hicieron la atracción de The Walking Dead, donde te metías a un cuarto y eras perseguido por zombies, ¿no?
3: Ah, mira, eso está padre.
4: Y eso causó mucho revuelo hace 7 años o más, ¿no? Pero ahora ya están haciendo otro tipo de cosas, ¿no? Hay otro que se llama Terror Tram, Starring Art the Clown, ¿no? Que es el regreso de la casa embrujada de los fans, el Killer Clowns. O sea, la casa de los payasos, los originales, está de regreso. Y también hay un espectáculo de acrobacia de The Purge, o de la purga, ¿no? Donde hay muchas zonas de terror, experiencias. Pero si tú dices, no voy a entrar al parque, en el bulevar de Hollywood City, puedes caminar y también hay muchos monstruos que del parque salen ahí a asustar.
3: Es que de eso me gusta aquí de este país, que hacen un montón de cosas muy creativas y para todo. O sea, se nota en las calles, ¿no?
4: Y es todo el mes.
3: Todo el mes.
4: No,
3: está muy
4: bueno. No es como en México. En México el Halloween es un día, ¿no? Aquí es todo el mes de fiesta.
3: No, pues es que de aquí es la fiesta, ¿no?
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1: Ay, ay, ay, la vida en casa. ¿Se acuerdan, por ejemplo, cuando usted llegó aquí a los Estados Unidos con una mano adelante, otra atrás, y luego de repente compró un mueble, un sillón?
2: Poco a poco te vas haciendo de tus cositas.
1: Una tele, ¿no?
2: Poco no.
1: Empiezas a que la cocina, que, y luego dices,
2: poco a poco,
1: voy a poner una caminadora, porque como no tengo tiempo para ir al gimnasio, voy a poner la caminadora para usarla. Y esa caminadora, a lo largo de los años, se convirtió en un tendedero, Patricia.
2: No, nada más.
1: Y es un objeto incómodo, ¿por qué? Porque ahí pones la ropa, pones la cocha, tus calzones.
2: Ya no lo usas.
1: No la usas.
2: O él les va. También otro objeto incómodo que seguramente tienen algo en casa que cada vez que lo ven piensan, tengo que arreglar esto. Una puerta caída, una perilla floja, algo que se atora, ¿no? Ay, puede ser eso, la silla llena de ropa, un cajón que no cierra, una lámpara que falla, que hace corto, o una caja que nunca desempeña. Algo, ese es el objeto incómodo.
1: ¿Sabes qué se siente peor?
2: ¿Qué?
1: Que lleva el objeto incómodo meses o años.
2: Hasta sí, cumplen años.
1: Cumplen años. Y que luego de repente llega el vecino o un amigo. Oye, ¿por qué no sirve esa bisagra? No, pues ya tiene rato. A ver.
2: Truc,
1: y la arregla en un segundo. Y tu esposa te voltea a ver como diciendo, ya ves.
2: Inútil.
1: No pudiste hacerlo.
2: Es que
1: en
2: hay
1: un
2: cosas
1: año.
2: Así, o por ejemplo, o sea, cosas que como que nos da flojera y no funcionan. Tan algo como atorarle una tuerca, qué sé yo, o la regadera que sale poquita agua, cosas así que dices, ay, sí es incómodo porque dices, ay, sí lo tengo que arreglar, pero y llega alguien, ¿no? Y te lo hace ver y dices, ay, sí es cierto.
1: A ver, Pati, si llegara una persona, fíjate, una mujer, ¿no? Amiga de tu marido, ¿no? O de tu novio, yo qué sé, llega y que de repente ve que algo no funciona, la verdad, y dice, ay, ay, que a lo mejor era cosa que tú debiste haber hecho, ¿no? Por ejemplo, la cebolla de la regadera, ¿no?
2: Ándale.
1: Ay, no sirve tu cebolla. Ay, está bien fácil. Y ella lo cambia.
2: Ah, sí, sí pasa. Es más incómodo.
1: ¿Tú qué sientes? ¿Te dices?
2: Incomodidad.
1: Perra.
2: Incomodidad. Incomodidad.
1: Así de decir, ¿a poco tu mujer no pudo cambiar esto? ¡Chi!
2: Lo arreglan.
1: Y del lado del hombre, que otro hombre lo haga.
2: Y tenía que venir alguien a arreglarlo y los que vivimos
1: ahí. Y que
2: ahí,
1: le
2: ¿no?
1: diga a su mujer, ¿a poco tu marido no lo ha cambiado? En ahí? Y que lo... ¿Les atrae una persona así, Patricia?
2: O sea, ¿que no arregle o que te señale?
1: No, el que arregló, que dice, ah... Lo arregló. Mi marido nunca lo arregló, pero él lo arregló.
2: No, bueno, pues son cosas que uno acepta ya de la pareja. Si ya no arregla nada, ya no van a arreglar nada nunca.
1: Ni la vida.
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1: Seguimos en Club Hit Latino y hace rato, si nos acaba de sintonizar, le platicamos que vamos hablando de cómo descansamos los hombres, sí. ¿No? En un hombre a lo mejor es dormir o ver un partido de fútbol.
2: Despejarse, pues, ¿no?
1: O de repente estás viendo, te estás descansando y ves un partido de fútbol y tu pareja te dice, descansa, Manuel, ¿por qué estás viendo eso? Duérmete un rato.
2: Pero no. Pues así descansan los hombres.
1: Así descansan. ¿Ustedes cómo descansan? ¿Cómo descansan las mujeres?
2: Pues? Mira, las mujeres, la verdad, durmiendo. Durmiendo, pero tenemos un problema.
1: Son más fodongas ustedes, ¿no?
2: Bueno, no, espera. A la hora de estar descansando, porque bueno, cuando... Sí. Pero justamente ahí te va el tema. Nosotros dormimos, pero aunque durmamos, el cansancio no se nos quita. Despertamos cansadas, porque una mujer puede dormir varias horas.
1: ¿Por qué?
2: Y aún así despertar agotada. No es nada más un tema de sueño, sino que hay que considerar el estrés que traemos, las responsabilidades de la casa, algunos temas de salud, la crianza de los hijos, la responsabilidad de que me tengo que parar para llevar al niño a la escuela. Todo eso te estresa y al momento de dormir te levantas y no descansas. O sea, estás cansada, pero no tienes tiempo para estar cansada porque hay que seguir y cuando te duermes despiertas igual.
1: A ver, pero está muy, muy mal que no, o sea... Que no descanses, o sea, que te acuestes cansada y que te levantes cansada.
2: ¿Sabes por qué? ¿Cómo lo materializo yo? ¿Cómo doy el ejemplo? Que te acuestas y antes de dormir estás, hay que hacer esto, aquello, fulano. Hay que... O sea, sigues pensando, la cabeza no se pone en blanco, no, pues, y sigues pensando todos los pendientes que hay que hacer.
1: Sí sucede, digo, a los hombres también nos pasa. Ustedes creen que nomás nos desconectamos, vemos el fútbol y no estamos pensando en otra cosa de los problemas. A veces sucede, Patricia, también, ¿no? Pero yo les diría... Relájense, porque ¿quién las está presionando?
2: Pues el día a día, los hijos, el quehacer, el marido, que luego tiene que andar uno ahí recordándoles todo.
1: No, hombre.
2: No te decía en otros programas cuando de, oye, acuérdate que, sí, cierto. Cosas así, dices.
1: Que la mujer le tiene que recordar siempre al hombre, ¿no?
2: Sí.
1: Pero no, pero es porque a ustedes les gusta hacer eso, no es su obligación, pero les gusta hacer eso.
2: Las riendas del hogar.
1: Ay, Dios mío.
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1: Fíjense cómo pasó todo desapercibido, ¿no? Usted a lo mejor tiene una novia, ¿no? Una novia, una pareja, está saliendo con ella, la está pasando bien. Usted, hombre, varón, ¿no? Dígame una cosa. ¿El sábado recibió algún regalo, algún obsequio? ¿No, verdad?
2: ¿Cuál sábado?
1: ¿El sábado 3 de octubre?
2: Pues no, ¿qué hubo, qué?
1: ¿Cómo que qué?
2: Hija, ¿qué hubo?
1: Poca, bueno.
2: ¿Por qué vas a recibir qué?
1: Fue el día del novio, Patricia.
2: Ay, ¿quién dijo eso? ¿Qué, ¿A razón de qué?
1: Se celebra aquí en Estados Unidos, en el Reino Unido, en Canadá, en Suiza. Y aquí nadie nos felicitó.
2: ¿Cómo para?
1: ¿Cómo que para qué? Para agradecer el noviazgo, el lenguaje del amor, el darle un obsequio, un besito. O a lo mejor, ¿por qué no? Es una coronadita, ¿no? No pasa nada.
2: Siento que ya están inventando días.
1: No, para
2: sí
1: nada.
2: Sí siento eso.
1: El día del novio se le regala a los hombres flores azules, Patricia.
2: Ah, caray.
1: Sí, anduvieron de
2: siento
1: payasas.
2: Siento que son inventos.
1: No. El 21 de septiembre andaban con sus flores amarillas, ¿no?
2: ¡Ah, las de payasas! Amarillas. Es una tradición.
1: Pero es una tradición de Sudamérica. Es una tradición
2: de allá, de Argentina.
1: De Argentina.
2: ¿No? De Argentina.
1: O sea, ¿cómo voy a llegar yo aquí al Bronx con unas flores amarillas? No,
2: pues
1: ni
2: así
1: siquiera,
2: se usa, así
1: ¿no?
2: se usa.
1: Aquí lo que se usa son las flores azules y regalarnos carritos de Hot Wheels.
2: Papu, no sabíamos, perdón.
1: Ah,
2: y ya
1: bueno,
2: pasó.
1: Pues, ya ni modo.
2: Ya ni modo.
1: Qué bárbaro.
2: Y aparte no hay día de la novia.
1: No. Bueno, parece el 14 de febrero. ¿Cómo de que no?
2: Ese es
1: de
2: los novios.
1: Pues bueno.
2: Siento que es un invento esto, ¿eh?
1: No es un invento. O sea, el día de los novios sí existe, ¿no? Y fue el sábado pasado. Y lo más increíble es que ustedes dicen que no. Tiene que haber comunidad entre hombres y mujeres y más. ¿Y por qué no son empáticos con los hombres festejando el día del novio, no?
2: Bueno, ya sabemos para el siguiente año.
1: Imagínate que mi novio me hubiera llegado así con un carrito y me dijera, mira, feliz día del hombre. Un carrito.
2: Me hubiera gustado.
1: Claro, un carrito de Hot Wheels, uno de Batman clásico, uno de Scooby-Doo.
2: Y un clavel azul.
1: Ándale, ¿no? Pero bueno, nadie se acordó de nosotros. Pela.
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1: Llegó el momento de decir adiós. Goodbye, goodbye.
2: Bye,
1: se ya acabó el Club Hit Latino. Gracias por estar con nosotros en este arranque de semana. El primer lunes de octubre, Pati. Muy bien.
2: Es correcto. No se olvide de ingresar a nuevanews.com y nuevaonda.com. Ahí todos los temas que le platicamos y más los va a encontrar.
1: Todo, todo lo va a encontrar ahí para que usted también sepa lo que pasa. Lo que hablamos hoy, por ejemplo, de Elon Musk, lo de el Pentágono, ya le habló para que diseñe las armas del futuro. También lo encuentra ahí en nuevaonda.com y nuevanews.com. Además de todo lo que hablamos de la tecnología, lo de WhatsApp, que tiene nuevos controles parentales para los chamacos, también está padre, ¿no?
2: Es correcto. En el tema del día hablamos de la rebeldía, ¿por qué somos rebeldes? ¿En qué momento? En fin, también lo que hizo el consulado de Nueva York, utilizar la imagen de Alex Sintek para tramitar pasaporte.
1: Buena idea.
2: El comercial, ¿no?
1: El consulado de México, ¿no?
2: El de México.
1: En Nueva York.
2: Así es.
1: Puso la foto de Alex Sintek en un pasaporte y lo hizo bastante bien. No hizo nada, nada mal. También lo que está pasando en las calles de los Estados Unidos, lo que pasa con los festejos de Halloween, que ya se aproxima. Ya compró sus disfraces. Esperemos mañana y en estos todavía días no darle algunas recomendaciones para el disfraz de Halloween. ¿Cuál será el de moda, no? También.
2: De fresa.
1: Ah, de fresa. De taco al pastor, ¿no?
2: A cosas así. Ha pasado. Ya te has vestido así.
1: Ya me he vestido
2: así. Que
1: usted no lo crea. Bueno, vamos. Yo soy Mauro Hernández.
2: Yo soy Pati Sánchez. Síganos @maurazotv@patisánchez_g.
1: Esto fue Club Gelatino. Bye.
2: Bye.
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1: Aquí ando con mi compa Len Ramírez, viejo. Saludcita, viejo.
2: Saludos, compa Luis R. Conrique, viejo. Aquí andamos con el beliquín colgado.
1: ¡Ay! ¡Vámonos, Recio!
2: ¡Que suena, Recio, viejo! ¡Solita!

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1: Hola, qué gusto saludarlos. Iniciamos con las noticias más relevantes del día. El presidente Donald Trump relató entre burlas una llamada telefónica con la mandataria mexicana Claudia Sheinbaum, esto tras el cambio de nombre del Golfo de México a Golfo de América. Durante un acto público en Alabama, el ejecutivo confirmó la modificación geográfica y aprovechó para reiterar propuestas de mano dura contra el narcotráfico y el crimen organizado. Esta información es traída para ti por Nueva News. PepsiCo retiró más de 122,000 cajas de Gatorade en 37 estados, incluido Nueva York, por contener colorantes no declarados en sus etiquetas. La medida afecta a presentaciones de 28 onzas de limón en lima y naranja. La Administración de Alimentos y Medicamentos clasificó el retiro en nivel 2 por riesgo de salud temporales, mientras la empresa evalúa reembolsos. Hasta aquí la información, yo soy Rosalba Suara, hasta la próxima.
2: Estos son los deportes con Mixel Montoya. La selección mexicana se enfrentará a Chile este martes en fecha FIFA. Atentos, el tricolor llega con la balanza a su favor. 16 triunfos frente a 12 de la roja en 33 partidos. Sin embargo, en el aire todavía pesa el imborrable 7-0 de 2016, ¿lo recuerdas? Y más que un amistoso, sabemos, es una rivalidad encendida que busca escribir un nuevo capítulo. ¿Cuál crees que sea el resultado? Vámonos con otras noticias, y es que tenemos alerta en la selección mexicana. El tricolor confirmó 3 bajas clave para cerrar la fecha FIFA ante Chile, amigos. Mateo Chávez, Gilberto Mora e Irving Lozano. El jugador de Cholos queda fuera por molestias físicas y el cuerpo técnico fue contundente. No irá a la banca para cuidar su recuperación al 100%. El Tri deberá ajustar piezas ante la roja. Estaremos atentos de esto. Hasta aquí los deportes. ¿Te escuchas a Mixel Montoya?
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día que abrimos los ojos es darle gracias a Dios. Que no se nos olvide eso, pariente. Que no se nos olvide ser agradecidos con nuestro amigo, el de arriba, el de hasta más arriba. Gracias, Diosito Santo. Gracias, Dios mío, por este nuevo día, por permitirnos abrir los ojos, por un día más de vida, por una oportunidad más. Muchas gracias también a cada uno de ustedes que se levantan mañana a mañana, día tras día en sintonía. Placer enorme saludarles, servidor de todos, y yo soy...

pero con nuestros sentimientos. La mañana del mamá martes 6 de octubre, día en que los Messi lovers se despiden de su Messi en la selección de Argentina. Último partido, hoy es el último partido de Lionel Messi con la selección de Argentina, hoy martes. Bueno, al menos hasta que se vuelva a arrepentir. Cosas que platicar, que hacer, que cotorrear, que informar. La mañana del mamá martes que comienza right now. Bienvenidos todos. Gracias por su compañía, gracias por su sintonía, gracias por su presencia, gracias por su preferencia. Con Dios por delante, en el nombre sea de Dios. Que tengamos un excelente día todos. Bienvenidos.

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Se les va su Messi, Messi Lovers. Bueno, pero lo que sí hay que reconocer que por lo menos en Argentina, en la federación y en la selección, los demás jugadores sí le tienen respeto a Lionel Messi, no como esos freaking portugueses envidiosos. ¿Me estás oyendo, Bruno Fernández? ¿Me estás oyendo, Neves? ¿Me estás oyendo, Cancelo? Bola de envidiosos. Una etapa dorada para la selección de Argentina termina el día de hoy con la despedida a nivel internacional, a nivel de selecciones, de su astro, Lionel Messi, que se despide el día de hoy. Gran jugador, lo que sea de cada quien. Llorón, pero gran jugador. Nah. Sí es un gran jugador, pero no es el mejor de la historia. ¡Nombre! En fin, primazos, en gustos se rompen géneros y no los vamos a convencer. Para ustedes es el mejor de la historia, está bien, a ustedes nomás. Seguramente son los mismos que piensan que Trump es buen presidente.

0: Francisco, el paisa Francisco me dice: paisano, ¿cómo estamos? Ayer no pude escucharte, ¿hubo chisme o no? Por favor, pongan al tanto de a mi paisano Francisco de si hubo chisme o no ayer. Aparte de que al millonario no le alcanza para zapatos. Creo que no. Buenos días a cada uno de ustedes que están en sintonía. Buenos días, brother de coreografías Carvajal. Me dice el Luisito Carvajal. Buenos días. Feliz mamá martes. Saludos para ti, mi amigo señor Pico de Oro. Y para toda la audiencia de la jefa. También para mi amigo Esaú desde North Carolina. Ah, perfecto. Nos pide un favor especial, cómo no. Ya lo vamos preparando, mi querido Luisito. Con gusto, carnal, con gusto. Ya sábanas que sí. Mónica, buenos días, Mónica. Me dice Pico, feliz martes, bendiciones para este día. Muchas gracias, Mónica. Ese brother Cholula, buenos días, carnal.
1: ¿Qué tal, Pico? Buenos días, buenos días, buenos días. Feliz día de martes. No te cases ni te embarques. No voy a trabajar. ¿Cómo estás, Pico? ¿Qué tal tu día? ¿Cómo amaneció esa garganta ya? ¿Está más chingona o todavía no?
0: Ahí la lleva, ahí la lleva.
1: ¿Está recuperando todavía?
0: Está en recuperación.
1: Andas calenturiento.
0: Siempre.
1: Buenos días para ti, Pico, para todos los que están en sintonía, los que van a estar en sintonía, los que están y no se reportan. Buenos días para todos ellos. Que tengamos un bendecido martes y pues nada, vamos a darle con todo al trabajo porque pues no te pases de lanza, ya está fresca la mañana. Tirándole a frío, no.
0: Pero
1: manches.
0: ¿Quién se los dijo? Fresco. ¿Quién
1: bueno,
0: se los dijo?
1: Darle con todo. ¿Quién me lo dijo? Pico me lo dijo. ¿Quién me lo dijo? Pico me lo dijo.
0: Exacto.
1: Pierro Parente, al ratón le gusta el queso. ¡Vámonos, recio!

0: Adelito.
1: Buenos días,
0: andamos a 700. Saludos a ti y a toda tu audiencia.
1: Gracias.
0: Aquí andamos con el Firulais escuchando a la salida del sol. Es una bendición despertar un día más. Saludos
2: amén.
0: A todos.
2: Amén.
0: Que Dios los proteja donde quiera que vayan y que el hielo se derrite en sus caminos.
1: Amén. Buenos días, Mode. Mode también nos manda su mensaje.
3: Buenos días, feliz mamá martes para todos. Aquí ya preparando el desayuno para los escueleros. Vámonos.
1: Ah, muchas gracias. Nos manda una fotografía del desayuno. Ay, Jesús. Unas tortillitas calientitas, hechas a mano y en comal. ¡Ay, juez, su pinflo! Buenos días a mi paisano Don Gruñón, Iván el Pipián. Dice, ¿escuchando el ruido del sol? No dijo escuchando el ruido del sol, dijo escuchando la salida del sol. Sí, ya sé que no se puede escuchar, que se ve, pero... ¡Ah, cómo eres criticón tú, Iván, hombre! ¡Cómo eres criticón, güey! ¡Ni que fueras perfecto, güey! ¡Buenos días, maldita azucarita!
4: Muy buenos días, Paletito. Gracias a Dios, hoy es martes. Martes. ¡Wow! Bueno, pues el que tenga que ir a trabajar, que se levante y se vaya a trabajar, la verdad. Yo no tengo ganas de ir a trabajar, no voy a ir a trabajar. Voy a hacer lo que hizo mi tocayo, voy a prender la radio.
1: Ajá.
4: Ahí la voy a dejar y me voy a quedar bien dormido otra vez. Eso sí. Pero bueno, ese es otro tema. O si no, voy a preparar mi habitación.
1: Ajá.
4: Con mi polvo rosita. No sé qué sea eso, pero pues a lo mejor es Suavitel o no sé. Pero bueno, también ese es otro tema. Saludos. Y quisiera yo pedirte una melodía el día de hoy.
1: Aunque la pidas.
4: La verdad, me la voy a pasar dormido, creo toda la mañana, pariente.
1: Aunque la pidas.
4: Saludos para todos, y aquí andamos, ya sabes, ando medio revoltoso porque tengo más sueño que ganas de ir a trabajar. Ah, perdón, pero yo no voy a trabajar. Ahí te veo, pariente.
1: ¿Y qué pasó, orejón? No me digas que te picó otra avispa. ¿Te picó otra de esas avispas que te manda a descansar 3 días o qué?
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del año 2026 transcurriendo. Y es momento de que les dé una buena resumida. Es momento de que se las resuma toda. Se las voy a resumir toda. La historia. La historia. En lo que pasó un día como hoy. Debo anticiparles que el día de hoy la traigo bien cortita. La historia. No pasaron muchas cosas un día como hoy en la historia, pero comienzo platicándote que es la mañana del mamamartes, 6 de octubre del año 2026 transcurriendo. Es el día número 279 ya de este año. Faltan únicamente 86 días y las horas restantes del día de hoy para que termine este 2026. Un 6 de octubre, en el año 1683, fue fundada la ciudad de Germantown, en Pensilvania, no la de aquí de Maryland, la de Pensilvania, por un grupo de 13 familias inmigrantes menonitas alemanes. Un 6 de octubre en el año 1846 nació George Westinghouse, fundador de la compañía de frenos de aire para ferrocarriles Westinghouse. Un 6 de octubre en el año 1934 nació el psicólogo Marshall Rosenberg. Él fue quien desarrolló la comunicación no violenta, el proceso para fomentar la colaboración y resolución de conflictos. Pues como que no funciona mucho, ¿eh? Un día como hoy, 6 de octubre, pero en el año 1940, nació el científico computacional John Warmack, cofundador de la compañía Adobe Systems. Un día como hoy, 6 de octubre, en el año 1949, el presidente Truman firmó la ley de asistencia de defensa mutua para la OTAN. Esto significa que si un país de la OTAN es atacado, todos los demás miembros acudirán en su defensa, incluido Estados Unidos. Bueno, eso está en veremos porque don Peleas, don Gruñón, anda rompiendo todas las alianzas. Un día como hoy, 6 de octubre en el año 1961, durante la Guerra Fría con la Unión de Repúblicas Socialistas Soviéticas, con la URSS, el presidente Kennedy le aconsejó a los estadounidenses a construir refugios antinucleares en caso de que se desatara una guerra nuclear. ¡Spoiler alert! No sirven de nada. Te cae una bomba, estés donde estés, te acaba. Un día como hoy, 6 de octubre en el año 1962, nació en Tepic, Nayarit, el actor de cine y televisión Joaquín Cosío, famoso por su papel del Cochiloco. Ya no soy el gordo, mata mi vení. Ahora soy el Cochiloco. En la película del 2010, El Infierno, y también por su papel de Don Neto en la serie de Netflix, Narcos México. Además de actor, Joaquín Cosío es un poeta reconocido y publicado. Un día como hoy, 6 de octubre en el año 1963, nació la actriz Elizabeth Shue. La recordamos por sus papeles en las películas Karate Kid, como Ali, la novia de Daniel San, en Volver al Futuro parte 2 y 3 como Jennifer Parker, la novia de Marty McFly, y en la temporada 3 de Cobra Kai, también como Ali, pero ahora como una mujer adulta. Un día como hoy, 6 de octubre en el año 1970, nació en Lower Macungui Township, Pensilvania, el diseñador de videojuegos Todd Howard, nombrado como uno de los mejores creadores de juegos de todos los tiempos y una de las 20 personas más influyentes de los videojuegos. Un 6 de octubre en el año 1979, el Papa Juan Pablo II se convirtió en el primer papa en visitar la Casa Blanca. Un 6 de octubre en el año 2010 se fundó Instagram. Un 6 de octubre en el año 2018. La cantante española de ópera Montserrat Caballé se hizo famosa luego de que al interpretar Lucrecia Borgia recibió una ovación de pie que duró más de 25 minutos.
Su canción Barcelona fue utilizada como himno de los Juegos Olímpicos de Barcelona en el 1992. Un 6 de octubre en el año 2020 murió el guitarrista, compositor y productor Eddie Van Halen, cofundador de la banda de rock Van Halen. Un 6 de octubre en el año 2023 nació Mavi da Silva Santos, hija del legendario futbolista brasileño Neymar y de su novia Bruna Biancardi. Ahora bien, primo, antes de que te diga las celebraciones a nivel nacional, internacional y mundial, antes de eso es momento del Mix Mañanero.

dan ganas de regresarme para Veracruz. De esas, no. Paisanos, a ver si reconocen.

de los entrenadores, de los coaches. Hoy es el Día Nacional de los Noodles o los Fideos. Hoy es el Día Nacional del Sombrerero Loco. Hoy es el Día Nacional de Apreciación para las Personas de Talla Grande. Aquí en los Estados Unidos, hoy también. Hoy también aquí en los Estados Unidos es el Día Nacional del Vino Naranja. Vino Naranja.

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2: Hola, ¿qué tal? Qué gusto saludarlos. Iniciamos con las noticias más relevantes del día. El presidente Donald Trump atribuyó el encarecimiento de la gasolina a los ataques ucranianos contra refinerías de petróleo rusas, descargando que el alza responda a tensiones en el Estrecho de Hormuz. El mandatario también señaló el cierre de plantas petroleras en estados gobernados por demócratas como factor clave en el aumento del costo de los combustibles. Esta información es traída para ti por Nueva News. El expresidente de la Cámara de Representantes, Dennis Hastert, falleció a los 84 años por causas naturales en Illinois. Hastert, quien lideró el órgano legislativo durante la presidencia de George W. Bush, cumplió una condena en prisión por ocultar pagos financieros vinculados a abusos sexuales cometidos contra menores de edad cuando ejercía como entrenador en su juventud. Hasta aquí mi información, yo soy Rosalba Suara. Hasta la próxima.
3: 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Gran noticia para el fútbol mexicano, señoras y señores. Les traigo los detalles y es que Rodrigo Huescas está de vuelta. Así es, amigos, después de superar una dura rotura de ligamento en la rodilla izquierda que lo alejó más de un año de las canchas y del Mundial, el lateral reapareció con el Copenhague. Aunque cayeron ante el Hamburgo, el canterano celeste ya está entrenando al parejo y está retomando ritmo en Europa. Estaremos atentos de su desempeño. Vámonos ahora con otros temas y es que ¿qué está pasando, señoras y señores, con Kylian Mbappé? Y es que vuelve a encender la polémica en Madrid. Después de bajarse de la selección francesa por una lesión en la rodilla, el delantero no reportó a rehabilitación. Fue captado, de hecho, en una fiesta en París con Esther Expósito y paseando en bicicleta en Suiza con una canción irónica sobre los buenos y los malos. En España y Francia las críticas no se hicieron esperar. ¿Qué opinas respecto a esto? Hasta aquí los deportes. Tú escuchas a Mixel Montoya.
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0: 8:08. Ah, mira, la hora de la coincidencia. A pedir deseos, dicen que a esta hora se concede en la hora de los deseos, la hora de la coincidencia. 8:08 es la más mañana del más martes 6 de octubre aquí en los Estados Unidos. Dentro del mes de la herencia hispana. De aquí hasta el 15 todavía se celebra el mes de la herencia hispana. El día de hoy es el Día Nacional del Taco. Aquí en USA, Día Nacional de los Tacos, del Taco. Día Nacional del Taco. Sí se antojan unos ahorita, esta hora de la mañana, abuelita de Batman, que sí se antojan, cómo no. Primazos, 8:09, arrancando la segunda hora de la jefa por la mañana. 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Parientazos. Messi Lovers. El día de hoy, el último baile, el último partido de Lionel Messi con la selección de Argentina, precisamente en un partido amistoso. Hoy despide su etapa como integrante de la selección argentina, el día de hoy a las 7 de la tarde, hora de aquí del este, en un partido amistoso contra la poderosa y peligrosa selección de Benin. No manchen. Bueno, pero todo está preparado para que sea una fiesta en la gran celebración de la despedida oficial de la selección de Lionel Messi.
1: Posteo de recién de Lionel Messi.
2: Exactamente, Nelson, hace muy poquitos minutos posteó en sus redes sociales, específicamente en Instagram, esta imagen entre tantas que se van dando en los últimos minutos, en las últimas horas, en este entrenamiento o en este encuentro con amigos de la selección en el predio en Ezeiza, con el texto que dice: momentos especiales que sé que voy a extrañar. Es buenísimo ver los distintos mensajes que la gente le va poniendo, como arrepentite, ay Leo, y cuánto te vamos a extrañar nosotros. Bueno, esto es lo que repercute fuertemente entonces en el último posteo en su cuenta de Instagram de Leo Messi, esta imagen con todo el grupo, con todo el plantel, incluyendo ahí también el propio presidente de la AFA, con no solamente los convocados para este último partido, sino también quienes trabajan con el cuerpo técnico. Una postal, una imagen entonces que queda en este último viaje, por supuesto, de Leo Messi con la selección argentina.
0: Preparémonos, primos, preparémonos para consolar a nuestros amigos Messi lovers, porque al rato van a estar hechos un mar de llanto. Muchachas, si ustedes ven llorar a su tóxico, no piensen que algo le está pasando, nada más porque se está retirando Leo Messi de la selección. Primos, si ustedes ven ahí a su tóxica, por ejemplo, a Meli, si ven a Meli llorando al rato, no es que algo esté mal en su vida, es que se retira Lionel Messi de la selección. A ver si no se inundan las calles del área metropolitana. A ver si no se desborda el Anacostia River. A ver si no se desborda el Potomac. De todas las lágrimas de los Messi lovers en el día de hoy. Se les va su Messi. Se les va. Pregúntome yo, ¿seguirán ayudando a Argentina los árbitros y la FIFA después de la salida de Messi? Yo creo que también ya se les acabó su 20, vea. Bien, primos, hoy, 7 de la tarde, hora de aquí del este, el último partido de Lionel Messi con la selección argentina, para aquellos que les importa.
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1: Primazos, muchachas, buenos días. Son las 8 de la mañana, 20 minutos ahora. Le platico, así están las condiciones en las carreteras. La mañana de hoy no están funcionando los semáforos, están en modalidad nocturna. Están flasheando en la Pennsylvania Avenue, en la zona Southeast de DC, en ambos sentidos a la altura de la Minnesota Avenue. Obedece las indicaciones de las autoridades que se encuentran en el área. Tampoco están funcionando los semáforos en la New Hampshire Avenue, en la zona Northeast de DC, en ambos sentidos a la altura de la Easter Avenue. Prepárate para demoras en ese punto. Accidente en la Interestatal 70 hacia el este, cerca de la South Mountain Race Area. El carril izquierdo lo vas a encontrar bloqueado por el accidente. Otro accidente en la Interestatal 270 hacia el sur, cerca de la Ruta 80 de Maryland. Es en la salida urbana. La salida número 26, el carril izquierdo lo vas a encontrar bloqueado por ese accidente. En la ruta 15, hacia el norte, cerca de la Rosemont Avenue, la salida número 14, en Frederick, manténganse alerta en el carril izquierdo. Hay un accidente que está atorando el tráfico. Un vehículo descompuesto, ya lo retiraron, pero el tráfico sigue atorado. En la Interestatal 270 hacia el sur, después de pasar la Middlebrook Road, la salida número 13. Accidente previo, también lo despejaron, pero el tráfico sigue atorado. En la ruta 301 hacia el norte, antes de llegar a la McHenry Road y la Cedarville Road. La temperatura para mis amigos en DC. Buenos días, Washingtonians. Al momento, mañana fría, 52 grados la temperatura al momento. Mayormente soleada la mañana. El día de hoy les espera un día mayormente soleado a lo largo de todo el día de hoy, con temperatura máxima. Hoy va a ser un día fresco tirándole a frío. 66, 67 grados la temperatura máxima. Y en la noche, primo, jode su Pink Floyd. Chaquetón, chaquetón seguro. La mínima esta noche va a descender a los 45 grados para el Distrito de Columbia.
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0: 30 minutos ahora. En la mañana del martes. Es el Día Nacional del Taco. Aquí en los Estados Unidos, Día Nacional del Taco. Es el día también en que se retira Lionel Messi de la selección de Argentina. El día de hoy, en el último partido contra la selección de Benin. Es el último partido de Lionel Messi con la selección de Argentina. Hoy 7 de la tarde, hora de aquí del este. Partido amistoso. Se acaba la etapa de Lionel Messi en la selección de Argentina. ¿Qué pasó, don Orejón? ¿Qué pasó?
1: Digo, pariente, ya que se va la basura esa, ¿y no, por qué no le ponen los mensajes del 2018? Ajá. Esos me encantaría a mí escucharlos y verlos. Absolutamente todos los mensajes. Si mal no recuerdo, creo que le dijeron, ya lárgate, algo. A lo mejor estoy diciendo mentiras. Perdóname, pariente, pero el café ya me lo dio la jarocha y está medio cargado.
0: Ya me di cuenta. ¿Te refieres a los comentarios de los periodistas deportivos de Argentina?
2: Messi para mí no tiene que jugar más en la selección después del Mundial. Argentina necesita una renovación. Y la renovación también es Messi. Y muchas veces decimos, pero es el mejor del mundo. Sí, que se vaya de la selección. Sí. Eso lo vamos a charlar en una semana cuando quedemos afuera del Mundial. Porque esta selección no puede salir campeón. Y algún día podemos preguntarnos por qué a veces Messi en el Barcelona gana partido solo. Y acá nunca.
3: Porque tiene una.
2: Hay un funcionamiento. Bárbaro. Entonces empezó a pensar si es el mejor del mundo.
3: Pero pará.
2: No tiene nada que ver con nosotros. Nada que ver.
3: Arráncate despacito.
2: Sí. ¿Y por qué los estaba escuchando? Si yo vengo diciendo lo que le pasa a esta selección hace un año.
0: ¿A eso te referías, Orejón?
4: Vamos a hablar en serio. Acá el problema es Messi. Hablemos en serio.
5: ¿El problema?
4: Sí, es el problema.
5: ¿Por qué?
4: Porque es el peor jugador de la cancha hoy de Argentina.
6: Los dos, levante la mano. ¿Quién considera que Messi es pecho frío en la selección?
7: Yo.
8: Me voy.
7: Yo.
9: Y voy a dar.
10: ¿Qué quiere que gambetea todo como Maradona y haga gol de los ingleses? No se
11: equipo.
10: Puede ahora.
11: Prepara el equipo.
6: ¿Y por qué en España cuando se encara?
11: Porque
9: se juega con Getafe y con Levante.
6: Y acá con
9: este equipo. Este es el primer partido serio. Y Chile es campeón. Chile fue campeón de.
12: Sí, pero le pegamos a Tapia cuando le tengo que pegar al 10. Si nadie le pega al 10.
0: Bueno, pero eso fue en el pasado, che. Ahora lo aman, che. No, ya se emocionó con sus discursos. Don Orejón, ¿qué pasó, don Orejón?
1: Sí, qué bonito mensaje. Ponlos todos, todo el día, ponlos, pariente, porque en realidad a nadie le importa si la basura esa se va.
0: No seas así, respeta, güey, respeta. Buenos días, Pati. Pati me dice, Pico, buenos días. Feliz y bendecido martes. Que Diosito te proteja siempre. Bendiciones a todos los radioescuchas. Muchas gracias, Pati. Hola, Nati Anselmo, buenos días. Me dice Nati, buenos días, Piquito. Aquí al puro 700. Bendiciones para usted y toda esa gente hermosa que siempre estamos en sintonía con la jefa. Que tenga un excelente y bendecido día. Que Dios lo bendiga y acompañe siempre. Muchas gracias. Gracias. Adelita, ¿qué pasó, Adelita?
13: Dígale a ese Iván, el pipián.
0: Ajá.
13: Que es otra de las frases del Chapulín Colorado.
0: La que pasa, contexto, es que Adelita dijo que estaba escuchando salir al sol. Buenos días, paisano pipián. Dice, buen día para todos los radioescuchas. Aquí estamos al 700 pico. ¿Cómo andan las florecitas? Oye, culebra. Oh, hablando del culebra, ya ven que así le decíamos a la huicha, ¿verdad? Oye, culebra, ¿qué pasa? Decía la huicha. ¿Dónde anda la huicha, orejón?

0: con tú que todo lo sabes.
1: Digo, pariente, ya que se va la basura esa, ¿y por qué no le
0: pones? No, este no es, es el otro, a ver.
1: Eso es todo, parientito, súbele esa cosa. Ya me dieron ganas de ir a tomar café, a ver si la jarocha se le ocurre darme café, porque como prendí la radio y la dejé prendida, que Dios la cuide donde me la haga de emoción. Yo la aviento para afuera, por la ventana. Pero bueno, ese es otro tema, porque no amanecí de buenas. Tú ya sabes que yo nunca estoy de buenas.
0: ¡Qué raro!
1: Sí. Y la culebra... ¡Oye, culebra! La culebra está allá con la gata aquella panza para arriba, pariente.
0: Ah, es que me fui a enterar ahí en el pastel que le hicieron a Don Frankie este fin de semana. Gracias, Don Frankie, por la invitación. Ahí me fui a enterar de la traición. Parece como nombre de novela, ¿verdad? La traición. No te consideraba así de Judas, Huicha. La Huicha organizando ahí a todos para... Ya vamos a dejar de escuchar a Pico. Vámonos para otra radio. Esa no me la esperaba. Esa no me la esperaba. Hijo, no. Y de un propio paisano veracruzano salió. Esa sí me dolió. Bien dicen que nadie es profeta con sus propios paisanos en su propia tierra, ¿verdad? ¡Mi propio paisano! ¡Tanto que la defendí! ¡La Huicha! La Huicha armándome complot y llevándose radioescuchas de aquí para otra y de a gratis. Ni siquiera te pagaron por eso, güey. Te hubieran pagado todavía, pues. De a gratis. ¿Cómo anda el meme ese en el Facebook? La traición, hermano, la traición. No, Huicha, no. No, ahora sí, Huicha. No, no, todo me lo esperaba, menos eso que fueras tan traidor, Huicha.
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1: Primazos, 8 y 45 minutos. En la mañana del martes. Hoy es el día del taco. Aquí en Estados Unidos nomás. National Taco Day, el Día Nacional del Taco. Oigan, si de repente se me sale un gallo, se me quiebra la voz como justo hace unos segundos atrás. Ahí ustedes disculpen, todavía no andamos al 700, todavía no. Oigan, primazos, a ver si no inundamos las calles de DC, de Riverdale, de aquí del área metropolitana, junto con las lágrimas de los Messi Lovers. Con las lágrimas de nosotros los mexicanos, porque al rato juega la selección.

0: Y saben que la verdad me da coraje. Me da coraje porque es como cuando acordamos de niños jugar ahí en las retas. Así le decimos las cascaritas, así les decimos a los partidos de fútbol informales ahí en el barrio, en el caserío, en los cantones. Allá en México le decimos las cascaritas, ¿ya? Y a veces hay unos que no entienden las reglas. Acuerda uno jugar cascarita y claramente dice uno, pero sin cañonazos, no se valen los cañonazos. Y hay algunos que no respetan las reglas, pues así pasa, estos partidos son amistosos y los gringos no respetan las reglas. Ahí van y nos meten 3-0, o sea, no se vale. Y otros que tampoco respetan las reglas son los de Chile. Ya nos metieron un 7-0. Y me preocupa, aunque ustedes no lo crean, me preocupa porque si así como andamos jugando, Estados Unidos nos metió 3. Los de Chile tampoco respetan las reglas de los amistosos y van con todo. Ay, hijo de su Pink Floyd, a ver si no inundamos el DC, Riverdale, Hyattsville, Blaineswood. Con las lágrimas, no solamente de los Messi lovers, las lágrimas de nosotros los mexicanos también al rato. ¡Ese Chivo! ¡Buenos días, brother!
1: ¿Cómo estamos, gente? Ya es Taco Tuesday, Taco Internacional. A ver quién saca los tacos, la placita, el taco rico. Toda mi gente, ¿cómo estamos? Que tengan un excelente día. Aquí estamos ya en el trabajo. No me pude deportar ayer, un poco cansadón del viaje de New York a Maryland, pero todo está bien. Un poco desveladón, manejé en la lluvia y me hice unas 4 o 5 horas. Llegué a casa, descargué todas las maletas y de aquí que hice todo eso, eran a la 1, me dieron a las 2 y me eché un shower y me fui a la cama. Cuando desperté ya estaba otra vez ya listo y pues andaba yo un poco desvelón para el trabajo, pero ahí estamos, ya estamos al 100.
0: Qué bueno,
1: estamos
0: primo,
1: en sintonía.
0: Qué bueno.
1: También ayer los escuchamos a todos. Esperemos que tengamos un muy lindo, productivo día con toda la raza de la Ginger Outfitters.
0: Fierro,
1: un
0: primo,
1: saludo
0: fierro
1: a toda la raza que escucha y pues a ver cómo los va con la selección mexicana y Chile. Porque pues no los miramos muy bien. Arrángel, el tal a Talavera de las Chivas, el portero de la selección, pues se equivocó. Así quieren que juegue México tocando el balón con el portero y pues seamos un poco lentos. No los va a funcionar, pues muy mal de él y de Rafa Márquez. Pero hay cosas buenas. Tenemos porteros, los sobran. Los que nos faltan es media y delanteros. Pero ahí estamos pendientes. Fuerza y ánimo. Saluditos a todos.
0: Gracias, primo, ese Chivo. Sí, no nos vimos bien. Buenos días, Henry. Henry dice, buenos días, Pico. Ahorita todos los chapines andamos de fiesta todavía. Así que no se trabaja hoy. Feliz día. Ah, qué bueno.

0: manches, una pregunta, ahí, para que se la hagas al compa Chivo, la pregunta. ¿Nos estaba dando las razones por qué no se reportó ayer o nos estaba cantando una canción? Y nos dieron las 10 y las 11, las 12, la 1, las 2 y las 3. Ay, pregúntale, no, porfa. Gracias.
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2: Primazos, buenos días, 8 de la mañana, 53 minutos, te platico. Así están las condiciones en las carreteras acá en el área metropolitana. Comenzamos con un accidente en la 495, la Capira Beltway, en el Outer Loop, después de pasar la Van Dorn Street, la salida número 173, generando bastante tráfico, mucho tráfico también por un autobús descompuesto en la 495, la Capira Beltway, en el Outer Loop, cerca de la ruta 185 de Maryland. Esa es la Connecticut Avenue, salida número 33. Mantente alerta en el carril derecho, está generando el tráfico por este autobús descompuesto. Accidente en la Sweetland Parkway entrando cerca de la Stanton Road en la zona Southeast de DC, generando bastante tráfico. Te platico de otro autobús descompuesto en la ruta 50 hacia el oeste antes de llegar a la Severn River Bridge. El carril derecho lo vas a encontrar bloqueado por este autobús descompuesto. Accidente en la Interestatal 70 hacia el este cerca de la South Mountain Race Area. El carril izquierdo lo vas a encontrar bloqueado por este accidente, ocasionando bastante tráfico. Accidente previo, ya lo despejaron, pero el tráfico sigue atorado. En la Interestatal 270 hacia el sur, cerca de la ruta 80 de Maryland, esa es la salida urbana, la número 26. Y finalmente te platico de otro accidente en el área de Frederick, en la ruta 15 hacia el norte, cerca de la Rosemont Avenue, la salida número 14. Mantente alerta en el carril izquierdo, hay bastante tráfico en ese punto. Buenos días, mis amigos en Frederick, precisamente. Mañana fría, con razón no fue a trabajar el orejón, ¿verdad? Oye, Orejón, una pregunta. ¿Es cierto que con el frío todo se hace más chiquito, Orejón? 44 grados la temperatura en este momento para el área de Frederick. Mayormente soleada la mañana. Hoy les espera un día mayormente soleado a lo largo de todo el día de hoy, pero frescón tirándole a frío. Entre 66 y 67 grados la temperatura máxima y la mínima esta noche. Si ahorita tienes frío, Orejón, en la noche te va a dar más frío también. La mínima esta noche va a descender a los 41 grados.
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0: hacer el puente de 12 pilas, entonces no sabría yo si se hace pequeño o no. Pues si eso es lo que me estás preguntando, va, yo no sé qué otra cosa me estás preguntando.
1: Mira, orejón, mejor ni hables, güey. Acuérdate que el domingo en una mesa, pues no era redonda, era rectangular. Ahí surgió una declaración de doña Saraí, a.k.a. La Jarocha. Diciendo que ni con... ¿Cuántas pastillas dijo doña Saraí? Ni con 3, ni con 5, no recuerdo la cifra exacta. Pero dijo doña Saraí que ni con tantas pastillas se abría la sombrilla. Y le salió un verso sin esfuerzo. Así dijo doña Saraí: ni con 5 pastillas se abre la sombrilla.
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3: Hola, ¿qué tal? Qué gusto saludarlos. Iniciamos con las noticias más relevantes del día. El presidente Donald Trump confirmó que el gobierno monitorea un posible caso de peste neumónica en Siberia tras el fallecimiento de una investigadora en un centro científico ruso. Mientras las autoridades de Moscú aplican medidas de cuarentena en la zona afectada, la Administración Federal ofreció asistencia técnica y médica a fin de contener cualquier potencial propagación internacional de la enfermedad. Esta información es traída para ti por Nueva News. La detención de un infante de marina estadounidense sospechoso de asesinar a una mujer en Okinawa desató intensas protestas e indignación oficial en Japón. El arresto del militar en un hotel de Naha reavivó los reclamos de la población local contra las bases castrenses y complica las gestiones gubernamentales para reforzar la cooperación defensiva bilateral en la región. Hasta aquí la información. Yo soy Rosalba Suara. Hasta la próxima.
4: Los deportes llegan con Mixel Montoya. Tenemos la primera tormenta en la era de Rafael Márquez con el Tri. Les cuento acerca de esto. Y es que tras la dura caída 3-0 ante Estados Unidos, las críticas señalan a Santiago Jiménez por sus fallas frente al arco. Su padre, el Chaco Jiménez, reconoció este doloroso momento, quien suma 9 partidos y más de un año sin gol con la selección. La sequía ya está pesando. Ahora vámonos con otros temas. Y es que, ¿qué crees? Lionel Messi ha saltado ahora al mundo animado como productor ejecutivo. Así como lo escuchas, se ha presentado el primer tráiler de Messi y los Gigantes, que será una serie de fantasía que llegará a Disney Plus en 2027. Esta historia, amigos, sigue a Leo, un niño de 12 años atrapado en un universo fantástico, donde con habilidad, trabajo en equipo y duelos al estilo de fútbol, deberá vencer a colosales rivales para volver a casa. ¿Qué tal con esta noticia? Hasta aquí los deportes. ¿Tú escuchas a Mixel Montoya?
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0: casos. Son las 9 y 12 minutos en la mañana de hoy. Hoy. Así como dice la canción aquella, así es también para mis amigos Messi Lovers. Este es el día más triste. Porque se les va su Messi. Híjole, primo. Sea lo que sea, Lionel Messi es un gran jugador. Chillón, pero un gran jugador. Tramposo, pero un gran jugador. Nadie se lo niega. Le regalaron balones de oro, pero un gran jugador. Le regalaron el mundial, pero un gran jugador. Nadie discute eso. La princesa de la FIFA, pero un gran jugador. Bien, primos, pues es de alta relevancia para una gran cantidad de las personas que escuchan La Jefa por la mañana, y por lo mismo hemos decidido hacer un hashtag en honor a la despedida de don Lionel Messi de la selección argentina. Con el hashtag del día de hoy, hashtag ahora sin Messi. Ese va a ser nuestro hashtag del día de hoy. Hashtag ahora sin Messi. Y ya sábanas, lo que le caiga agua al tinaco. Ahí me lo mandan. Me lo mandan al WhatsApp 202-536-9622. 202-536-9622. Hashtag ahora sin Messi. Ya ven que siempre les echo uno. Ejemplo. Hashtag ahora sin Messi. La FIFA se va a tener que buscar otra princesa. No se enojen, Messi Lovers. Ahí me mandas tu hashtag del día de hoy. Hashtag ahora sin Messi. Al WhatsApp 202-536-9622. Oye, se me está ocurriendo una idea millonaria. Me voy a poner a vender papel de baño, servilletas para limpiarse las lágrimas de todos los Messi Lovers del área. Yo creo que sí me voy a volver millonario, ¿verdad? Imagínate, un paquetito de servilletas a dólar. Para las lágrimas de los Messi Lovers. A dólar. No, hombre, sí, me voy a volver milloneta. Primazos, ahí les encargo su hashtag del día de hoy. Hashtag ahora sin Messi.
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1: Buenos días, 9:22 minutos. Accidente en la 495, la Capira Beltway en el Outer Loop, después de pasar la Van Dorn Street, salida número 173, generando bastante tráfico. Autobús descompuesto es la causa de las demoras en la 495, la Capira Beltway en el Outer Loop, cerca de la ruta 185 de Maryland. Esa es la Connecticut Avenue, salida número 33. Mantente alerta en el carril derecho, es en donde se encuentra el autobús descompuesto. Accidente en la Sweetland Parkway, entrando cerca de la Stanton Road de la zona Southeast de DC, atorando el tráfico. Te platico de otro autobús descompuesto, este en la ruta 50 hacia el oeste, antes de llegar al Seven River Bridge. El carril derecho lo vas a encontrar bloqueado por este autobús descompuesto. En la Interestatal 70 hay un accidente generando demoras con rumbo hacia el este, cerca de la South Mountain Rest Area. El carril izquierdo lo vas a encontrar bloqueado por ese accidente. Despejaron el accidente, pero el tráfico sigue atorado en la Interestatal 270 hacia el sur, cerca de la ruta 80 de Maryland, la salida urbana, la número 26. Y por último, te platico de otro accidente en el área de Frederick, en la ruta 15 hacia el norte, cerca de la Rosemont Avenue, la salida número 14. Mantente alerta en el carril izquierdo, es en donde se encuentra el accidente. 9:23 minutos de la mañana. Amigos en Bimor, buenos días para Baltimore. 52 grados, mayormente soleada la mañana. El día de hoy les espera un día mayormente soleado a lo largo de todo el día de hoy, pero frescón tirándole a frío. La temperatura máxima entre 67 y 68 grados, y en la noche les va a dar más frío en Baltimore. La mínima esta noche va a descender a los 49 grados para el área de Baltimore.
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0: esos buenos días. No están ustedes para saberlo, pero yo sí para contarles. Me acabo de quemar el océano. Por tomarle al café demasiado caliente. Ay, juez. Ha de ser castigo de Dios. Seguramente ahorita algún o alguna Messi lover ha de haber dicho: Diosito, quémale la boca a Pico por hablar de Messi. Oigan, a propósito, estamos en la hora del hashtag. El día de hoy se retira Lionel Messi de la selección de Argentina. Y pues no puedo decir que lo celebramos porque muchos están llorando. Pero al menos sí, lo vamos a reconocer con este hashtag del día de hoy. Hashtag ahora sin Messi. Ah, se me hace que fue la condenada de Meli la que pidió que me quemara la boca. Hashtag ahora sin Messi. Me lo mandas al WhatsApp 202-536-9622. 202-536-9622. Saludos a Adelita, que se anda riendo de que me quemé el océano. Oigan, ¿saben qué? Más adelante, yo creo que en la siguiente hora, les voy a platicar que aquí en los Estados Unidos restablecieron algo que le llaman el pelotón de fusilamiento para también hacer ejecuciones de los condenados a muerte. De hecho, ya se hizo la recomendación de que la pena de muerte que le van a aplicar a un ex militar sea precisamente con un pelotón de fusilamiento. Pues que estamos en Edad Media. En fin, ya te platico de eso más adelante aquí en La Jefa por la Mañana. No manchen, yo no sé ustedes qué piensen al respecto, pero sinceramente creo que esta es una etapa oscura aquí en la historia de los Estados Unidos. A lo mejor y me lleva la migra por eso que dije, pero es la neta, qué cosas, decisiones y rumbo tan raro está tomando este país. Bien, primos, 9:34 minutos de la mañana. Tengo varios mensajes pendientes. Mira, nos mandó un mensaje Rosita, la tapatía. Buenos días, Rosita.
1: Hola, buenos días.

0: días.
1: Y ya andamos al puro 700 con la jefa y el mejor, el number one. Oh. Mi locutor favorito de toda el área DMV. Oh. Mi piquito de oro.
2: Gracias, Rosita.
1: Saludos y bendecido, mamá, mamá Artes. Yes. Ni te cases ni te embarques. Saludos para todos en sintonía, para todos los piqueteros, piqueteras de Hueso Colorado. Y pues aquí a darle con todo, a empezar el día con la mejor vibra, positivismo y la mejor vitamina jarocha.
2: Eso.
1: Bendecido martes.
2: Gracias. Gracias por alegrarnos nuestra mañana con esos mensajes tan sexys. Rosita, la tapatía. Más mensajes pendientes que tengo. Buenos días. Alguien, no tengo el nombre, pero me dice: buenos días, señor Pico de Oro. Saludos desde Baltimore, Maryland, para los que están trabajando en el restaurante Tagliata. Buen día para ustedes. Muchas gracias por la sintonía. La señorita Crozán, buenos días, señorita Discursos. También desde tempranito me mandó su discurso. Buenos días, Rosy.
3: Buenos días a todos. Feliz y bendecido martes. Y martes de ni te cases ni te embarques. Espero que hayan amanecido muy bien el día de hoy. Un saludo para mi ex club de los solteros más codiciados del DMV. Buenos días, señorita Priscila, ¿cómo está? Buenos días, mi Johnny Bravo, el locutor más sexy del DMV, el que se la pasa caliente, caliente. ¿Cómo amaneciste el día de hoy? ¿Otra vez caliente o
2: yes,
3: ya no?
2: Yes, caliente.
3: Espero que
2: caliente.
3: Bien, Ismael. Un saludo para el señor Cocazo, el americanista número uno, Chabela, Miki, Rosita la Tapatía, su amiga de Rosita, el señor Marcos y su esposa, el señor Francisco y su esposa. A todos en general les deseo un bendecido martes, que lleguen con bien a sus trabajos y que regresen con bien a casitas. Si alguien se me olvida, ya saben que ese saludo es para todos, para everybody. Ya saben que a todos los les mando todas mis bendiciones de viejita. Vamos a seguir escuchando la mejor estación, la de mi queridísimo Ismael, el que siempre se la pasa caliente. Cuídense mucho, bendiciones. Y se despide de ustedes la señorita Crozán. Bye bye.
2: Gracias, señorita Crozán. Sí, para no desentonar, hoy también vengo caliente, caliente.
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brazos, la voz que escuchaste es de la hija del temerario menor, de Gustavo, Ángel y de Priscila. La niña se llama Sara Ángel. Dicen que lo que se hereda no se hurta, lo que se hereda no se roba. Sara Ángel, la hija de el temerario menor, de Gustavo y de Priscila. Una razón para odiarte. De esta manera, comenzando su carrera artística con el apoyo de sus padres. Saben que la nena se ha estado presentando en algunos festivales y ha llegado acompañada de sus dos padres, de su papá, de su mamá, que están con ella, impulsándola, apoyándola y cuidándola también, porque el medio artístico, hijos de su... En el medio artístico no te invitarán de comer, pero para los vicios, sobra. Oigan, primazos, faltan 13 minutos antes de las 10 de la mañana. Voy a cumbiar al mundo en este instante. Después regreso con el reporte de tráfico y con una canción especial. Ustedes saben que me gusta adornar el momento del hashtag con alguna canción, ¿verdad? Pues esta mañana el hashtag es Ahora sin Messi, porque el día de hoy se despide oficialmente ya. Y al parecer de manera definitiva de la selección argentina, su astro, su ídolo, Lionel Messi. Hashtag Ahora sin Messi. Y voy a volver con una canción especial justamente que habla sobre el adiós de Messi. Por el momento, a la hora de cumbiar al mundo. Hace algunos años, pocos años atrás, salió este ingeniero de la NASA. Aunque no lo crean, es ingeniero y fue trabajador de la NASA. No es cualquier Pito Pérez.

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1: Primos, muy buenos días, 9:52 minutos. Un autobús, un camión descompuesto, corrijo, camión descompuesto está generando tráfico en la 495, la Capira Beltway, en el Inner Loop, después de pasar la ruta 7 de Virginia, es en la Lisburg Pike, salida número 47. El carril izquierdo lo vas a encontrar bloqueado por este camión descompuesto. Accidente en la ruta 50, la New York Avenue, en la zona Northeast, entrando cerca de la Anacostia River, para que tengas cuidado al llegar a ese punto, primo, generando bastante tráfico en ese instante. También te platico de otro accidente en la Sweetland Parkway, entrando cerca de la Stanton Road, en la zona Southeast de DC, atorando el tráfico. Accidente en la Interestatal 270 hacia el sur, después de pasar la ruta 28 de Maryland, esa es la West Montgomery Avenue, salida número 6. El carril izquierdo lo vas a encontrar bloqueado por ese accidente. Otro accidente en la ruta 50 hacia el oeste, cerca de la Interestatal 66, atorando el tráfico. Hay objetos en la carretera, mucho cuidado. En la 95, en las Express Lanes hacia el norte, cerca de la Springfield Interchange, el carril central está bloqueado con esos objetos en la carretera. Accidente en la 95 hacia el norte, cerca de la ruta 286 de Virginia, es la salida Fairfax County Parkway, la salida número 166. El carril izquierdo es el que vas a encontrar bloqueado por ese accidente. 9:53 minutos ahora. La temperatura para mis amigos en el pueblo de Hager. Buenos días para el área de Hagerstown. 50 grados en este momento. Una mañana mayormente soleada. El día de hoy se va a ser un día mayormente soleado a lo largo de todo el día de hoy, pero frío. Temperatura máxima entre 65 y 66 grados, mientras que la mínima esta noche va a descender a los 44 grados.
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1: Y después de esta canción, homenaje para el astro argentino Lionel Messi. Después de esta canción vengo con el hashtag del día de hoy. Hashtag ahora sin Messi.
2: Gracias.

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1: No se pueden quejar, Messi lovers. No se pueden quejar. Bien, primo, solamente 2 minutos antes de las 10 de la mañana. Échame los mensajes, hashtag del día de hoy. Hashtag ahora sin Messi. Hashtag ahora sin Messi. ¿Qué va a ser el pobrecito de Infantino? ¿A quién le va a regalar el mundial ahora? Buenos días, Doris. Doris me dice, buenos días, ¿cómo amanecieron las personas más bellas de este mundo mundial? Saludos a todos, que Dios los bendiga y los llene de bendiciones. Saludos a todos. Hashtag ahora sin Messi, la 700 y sin la huicha que nos traicionó con la emisora de los gatos. Es cierto, es cierto. Nunca espere esa traición, huicha. Buenos días, Chilango. Chilango dice, hashtag ahora sin Messi, sin la chica dorada. Van a ser mejores jugadores, dice. Servando, buenos días, Servando. Me dice, buenos días, Pico. Hashtag ahora sin Messi. ¿Quién va a ganar el mundial con trampa? E imagínate qué va a ser Infantino ahora. ¿A quién le va a regalar el mundial? Buenos días, Mónica. Mónica dice, hashtag ahora sin Messi. A ver si ganan un partido. Ah, de veras, ya no va a haber quien los ayude, los árbitros. Este primo Juanca. Buenos días, primo Juanca. Me dice, ¿qué tal, Pico? Buenos días, saludos a todos los piqueteros de la Jefa 700. A los argentinos se los va a llevar la que los trajo, hashtag ahora sin Messi, ¿quién podrá ayudarlos? Efectivamente, no creo que su papá Infantino ahora los quiera ayudar. Orejón, ¿qué pasó, don Corajes? Bueno, uy, de entre tanto mensaje ya ni sé cuál es el del hashtag. Bueno, identificamos la estación y ahí veo cuál es el... Oye, Orejón, la neta, vete a trabajar, Orejón. Nos quitas mucho tiempo cuando no trabajas, güey.
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2: Hola, ¿qué tal? Qué gusto saludarlos. Iniciamos con las noticias más relevantes del día. El presidente Donald Trump anunciará una orden ejecutiva dirigida a reducir los costos del diésel, esto mediante la flexibilización de regulaciones e impuestos federales sobre el combustible. La medida busca aliviar la presión económica sobre agricultores y ganaderos en medio del descenso registrado en los sondeos sobre apoyo popular previo a los comicios legislativos. Esta información es traída para ti por Nueva News. Florida registra más de 250 casos de dengue transmitidos localmente este año, superando su récord previo e impulsando declaraciones de emergencia en condados como Hillsborough. Ante el aumento de contagios atribuido al mosquito vector y a viajes, equipos sanitarios intensifican la fumigación, mientras las autoridades recomiendan el uso de repelentes y la eliminación de depósitos de agua estancada. Hasta aquí la información. Yo soy Rosalba Suara. Hasta la próxima.
3: Estos son los deportes con Mixel Montoya. La selección mexicana se enfrentará a Chile este martes en fecha FIFA. Atentos, el tricolor llega con la balanza a su favor. 16 triunfos frente a 12 de la Roja en 33 partidos. Sin embargo, en el aire todavía pesa el imborrable 7-0 de 2016, ¿lo recuerdas? Y más que un amistoso, sabemos, es una rivalidad encendida que busca escribir un nuevo capítulo. ¿Cuál crees que sea el resultado? Vámonos con otras noticias, y es que tenemos alerta en la selección mexicana. El tricolor confirmó 3 bajas clave para ser cerrar la fecha FIFA ante Chile, amigos. Mateo Chávez, Gilberto Mora e Irving Lozano. El jugador de Cholos queda fuera por molestias físicas y el cuerpo técnico fue contundente. No irá a la banca para cuidar su recuperación al 100%. El Tri deberá ajustar piezas ante la Roja. Estaremos atentos de esto. Hasta aquí los deportes. Escuchas a Mixel Montoya.
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0: 7. Jode su Pink Floyd. Hoy volvemos a jugar contra Chile, 10 años después de aquella histórica goleada de 7-0. Y llegamos con una selección mexicana jugando mal. Llegamos con una selección mexicana en proceso de reestructuración, con 5 integrantes de las Chivas Rayadas de Guadalajara. Ahí tienen a sus Chivas. Ahí tienen a su base. Y con la ausencia de jugadores importantes en la selección mexicana. Hijo de su pin. Ojalá que los de Chile entiendan que nomás es una cascarita. Alguien, por favor, avísele a los integrantes de la selección chilena que no es de verdad el partido de hoy. Que es una cascarita. El primero que llega a 3 goles, ahí se acaba. Hay que irnos amarrando el dedo porque, hijo, es... Si así como jugamos contra los gringos, jugamos contra Chile, primo. Bueno, ya hablamos de tragedias en unos minutos más. Por el momento, te platico, son las 10 de la mañana con 10 minutos. 10 de la mañana, la hora de la coincidencia, hora de pedir deseos. 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Primos, qué rápido se va la mañana. Son ya las 10:11 minutos. Oigan, antes de avanzar con todas las cosas que tengo pendientes, permítame platicarle por lo menos 2 cosas. A lo mejor me da el tiempo para más, pero por lo menos 2 cosas les quiero platicar el día de hoy. La primera de ellas, primos, imagínense, yo sé que muchos de ustedes ya están casados, ya están casadas, pero regresen en el tiempo, al momento en que iban a pedir la mano de su ahora esposa, o muchachas, ustedes al momento en que le iban a dar el sí a su ahora esposo, regresen a ese momento en su mente y ahora imaginen esta situación. ¿Qué pensarían ustedes si por alguna situación esa pedida de mano, esa declaración o esa petición de matrimonio es interrumpida por algo o por alguien? ¿Lo tomarían ustedes como una señal divina? ¿Lo tomarían ustedes como que no lo hagas? Le pediste una señal al universo y ahora te la está mandando. ¿Lo tomarían como eso o lo tomarían simplemente como alguien metiche? ¿Qué anda haciendo usted, cambre? Váyase a trabajar, orejón. Deje de andarnos quitando el tiempo aquí en la radio, váyase a trabajar. ¿Qué pensarían ustedes al respecto? Les cuento porque eso pasó aquí en los Estados Unidos, primo. Una pareja de hispanos aquí en Estados Unidos. Tú sabes cómo está ahorita la situación, ¿verdad? Que los gringos a cualquier persona hispana que ven, ya inmediatamente dan por hecho que es una persona indocumentada, ilegal, le dicen ellos. Ya dan por hecho que es una persona indocumentada. Y los racistas andan, pero sí, haciendo su fiesta los hijos de su... Ahora bien, pasó aquí en Estados Unidos, una pareja hispana, y lo hicieron, una petición de matrimonio, pero en público, en un parque, primo. Ahí estaba la muchacha, bien contenta, bien emocionada. Llegó el caballero, llegó el muchacho y llegó acompañado de mariachis. Y había una gringa, de esas gringas que se ve que no les han dado mantenimiento en años. Una gringa que se ve que está enojada con la vida, como cierta persona orejona que conozco. Y esta gringa estaba ahí nomás de metiche. ¿Quién la llamó también? Estaba de metiche nomás viendo, va. Y entonces que el muchacho se hinca, primo. Abre la cajita con el anillo y los mariachis se arrancan con la música. ¿Y qué explota esta hija de su tiznada, gringa? No vas a creer lo que les dijo, primo. Apenas los vio, lo primero que salió de su hocico, de su boca. Lo primero que salió es... ¡Go back to Mexico! ¿Sabes dónde pasó? ¿Sabes qué le contestaron los novios? ¿Sabes siquiera si los novios... Bueno, la gringa esa sabe, por lo menos la gringa metiche esa. ¿Sabes si los novios eran ilegales o son legales o son hasta ciudadanos? Bueno, pues todo eso te lo voy a platicar en esta hora más adelante. Lo segundo que te voy a platicar también en esta hora son tiempos muy extraños, primo, los que se están viviendo en este país. Son tiempos raros. Y... primo, son tiempos en los cuales el actual presidente y su administración ponen en duda los avances científicos. Y a cualquier persona que no está de acuerdo con él, lo insulta. Y él dice que sabe más que todos en el mundo. No, estoy inventando, así lo dijo el vato. El presidente de este país dijo que él es la persona que sabe más de todo que todos en el mundo. ¡Oílo! Lo dice el vato que piensa que el COVID se combate tomando cloro. Ve, ok. El punto es que aquí en los Estados Unidos son tiempos raros, diferentes. ¿Sabes qué? Hace algunos años hubo un militar que era psiquiatra del ejército, el vato. No, pues wow, psicoloco. Ya ven que no me equivoco en llamarles psicolocos. Psiquiatra, psicoloco del ejército, pero que agarró su arma y mató. Hizo un tiroteo y mató a otros elementos del ejército que estaban desarmados. Fue juzgado y condenado a muerte por sus hechos, por sus actos. Pues ahora la recomendación que dieron para ejecutarlo, y después del escándalo en el estado de Tennessee donde falló dos veces la inyección letal, ahora el secretario de guerra, que es una persona que salió de ser conductor de televisión, bueno, pues el secretario de guerra recomendó que el método de ejecución para este militar sea con un pelotón de fusilamiento, que lo manden al paredón, decíamos en México en tiempos de la revolución. Al paredón, y van a ejecutar a este militar con un pelotón de fusilamiento. La primera vez en la historia moderna que se va a ejecutar a un condenado a muerte con ese método. Son años muy raros aquí en Estados Unidos. En fin, primo, ya te voy a platicar de eso más adelante aquí en La Jefa por la mañana. Y aún me falta como media hora de mensajes que ha mandado Don Orejón. Güey, ponte a hacer algo. Está bien que no estés trabajando, pero ponte a hacer algo diferente, güey. No manches, lleva como media hora y todavía me falta como media hora más de sus mensajes. Señora, doña Sara, quítele el teléfono al Orejón, por favor.
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0: la canción más reciente de Yuridia, se llama Eres mi nada, aunque tengo que confesarles que cada vez que quiero cantar esa parte, me sale una palabra diferente. Siempre me equivoco y no sé por qué. La canción dice, eres mi nada, y a mí siempre, siempre se me equivoca la lengua y digo, eres mi nal. Eres mi nalguna otra ocasión, les cuento.
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0: Primos, muy buenos días. Son ya las 10 con 25 minutos. ¡Qué rápido! Camión descompuesto está generando bastante tráfico en la 495, la Capira Beltway, en el Inner Loop, después de pasar la ruta 7 de Virginia, en la Leesburg Pike, salida número 47. El carril izquierdo lo vas a encontrar bloqueado por este camión descompuesto. Te platico también de un accidente en la ruta 50, la New York Avenue, en la zona Northeast de DC, entrando cerca del Anacostia River, para que tengas cuidado al llegar a ese punto. Otro accidente en la Sweetland Parkway, entrando cerca de la Stanton Road, en la zona Southeast de DC, generando bastante tráfico. Accidente en la Interestatal 270 hacia el sur, después de pasar la ruta 28. Esa es la West Montgomery Avenue, la salida número 6. El carril izquierdo lo vas a encontrar bloqueado por el accidente. Un accidente más en la ruta 50 hacia el oeste, cerca de la Interestatal 66, generando bastante tráfico. Tenga mucho cuidado, hay escombros, hay objetos en la carretera. En la Interestatal 95, en las Express Lanes hacia el norte, cerca de la Springfield Interchange, el carril central está bloqueado por esos objetos en la carretera. Mucho cuidado ahí. Accidente en la Interestatal 95 hacia el norte, cerca de la ruta 286 de Virginia. Esa es la Fairfax County Parkway, salida número 166. El carril izquierdo lo vas a encontrar bloqueado por el accidente. 10 con 26 minutos de la mañana. Buenos días, Washingtonians. 56 grados en el Distrito de Columbia. Un día mayormente soleado les espera a lo largo de todo el día de hoy, con temperatura máxima alcanzando apenas entre 66 y 67 grados, mientras que la mínima esta noche va a descender a los 45 grados. Empieza a ocuparse ya el chaquetón, chaquetón.
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0: Muy buenos días. Son las 10 de la mañana, 32 minutos. Esta noticia que te voy a presentar a continuación, por un lado, sí da algo de risa, es cierto, y además ya saben que todos se los dejo ir en risa, ¿verdad? Pero también causa indignación por la manera en cómo la gente discriminadora y racista se siente con el derecho, no sé si lo has percibido o no, pero la gente discriminadora y racista se sienten con el derecho de andar por todas partes cuestionando a cualquier persona que luzca hispana sobre su estatus legal en este país. Y sucedió con esta viejita amargada. Sucedió con esta señora que se ve que no le han dado alegría a su cuerpo Macarena por mucho tiempo, porque que se hace amargosa la señora, que en la vía pública ella andaba paseando su perrito, ¿verdad? Pero se metió básicamente donde no la llamó nadie. Ahí va de metiche la ruca esta. Porque una pareja de hispanos estaba en el momento más especial, o uno de los momentos más especiales de la vida, en el que el muchacho le estaba pidiendo matrimonio, le estaba pidiendo a su novia que se casara con él, que fuera su esposa. Y lo hizo, se le ocurrió hacerlo en la vía pública y contrató un mariachi y todo. No, hombre, la ruca esta, la racista esta, parece que le untaron chile en la cola, primo. Joder. Go back to Mexico, les dijo, interrumpiendo ese momento tan bonito. Sí, ya saben que yo bromeo de todo, ¿verdad? Por ejemplo, la broma es de que ahí está la señal divina que le pedían al universo. Luego dicen que Dios no los escucha, él está mandando una señal, Diosito. Es parte de la broma. Pero por otro lado, no, hombre, primo, qué feo que exista gente así como esta mujer que se sientan con el derecho de interrumpir momentos tan especiales en la vida de otras personas. Gente metícheme, ¿cómo hace falta? Dicen allá en mi pueblo, allá en Tierra Blanca, Veracruz, ¿cómo hace falta traer un amansalocos, ¿verdad? Esta es la información.
1: Los fotógrafos estaban listos para captar una romántica pedida de matrimonio, cuando de repente una mujer que paseaba a su perro se acercó y comenzó a gritarles. Ocurrió en un parque público del condado de Orange, California.
2: When the mariachi started playing, that's actually when she kind of snapped.

0: and, you know, started telling us the racist stuff, saying, you know, this isn't Mexico either, calling us mother effers.
1: Esa es la chica fotógrafa que es hermana de la novia también, diciendo que la mujer se les acercó diciendo que esto tampoco es México, o sea, ahí el condado de Orange en California. Regresen a México, les dijo, go back to Mexico.
0: Saying things like that and then saying go back to Mexico as she's walking away.
2: Todo esto sucedía mientras la novia, hermana de Trinity, se acercaba para el gran momento.
3: And then she did yell, oh, to go back to Mexico. I'm not sure if she told that to my sister.
1: Esa es la novia. La chica a la que le estaban pidiendo matrimonio dijo que la mujer se les acercó gritándoles que regresaran a México y que ella no está segura si se lo decía a los novios o a su hermana, la fotógrafa.
3: Or me. But in the video you could clearly see me turn because I was like, wait, what's happening?
1: Y dice que en el video, que ella alcanza a ver, que en el video se nota que la mujer se estaba dirigiendo a ella, a la novia, porque cuando la novia volteó, la mujer la estaba mirando a ella.
2: A pesar de lo ocurrido, la propuesta continuó y Haley dijo que sí.
3: I was really hurt because I know like in today's world it's super cruel out there.
1: Dice Haley, se llama la chica, Lugo, obviamente es hispana. Dice la chica que se sintió herida, o sea, se sintió lastimada porque ella sabe que en el mundo de ahora hay gente muy cruel ahí afuera. Lo que les mencionaba, estos hijos de su... racistas se sienten protegidos por el racista mayor que está ya saben dónde.
3: So like the racism, it's just not right.
0: It really makes me feel super sad that there are still people like this.
1: Me hace sentir muy triste que todavía haya personas así, que no solamente piensan de esa manera, dice la fotógrafa, la hermana de la novia.
0: Who not only think this way, but think this way so much that they will go out and...
1: Dice, no solamente que lo sientan y lo piensen, sino que salen en público, lo dicen y acosan a otras personas.
0: Say it and harass it to other people.
2: Y aunque la situación no escaló, después de la propuesta, Trinity se acercó a la mujer que de hecho se había quedado viendo la pedida de mano para decirle que sus palabras habían quedado grabadas.
0: Now that I had it on video and was posted for everywhere, I bet she, you know, would regret.
1: Dice, ahora que lo tengo en video y que lo he publicado en todas partes, apuesto a que ella se arrepentirá. No lo sé. No lo sé. Esta freaking gente está enojada con ellos mismos y están enojados con su vida.
0: Saying those things, but people need to know that you can't just be talking like that to people.
1: Exacto. Dice Trinity, la fotógrafa, la gente necesita saber que no puedes andar hablándole así a la gente.
0: Well, that is like completely just unacceptable.
1: Es completamente inaceptable y estoy de acuerdo.
2: A pesar de la situación inesperada, los novios dicen que no permitieron que eso opacara su momento. Ahora ven hacia adelante y ya están planeando su boda para el próximo año.
1: Muchas felicidades a esta pareja de jovencitos. Lo más curioso es que son jovencitos nacidos aquí en los Estados Unidos, son ciudadanos americanos. Como que hace falta... I don't know, Premon. Qué gente tan desagradable hay en este mundo. Y yo no sé si ustedes lo han percibido o no. Si no les ha tocado, la verdad que les felicito, primo, y me alegro por ustedes. Pero a la mayoría ya nos ha tocado lidiar con personas así. Solamente porque te ven hispanos, inmediatamente sueltan su racismo... Que a veces sí te dan ganas de agarrar cada una de esas palabras racistas, ponerlas en tus dos nudillos principales y metérselas por el hocico. Últimamente hay mucha gente que se siente con derecho. Dicen ellos en su idioma, en inglés, they feel entitled to harass every single Hispanic person that they see. Hay personas que se sienten con el derecho de andar acosando y cuestionando a cualquier persona que parezca hispana. They still say they are not racist. It's obvious what you are. If you are that way, you are a freaking racist. Aún así dicen que ellos no son discriminadores, pero es obvio lo que eres. Si eres de ese tipo de personas, eres un racista. Y esa es la verdad. Por un lado, indigna. Y para colmo se lo hizo a muchachitos, la chica fotógrafa, los novios, ambos, el novio y la novia, todos son ciudadanos americanos nacidos aquí en Estados Unidos. De los mariachis, mejor no pregunto. Bueno, primo, y ahora a la broma, ya hice coraje. Ahora a la broma. ¿No será una señal divina? ¿No será la señal que tanto pedían al cielo? Ya ven que uno en esos momentos va a pedir, Dios, dame una señal para saber que estoy tomando la decisión correcta. A mí también me dio una señal, nomás que no hice caso. Eso me pasa por no hacerle caso.
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1: Primazos, aquí en los Estados Unidos, el presidente, corrijo la información como se las quiero decir, el secretario de guerra, Pete Hegseth, recomendó ejecutar a este preso de nombre Nidal Hassan, condenado, sentenciado a muerte en el 2013 tras ser hallado culpable de un tiroteo masivo en la base militar de Fort Hood en Texas. Bueno, pues la recomendación que dio el presidente, el secretario de guerra al presidente de Estados Unidos, la recomendación de Pete Hegseth fue ejecutarlo a través de un pelotón de fusilamiento. Esta recomendación tenía que ser autorizada por el presidente de los Estados Unidos, Donald Trump, y esta fue la decisión que tomó Trump.
2: El presidente Donald Trump aprobó la ejecución de un hombre por fusilamiento. Se trata de Nidal Malik Hassan, un oficial mayor del ejército de Estados Unidos que fue sentenciado a muerte por asesinar a 13 personas y herir a otras 32 en instalaciones militares en Texas, en Fort Hood, Texas, en 2009. Hassan realizó este ataque por sus inclinaciones radicales a favor del Islam. Aún no hay fecha para la ejecución. El presidente...
1: 13 personas fueron asesinadas por este hombre. El secretario de guerra, Pete Hegseth, recomendó el método de fusilamiento y el presidente Trump lo aprobó. Como lo escuchaste, todavía no hay fecha determinada para esta ejecución. Eso tendrá que ser decidido por el secretario interino del ejército. Él será el que determine la fecha y el lugar en la cual ejecutarán por medio del fusilamiento a este reo condenado a muerte. De llevarse a cabo esta ejecución por el método de fusilamiento, sería la primera ejecución militar en Estados Unidos desde abril de 1961, cuando el soldado John Bennett fue ejecutado en la horca, fue ahorcado. Y sería la primera vez que se ejecute por fusilamiento en el ámbito militar desde la Segunda Guerra Mundial, allá en 1945. Así las cosas.
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1: Primazos, muy buenos días. Son las 10 de la mañana con 51 minutos. Qué poquito tiempo nos resta juntos ya, primo. Les platico, así están las condiciones en las carreteras. Una zona de trabajo está generando bastante tráfico en la 495, la Capira Beltway, en el Ineloop. Esto es entre la ruta 190, la River Road, salida 39, y la 270 Sport, la salida 38. El carril izquierdo lo vas a encontrar bloqueado por esta zona de trabajo. Te platico también de otra zona de trabajo, esta, en la interestatal 270 Sport hacia el norte, cerca de la Democracy Boulevard, salida número 1. El carril izquierdo lo vas a encontrar bloqueado por esta zona de trabajo. Accidente en la ruta 301 hacia el norte, cerca de la Heathermore Boulevard. Para que tengas cuidado, hay bastante tráfico ahí también. Otro accidente, la interestatal 270 hacia el sur, después de pasar la ruta 28 de Maryland, la West Montgomery Avenue, la salida número 6. El carril izquierdo lo vas a encontrar bloqueado por ese accidente. Una zona de trabajo está generando demoras en la interestatal 66 hacia el oeste, la rampa que te lleva hacia la ruta 267, la Dallas Connector Road, salida número 67. El carril derecho lo vas a encontrar bloqueado por esa zona de trabajo. Y por último, te platico de actividad policiaca en la ruta 28 de Virginia hacia el norte, cerca de la Westfield Boulevard. El carril derecho lo vas a encontrar bloqueado por esa actividad policiaca. 10 con 52 minutos de la mañana. Es momento de revisar las condiciones en el clima. Último reporte para mis amigos en la ciudad de Frederick. Les platico. Así están las condiciones para ustedes y lo que les espera en el día de hoy. Al momento, 55 grados. Mañana mayormente soleada. El día de hoy les espera un día mayormente soleado a lo largo de todo el día de hoy para el área de Frederick, con temperatura máxima alcanzando apenas entre 65 y 60 36 grados, mientras que la mínima esta noche chaquetón para Frederick. La mínima esta noche va a descender a los 41 grados.
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1: Primazos, oficialmente nos quedan 3 minutos juntos. ¿Pero qué hubo? ¿Jalan a los minutos de reposición o se agüitan? ¿O me van a traicionar como la huicha y se van a ir a escuchar la gata? ¡Miau! Así hay una radio. Yo no sabía que se llamaba así la radio. ¡La gata! ¡Miau! Está bien, huicha, que te vaya bien. A Cholula dice, ¡eso pico! ¡Cumbia! Más mensajes que tengo pendientes la mañana de hoy. Buenos días, Jedi. Jedi dice, muy buenos y frijolitos días. Ah, me imagino se refiere al frío, ¿no? Frijolitos días, Lick. Feliz y bendecido día para todos. Tranquilo, Lick. No va a ser ni la primera ni la última vez que perdamos. Sí, Jedi, se vale perder, pero no 7-0, no manches. Por favor, alguien avísele a los chilenos que es amistoso nada más. Que no se vayan a manchar. Están agarrando pichones ahora, ¿sí? Buenos días, Johnny. Johnny me dice, hace muchos años que la señora esa no le han de poner a bailar el muñeco. Yo creo, pero con la cara que tiene ni ganas dan, carnal. Esa pobrecita señora está más fea que lo racista que es. La señora esta que fue a interrumpir la propuesta de matrimonio. Sí, ser racista es feo, pero ella está más fea todavía. Con esa cara, hasta yo sería racista. Imagínate, ha de ser feo, ¿vea? Verte al espejo y decir, ¡ay! ¿Por qué los hispanos son mejor parecidos que yo? Mejor que se vayan para México. Y no, hombre, esa señora está más fea, primo, que la situación que provocó con la economía a su presidente. No, hombre, primo, esa señora está más fea que el precio de la gasolina ahorita. No, hombre, primo, esa señora está más fea que el orejón sin descansar y que nos está mande y mande mensaje toda la mañana. Buenos días al primo Lobito Solitario. Me dice, saludos, Pico, de parte de los que trabajamos en el restaurante Tagliata, aquí en Baltimore, Maryland. Soy el Lobito Solitario. En Baltimore. Ah, bueno. Buen día, primo. Muchas gracias. Gracias por estar en sintonía. Son las 11 de la mañana en punto. Voy a la pausa. Ya regreso con más en los minutos de reposición. ¿Qué hubo? ¿Jalan o se agüitan? ¿O me van a traicionar como la huicha? Y como la orejona, que ahora ya también sigue. Pues váyanse los dos, hombre. Como decimos en Veracruz, orejón y huicha, mire, agárrense de la mano. Y así agarraditos de la mano los dos se me van mucho al... ¡A la gata! ¡La gata! ¡Miau!
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2: Hola, ¿qué tal? Qué gusto saludarlos. Iniciamos con las noticias más relevantes del día. El presidente Donald Trump relató entre burlas una llamada telefónica con la mandataria mexicana Claudia Sheinbaum, esto tras el cambio de nombre del Golfo de México a Golfo de América. Durante un acto público en Alabama, el ejecutivo confirmó la modificación geográfica y aprovechó para reiterar propuestas de mano dura contra el narcotráfico y el crimen organizado. Esta información es traída para ti por Nueva News. PepsiCo retiró más de 122 mil cajas de Gatorade en 37 estados, incluido Nueva York, por contener colorantes no declarados en sus etiquetas. La medida afecta a presentaciones de 28 onzas de limón en lima y naranja. La Administración de Alimentos y Medicamentos clasificó el retiro en nivel 2 por riesgo de salud temporales, mientras la empresa evalúa reembolsos. Hasta aquí la información, yo soy Rosalba Suara, hasta la próxima.
3: Entérate de los deportes con Mixel Montoya. Gran noticia para el fútbol mexicano, señoras y señores. Les traigo los detalles y es que Rodrigo Huescas está de vuelta. Así es, amigos, después de superar una dura rotura de ligamento en la rodilla izquierda que lo alejó más de un año de las canchas y del Mundial, el lateral reapareció con el Copenhague. Aunque cayeron ante el Hamburgo, el canterano celeste ya está entrenando al parejo y está retomando ritmo en Europa. Estaremos atentos de su desempeño. Vámonos ahora con otros temas y es que ¿qué está pasando, señoras y señores, con Kylian Mbappé? Y es que vuelve a encender la polémica en Madrid. Después de bajarse de la selección francesa por una lesión en la rodilla, el delantero no reportó a rehabilitación. Fue captado, de hecho, en una fiesta en París con Esther Expósito y paseando en bicicleta en Suiza con una canción irónica sobre los buenos y los malos. En España y Francia las críticas no se hicieron esperar. ¿Qué opinas respecto a esto? Hasta aquí los deportes. Tú escuchas a Mixel Montoya.
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Si jugamos bien contra Chile, ojalá. Ojalá, primo, pero si la lógica se impone. Vamos a inundar Washington D.C. entre las lágrimas de los Messi lovers, que hoy se despide, se retira. Lionel Messi de la selección argentina, entre las lágrimas de los Messi lovers y las lágrimas de nosotros los mexicanos, y nos vuelve a golear Chile. Vamos a hacer que se desborde el Potomac. La inundación acá en el área metropolitana. 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

0: mensajes pendientes en la mañana de hoy. Oigan, hoy es el Día Nacional. Solo aquí en Estados Unidos es el Día Nacional del Taco. Y como dicen allá en Veracruz, a falta de amor, unos tacos al pastor. No, pero tacos al pastor de los de trompo, no al pastor de tu iglesia. Ahora, no más falta, aparte del diezmo, todavía que le compres tacos. Conozco personas que sí. De los mensajes que tengo pendientes la mañana de hoy, Yadira, buenos días, Yadira. Me dice, hola mi piquito, buenos días, que tengan lindo día todos tus radioescuchas. Ahí les va, el tren de Calera para el norte está larguísimo. Nos manda un video del tren de Calera. ¡Ay, Jesús! Me dice Yadira, acá donde yo vivo no son racistas, mi piquito. Así traigo mi carro yo, presumiendo mis colores patrios. Hasta ahora no he tenido problemas y ya estamos en otoño. Pues ojalá que no los tengas, Yadira. Ojalá que no. Buen día, Bali, me dice Leopoldo. Usted sígale, parientito. Aquí estamos bien al 700. Gracias, parientito, gracias. Más mensajes que tenemos pendientes. Don Orejón y su media hora de discursos. ¿En dónde me quedé con los mensajes del Orejón? Para adivinarle, está medio cabrito. Creo que es este, a ver, uno de los pendientes.
1: Digo, parientito, tú sabes que yo nunca te mando hashtag de que... Oh, no, pero hoy sí lo voy a mandar. Ajá. Hoy sí, estoy contentísimo yo.
0: Qué raro.
1: Ahora sin Messi,
0: ajá.
1: En realidad la selección argentina ha tenido muchísimos buenos jugadores.
0: Ajá.
1: Como Gabriel Batistuta.
0: Ajá.
1: Como el Coca, perdón, el señor Maradona, que medio descanse.
0: Ajá.
1: Y como el señor Garnacho y como muchos otros. La verdad, lo único que ha hecho o ha podido hacer, o lo único bueno que tiene Messi,
0: ajá,
1: es su vieja. Así es de que de ahí
0: no
1: para
0: seas,
1: allá
0: no sirve seas para así. Nada.
1: El pedazo ese, cacho de basura.
0: No seas así, güey.
1: Tu pariente, y te voy a volver a contestar, porque es que me preguntaste y te contesté hace rato.
0: Uh-huh.
1: Yo no necesito estar revisando los audios y eso, porque yo tengo buena retención en la memoria.
0: Uh-huh.
1: Pero me preguntaste esto, me dijiste, ay, Marcos, ¿es cierto que cuando hace frío todo se encoge? Yo te contesté, te dije, sí, mira, pariente, esto y esto y el otro, ¿va?
0: Ajá.
1: ¿Va?
0: Ajá.
1: Ok,
0: ajá.
1: Perfecto.
0: Ajá.
1: Ah, pues, ¿qué crees?
0: ¿Qué creo?
1: Salió la piquis. Ay, Marcos, fíjate que me dijo... Y hasta dijiste el nombre. Me dijo doña Sara. Ay, sí, ay, no, querida. Ay, me dijo que ni con 5 pastillas. Efectivamente, ni con 5 pastillas. Yo me tengo que tomar 10. ¿Y cuál es el problema? No pasa nada, nadie se ha morido de eso. Pero voy a hablar con don Frankie para decirle que deje de invitarte a las fiestas VIP. VIP. Ya supe que te quedaste a lavar los trastes. No seas mentiroso.
0: Ah, y si ustedes piensan que ahí se acabaron los audios de los... Está como la batería de Energizer, el conejito de Energizer. Sigue y sigue y sigue. Mira, pariente, lo que dijiste es una vil mentira. Todo tu mensaje está lleno de mentiras. Es mentira desde el principio porque yo nunca te digo señor Marcos. Y menos te voy a decir don Marcos, te digo Orejón. Oigan, a propósito, permítanme hacer un paréntesis. Estábamos en el fin de semana celebrando el cumpleaños de don Frankie. Don Frankie, discúlpanos porque ya te echamos a perder ahí tu celebración. Primero estaba la huicha ahí amenazándome que, ay no, te voy a hacer un complot y me voy a llevar a todos me los voy a llevar a escuchar otra radio ahora. Y después de eso, estaba don Orejón ahí peleando también. Volteo yo y le decía, oye Orejón, no, don Marcos. Y ustedes saben cómo soy yo de jicomipinflor. Nunca lo he ocultado. Le digo, ¿cuál don Marcos, Orejón, güey? Y a la siguiente le volví a decir, oye Orejón, no, Orejón, no, don Marcos. Y le volví a decir, ¿cuál don Marcos eres, Orejón, güey? Y en su mente quedó quizá quedó que... ¿Cuándo te he dicho yo, don Marco? ¿Cuándo? Para mí eres, serás y seguirás siendo eternamente orejón. Ya ves, güey, desde ahí te falló la memoria y el resto de tu mensaje fueron puras mentiras. Y yo nunca ni te he dicho ni te diré, don Marcos. Eres orejón y ya. ¿Qué pasó, don Orejón?
1: Prefiero mil veces, pariente. Ajá. Canciones de esos de los apaches que le gusta el tamal ranchero ese que tienes ahí como amigo. Ajá. Que escuchar esa canción tan horrible. No tiene ningún sentido, no los llevó a la gloria. La copa se la regalaron, hay que hablar las cosas como son y como van. Le regalaron la copa, le regalaron penaltis, que eso jamás había visto. Tocó el balón con la mano infinidad de veces y nunca le cantaron una falta. Y todavía le hacen esa porquería de canción. Ave María Purita. Mira, ¿sabes qué? Me voy a ir allá con la gata arrastrada panza para arriba mejor. Ay, te doy, ya me hiciste. Ay, oh, sí, me hiciste. Tengo muy
0: una pariente,
1: me cae.
0: Ah, qué don Orejón, hombre. Otro que se... Ah, pues vete, pues, vete, güey. No sabes cómo estoy sufriendo, mira. Ay, ay, Orejón, mira cómo sufre. Es más, nomás para que se le quite. A ver, por favor, échale otra canción para Messi con dedicatoria para don Orejón.

0: la boca, orejón.
1: Hijo de su... Oye, orejón, a propósito, dice Iván, ¿dónde está el mensaje de Iván? A ver, pásame el mensaje de Iván. Dice Iván que ¿dónde encuentra esa radio a la gata y que si te lo puedes llevar con él, con ustedes? Ay, hijos de superinflo. Oigan, quiero decirles que las tres personas que me están armando complot, fíjese cómo son las cosas, va bien, dicen que para que la cuña apriete tiene que ser el mismo palo. Me siento como Cristiano Ronaldo en Portugal. Lo quieren en todo el mundo, menos en Portugal en la selección. Así me siento. Las tres personas que andan de revoltosas aquí haciéndome complot. La Huicha de Veracruz. El Orejón de Veracruz. Iván de Veracruz. No puede ser que me quiera más la gente de otras partes que este trío de hijos de su... Orejón, Huicha, Iván, ya se están tardando en cambiarse.
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0: 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Todo lo que inicia debe terminar. Es una de las leyes de este mundo. Buenos días, señorita Croissant. Dice Rosy que para la próxima invitemos para la fiesta. Pues nunca vas, güey. Luego andan las carcajadas de que el orejón le dijo tamal a Cholula. Luego me dice, ¿está bonita esa canción? ¿Cuál de todas? ¿La de Karol G, Alguien que te amaba? ¿O esta que recién sonó con Naxos? ¿Cómo es que se llama esta cumbia con Naxos? A ver, déjame, por acá tengo el dato. Oh, No Es Mi Culpa, de Naxos Sauna. ¿Cuál de las dos fue la que te gustó, señorita Croissant? De las canciones. Más mensajes de los que tengo pendientes la mañana de hoy. Buenos días, Adelita. Hola, Adelita.
1: Piquito, los que se van, que se vayan. Al fin y al cabo, no todo...

salgo de casa, lo primero que hago es pedirle a él que cuide mi camino. Me imagino que es a Dios a quien se refiere. Bien. Primos, saben que antes de irme la mañana de hoy tengo un encargo especial. El día de hoy una familia está de plácemes. El día de hoy hay una familia que está llena de alegría, llena de felicidad.

Estas son las mañanitas para un cumpleañero que es el orgullo y la felicidad de sus padres. Me estoy refiriendo al buen Derek Carvajal. ¡Buen día, Derek! How are you, my friend? How you doing? Happy birthday to you, Derek! El día de hoy, Derek está de cumpleaños. Su cumpleaños número 20, cumpleaños número 20. Su orgulloso, feliz, contento padre, el señor Luis. Luisito Carvajal, de Coreografías Carvajal. Un abrazo, Luisito. Me dice, te encargo, por favor, un gran saludo para mi enano, para Derek Carvajal, que hoy está cumpliendo 20 años. Claro que sí, brother, con todo gusto para tu muchacho, para tu orgullo, para el portador de tu apellido, el encargado de continuar con la dinastía. La dinastía Carvajal. Enhorabuena, Derek. Muchas felicidades de parte de tu orgulloso, de tu feliz padre, que tanto te ama. Muchas felicidades.

tristeza, les comento, es el momento de separarnos por el día de hoy. Pero primero Dios, Dios mediante y nos preste vida. ¿Saben que sinceramente hay muchas personas que precisamente por poner siempre a Dios por encima de todas las cosas, de plano no me pasan, no me tragan? Pero es un mundo libre, somos personas libres. Y así como ellos tienen la libertad de no estar de acuerdo conmigo, yo tengo la libertad de que me valga gorro lo que digan. Tengo la libertad de profesar mi propia creencia. En mi creencia entiendo que hay un ser sobre todas las cosas, un ser todopoderoso al que hemos sido instruidos en llamarle Dios. A ese ser todopoderoso es al cual le encomiendo mi vida. Si el de arriba así lo quiere, si el todopoderoso está de acuerdo y nos permite un día más, nos da una nueva oportunidad. Aquí los espero mañana, 7:15 de la mañana. Primero Dios, que nos cuide a todos, que nos dé una nueva oportunidad a todos. Y como se los he venido diciendo últimamente, sé que vivimos en zozobra, sé que vivimos con mucha preocupación, con mucho estrés de encontrarnos con las personas que ustedes ya saben en nuestro camino. Lo único que les puedo decir es que confiemos en Dios. Pongamos de verdad nuestra confianza en Él. Estoy seguro que si confías en Dios, ese miedo se te va a empezar a disipar y entenderás, comprenderás que si algo pasa es porque así lo permite, porque Dios así lo permitió. Y si lo permite es por algo. Simplemente hay que encomendarnos en sus manos, que nos cuide, que nos guarde, que pase lo que Él quiera, pero que no nos deje, que nos ayude todo el tiempo. Aquí, allá, acullá. Acuérdense, primos, acuérdense que el que es perico, donde quiera es verde. Y el que es perplejo, donde quiera pierde. Primero Dios. Aquí los espero mañana, 7:15.

0: 11 de la mañana. ¡A ti no, Wicha! Primero Dios, aquí los espero mañana a las 7:15 de la mañana. ¡A ti no, Iván! Primero Dios, aquí los espero mañana a 7:15 de la mañana. ¡A ti tampoco, orejona! Por eso no me quieren, ¿verdad? Por eso que no me quieren. Sí, tampoco es de gratis. Soy Pico, soy de oro, soy jarocho. Y ustedes son mi familia de la radio. Hasta mañana.
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3: ¿Cómo estamos, mi gente? La bonita, la regular, la fea, pero la que es fina, conocedora, gusta de lo bueno y siempre acompaña a este par de queens, a estas dos tapatías que importaron desde Guadalajara, Guadalajara, Jalisco, México. ¡Sí, señor! ¡Sí, señor! ¡Sí, señor! Ya escucharon a Miriam Castellanos, yo soy Rocío Barragán. Juntas traemos lo mejor de la información, juntas te tenemos un show espectacular el día de hoy.
4: Totalmente, fíjate lo que callan los caballeros, que lo pusimos en esa sección, pero tienen que escucharlo todo mundo. Vamos a hablar acerca de estas reglas del dinero, que sí o sí tenemos que aprender y que es necesario de verdad tener esta educación financiera.
3: Sí,
4: porque importante. Luego al rato, ¿y por qué ya no me ajusta el dinero y está todo más caro? Sí, está todo más caro,
3: sí.
4: Pero cuando empiezas a tener esta educación financiera, aprendes como a
3: hacer rendir el dinero, sí, y administrarte neta, correctamente.
4: Sí, yo siento que las señoras, las mujeres, tenemos como esta educación financiera, sí o sí.
3: Pues te aclimatas o te aclimatas, diría mi mamá.
4: Exactamente.
3: Ahora sí que los tres pesos los divides perfectamente bien para que te alcancen.
4: Totalmente sí.
3: Bueno, y en las tóxicas vamos a platicar acerca de esos celos femeninos, los que aceptamos y los que también escondemos.
4: Me gusta, va a estar bueno el tema para que se queden con nosotras, además de la nota viral, la de tendencia, la nueva jugada, esta sección deportiva que no se pueden perder porque viene esta reina hermosa y preciosa a complementar a nosotras dos, ¿eh?
3: Efectivamente, y ahora sí, oficialmente arrancamos el show de ¡Miriam y Rocío!
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1: Regresamos al show de Miriam y Rocío. Platicamos lo que es viral a través de las redes sociales. Wow, me sorprendieron estas imágenes precisamente que se hicieron virales. Fíjense que unos gemelos sorprenden por enorme diferencia de peso al nacer. Uno pesó 3 veces más que el otro, mi vida, y estoy viendo ahorita las imágenes y se ha vuelto viral. Y la verdad, esta publicación pues está acompañada de imágenes y los bebés habrían pesado hasta 3 veces más que su hermano al momento del nacimiento, y creo que pues esto es una gran diferencia que está llamando inmediatamente la atención de quienes compartieron el caso en redes. Y la verdad está... A ver, yo me imagino que cuando tienes trillizos o tienes gemelos o inclusive cuates, pues como que uno come más que el otro. Digo, la diferencia es demasiada, se me hace demasiado. Ojalá y tengan pronta recuperación y salud, porque me queda claro que la más chiquita, pues no, pero es muchísimo, de verdad. A veces yo digo, no será inteligencia o algo por el estilo, pero yo creo que el grande se comía todo lo de la chiquita porque no le dejó absolutamente nada, está muy, muy pequeño. Aquí lo más importante no es el tamaño, sino que su estado de salud esté al millón. Es que parece, ¿se acuerdan de esos bebés reborn? Que estas marcas o este tipo de muñecos que parecen bebés reales. Haz de cuenta que es un bebé reborn, los dos. O sea, el que está muy pequeñito y el que está más grande parecen bebés reborn tal cual. No sé si sea muy normal, si es sorprendente, pero bueno, estoy segura que con una buena alimentación, al cuidado obviamente del hospital y de sus padres, esta pequeñita va a vivir, ¿no? Y este creo que es el típico caso también de supervivencia, ¿no? Decía la chiquita, tengo que vivir porque tengo que vivir. Así las cosas. Regresamos al show de Miriam y Rocío, no te vayas.
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1: Chiquitos de Dios, cositas perfectas, ¿cómo están, corazones de melones? Les queremos recomendar, antes de arrancar oficialmente con esta su sección, para que se vayan a la página de Nueva News. 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
2: Bueno, vamos a platicar este tema que se nos hace muy interesante. Vamos a platicar acerca de las reglas del dinero, lo que tenemos que aprender antes de los 40 años. ¡Uy! ¿Cómo crees? Bueno, esto es importante. Yo creo que esta parte de la educación financiera es algo que sí o sí tendríamos que tener hasta en la escuela, ¿eh? O sea, en la escuela deberíamos, no sé, a partir de la preparatoria, ya cuando uno es más consciente del dinero y más consciente de lo que uno gasta. Hay muchos chavos que en la preparatoria pues ya están empezando a trabajar, y entonces creo que te haces más consciente de organizar tus finanzas de una manera adecuada, para que después no suceda que tienes 40 y tantos, 50 años y dices, bueno, ¿y qué tengo? ¿En qué se me fue el dinero de hace tantos años? Pude haberlo invertido en tal cosa, pude haber a lo mejor en el banco hecho algún movimiento, qué sé yo. Creo que hoy en día los jóvenes están teniendo como más ese tipo de pensamiento, ¿no? Un pensamiento diferente a las generaciones que hoy en día pues tienen, o bueno, tenemos 40, 45, 50, hasta más. Bueno, yo creo que una de las primeras reglas podría ser: págate a ti primero. ¿Qué significa esto? Antes de gastar, separa un monto fijo para ti. Es decir, a ver, voy a tener a la vista, que creo que eso es muy bueno. A lo mejor gano 10 pesos. Perfecto. 5 pesos los pongo para estarlos invirtiendo, trabajando o ocultos en el banco, porque hay algunos bancos que te dan, o bueno, la mayoría de los bancos te dan rendimiento. Y el resto, pues a lo mejor es para ti, para tus gastos fijos. Es importante que tengas un fondo de emergencia, por lo menos mínimo de 6 meses. No todo se puede prever, pero sí puedes estar preparado, como por ejemplo, en una enfermedad, ¿no? Uno no sabe en qué momento puede llegar una situación de salud, y hay gente que de verdad se ha quedado en la calle porque la enfermedad de repente cuesta muchísimo dinero y no hay dinero literal que alcance para eso. Presupuesta con la regla 50-30-20. ¿De qué se trata? 50% tus necesidades, 30% deseos y 20% ahorro e inversión. Esta regla te va a sacar de muchísimas preocupaciones y es lo ideal para que avances con un orden. ¿Qué tal? ¿Ya estás poniendo atención en todo esto, caballero? Ok, continuamos con más aquí en el show, no te vayas.
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1: Y bueno, pues continuamos aquí en el show de Miriam y Rocío en su sección Caballeros Consentidos de este par de queens. Ya saben que son lo más para nosotras. Saluditos, por cierto, a sus madres que los hicieron así a la perfección y a mano. ¿Cómo ven, corazones de melones? ¿Cómo ven, chiquitos de Dios? Bueno, pues seguimos platicando aquí en su sección acerca de esas reglas del dinero que tienes que aprender. ¿Eres de los que así como llega la abundancia a tu vida se te va? Ojo, pues entonces no estás haciendo las cosas bien y este par de queens tienen la obligación y la responsabilidad de que seas ahorrativo. Para oreja, porque esto te va a interesar. Otra de las cosas es que la paga extra se divide en tres partes. Fíjate, escucha bien y toma nota. Diversión, jubilación y además pagar deuda o reforzar el ahorro. Es decir, ya te sobró una lanita. Bueno, ¿qué haces? ¿Lo metes a tu cuenta de banco de inversión? ¿Haces tu ahorrito para la jubilación o bien lo guardas debajo del colchón para irte de farra en la noche? Yo creo que si aprendemos a distribuir el dinero de la mejor manera, se pueden hacer las tres cosas. Yo sé que a veces, pues, no estamos al millón, ¿verdad? O sea, no ganamos lo que quisiéramos ganar. Pero con los secretos cada mañana y cada noche, pidiéndole al universo de la abundancia que te colme de bendiciones y más, vas a ver que te irá de lujo. Otra de las cosas, evita las deudas con alto interés. Y si de plano ya las tienes, bueno, pues está el método bola de nieve o método avalancha. Búscalo y aplícalo. Otro de los puntos importantes es que tu casa, tu vivienda, no debe costarte más del 30% de lo que ganas al mes. Una casa debe darte esa seguridad, no cadenas. Recuerda que al final se trata de que sea tu casa, o sea, que la tengas tú a ella y no ella te tenga a ti. Ojo, hay que ser bien cuidadosos, hay que ser bien precavidos y bien inteligentes en cómo administramos nuestro dinero. Continuamos aquí en el show de Miriam y Rocío, no le cambies.
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1: Regresamos al show de Miriam y Rocío. Oigan, antes de seguir platicando de estas reglas de oro que necesitamos entender y comprender para hacer dinero, o las reglas del dinero que deberíamos aprender antes de los 40 años, quiero invitarlos a que visiten la página de nuevanews.com, en donde ahí vas a poder encontrar toda la información, todo lo que está aconteciendo en el mundo verificada como debe de ser. 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Ahora sí, seguimos platicando de estas reglas del dinero. Hay que evitar las deudas con alto interés. Ok, si tú ya las tienes, pues método bola de nieve, método avalancha. Búscalo y aplícalo. Así lo tienes que hacer. Otra regla de oro para el dinero. Tu vivienda no debe costarte más del 30% de tu ingreso mensual. Eso es bien importante, porque luego de repente las rentas, o si compras una casa que quizá no está dentro de tu presupuesto, porque también hay que prevenir. Ahorita tienes chamba, ahorita tienes fluidez económica. El día de mañana, si no tienes, puedes pagar esa deuda, quizá consiguiendo otro trabajo o que haya otra entrada de dinero. Entonces hay que poner atención. Obviamente queremos una mejor calidad de vida y queremos avanzar, pero definitivamente es muy importante este 30%. Una casa debe darte seguridad, no te debe de atar, no te debe de sentir que hay una cadena. Recuerda que la tengas tú y no que ella te tenga a ti. Buenísima, esta regla creo que es indispensable. Espera 24 horas antes de comprar. Si mañana todavía lo quieres, adelante. Si no, ya ganaste, porque luego compramos por emoción. ¡Ay, qué padrísimo! Estos tenis que cuestan $1,000, o que cuestan $500, o $20, o 30, no sé, X cantidad de dinero, porque es algo que te llama la atención. La emoción te puede ganar y dices, ¿qué le hace? ¿Para eso trabajo? ¿Qué me importa que me endeude? Y resulta que esos tenis están adentro de un closet, te los has puesto 2-3 veces, ya pasó de moda, o esa bolsa carísima que a lo mejor te dejaste guiar por algún compa. No, perdón, bolsa no, digo, si compras alguna bolsa, es que me fui con el rollo de las mujeres, porque normalmente la mujer creo que gasta mucho, pero por ejemplo los hombres, no, si quieres gastar, no sé, ¿en qué gastan más los hombres? Porque en ropa no, y en zapatos también son como muy simples. Más bien puede ser algún accesorio quizá en tu carro, ¿no? Que dices, realmente lo necesito y lo quiero, o nada más porque se lo ve a mi compadre y se le ve bien chido. Así que creo que esto es una regla bien importante. Valora más tu tiempo que tu dinero. Invierte en experiencias, no solo en cosas. Eso es de verdad riqueza. Un viaje, por ejemplo. Creo que ahí es una muy buena inversión. Continuamos con más aquí en el show. No te vayas.
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1: 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Oigan, vámonos con la parte viral de este su programa. Fíjense que este videíto nos conmovió muchísimo. Ya hemos dicho que sin duda alguna, por eso el nombre y el apodo, el mejor amigo del hombre es el perro, ¿no?
2: Es que sabes que es la lealtad. Esto sucedió precisamente con los terremotos allá en Colombia, en donde veíamos varias imágenes donde la gente colombiana neta es bien perrera. Digo, tan perrera que no dejan trabajar tampoco a los binomios.
1: Pensé que ibas a decir es bien perra.
2: Ay, ¿cómo crees? Pues sí, están también perrísimas todas las colombianas, mamacitas.
1: Sí, va bien nomás.
2: Perro, mamacita, perro, chichazo, perro.
1: Todo.
2: Bueno, pues resulta que hubo varias imágenes en donde veíamos cómo la gente bajaba con sus animalitos, con sus perros. Fíjense que hubo un caso que le dio la vuelta a las redes sociales, en donde Salomón, un perrito que fue rescatado, en donde su dueña lo abraza, ¿no? Cuando
1: para
2: pasa,
1: protegerlo.
2: Para protegerlo. O sea, su cuerpo sirvió como escudo para proteger a su animalito.
1: ¿Y murió?
2: Ella falleció. Exacto. Y Salomón vivió. Entonces, cuando hacen el velorio de esta persona, los familiares y los amigos cercanos de ella, pues tenían a Salomón ahí. Ay, no, vi el video y vi la foto y yo, pues Salomón es un perro. O sea, él no sabe de terremotos, de situaciones críticas, de desgracias, de muerte. Él solamente está consciente de que su dueña, pues ya nunca lo va a volver a ir a buscar. Entonces trae una tristeza al animalito tremenda. Pues veía el video de cómo sacaron a Salomón de los escombros y el perrito estaba hasta, híjole, de veras, hasta con lagrimitas y toda la cosa. Y le decía...
1: Es que entendía perfecto lo que había pasado.
2: Que algo había pasado.
1: No, y ellos con el olor, ya, o sea, él se dio cuenta con el olor, con el olfato. Que su dueña ya había fallecido.
2: Exacto.
1: Y bueno, el punto es que se le vio sobre el féretro, sobre el ataúd precisamente de su dueña, en todo momento. De hecho, no lo podían quitar.
2: Sí, no lloraba y todo, ya sé.
1: Bueno, pues así las cosas en lo viral. De verdad, les mandamos a los colombianos un abrazo a su corazón. Continuamos aquí en el show de Mira mi Rocío, no le cambies.
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1: Regresamos al show de Miriam y Rocío. Vamos a platicar esta nota que es tendencia. No sé si ustedes han escuchado hablar de esto. El niño ha llegado. Ahí les va de qué se trata. Probablemente empujará la tierra hace un año de calor récord. Oh, yo creo que sí. Les cuento. El contexto es este. Resulta que existe un poderoso fenómeno del niño que ha comenzado oficialmente. Dicen los expertos y aseguran que esto va a impulsar las temperaturas globales hacia máximos sin precedentes. Es que la verdad está haciendo un calor insoportable. Yo creo que desde hace, ¿qué será? Los últimos, ¿qué serán? 3 años que hemos tenido un calor que de verdad no, es impresionante. Digo, no sé hace cuánto, no recuerdo hace cuánto fue lo de California, no, estos incendios que precisamente por estas olas de calor que desafortunadamente prendieron fuego y se extendió y muchas personas perdieron sus hogares. Entonces, bueno, creo que este fenómeno está llegando. Fíjense que la Administración Nacional Oceánica y Atmosférica de aquí de los Estados Unidos ha declarado oficialmente el inicio del niño en el Pacífico tropical, que es marcado con un aumento en las temperaturas de la superficie del mar. Este patrón climático natural suele liberar el calor almacenado en el océano para elevar las temperaturas globales. Muchos científicos advierten que este ciclo actual se suma a décadas de calentamiento causado por el ser humano. Claro, yo siempre he dicho que el principal depredador de este mundo somos los humanos. Pues esta combinación podría desencadenar un calor sin precedentes y graves anomalías meteorológicas en todo el mundo. Por eso de repente dicen, híjole, en tal lugar está nevando y nunca jamás en la vida había sucedido. O todas estas situaciones sísmicas que están sucediendo, dices, es que nunca jamás había existido un terremoto con tal precedente. No, porque realmente estamos dándole la torre desde hace muchísimos años a toda nuestra madre naturaleza y ahí están las consecuencias. Así que, por favor, hay que tratar de evitar la quema de a lo mejor de basura, de árboles, no, el consumo, obviamente, de o la caza no innecesaria para poder preservar las especies que muchas están en peligro de extinción y que esas especies se equilibran de una u otra manera en el ecosistema, que eso tampoco no lo entendemos. Entonces, bueno, la situación cada vez se pone más crítica. Continuamos con más aquí en el show. No te vayas.
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0: Rocío, vamos a platicar lo que es tendencia a través de las redes sociales. Híjole, de verdad que no es posible que estemos en el 2026 y que todavía se sigan dando estos casos.
1: Qué horror.
0: De una niña, fíjense, bueno, les voy a platicar el contexto. Una niña de 10 años fue traficada de Perú,
1: ajá,
0: a Ecuador para casarse con un hombre de 50
1: ay, no,
0: años,
1: qué
0: enfermo
1: asco,
0: del,
1: qué horror,
0: del maldito mal. O sea, no puedo creerlo, la verdad, que todavía existe este tipo de cosas. Y hay una prohibición legal en América Latina, pero esto no ha sido suficiente,
1: sí,
0: para frenar este problema que ha estado arraigado en la sociedad. Y bueno, acuérdate que también hay otros lugares en donde el matrimonio infantil está legalizado.
1: Híjole, es que entonces, pudiéramos
0: ¿qué
1: creer?
0: ¿Qué pasa, güey?
1: Pudiéramos creer que nada más es en los países árabes.
0: Los
1: señalamos, les decimos un chorro de cosas, pero déjame decirte que es una realidad que en los estratos bajos de la sociedad latina también es muy recurrente esto.
0: Fíjense que las autoridades de Ecuador informaron sobre el rescate precisamente de esta niña de 10 años que había sido traficada para ser entregada como esposa. Este hombre, ay, no, de 50 años, desgraciado, fue acusado de tráfico humano para un matrimonio servil, que esto es una práctica que consiste en proveerse de una mujer, muchas veces y en la mayoría de los casos de edad, de menor edad,
1: pues, ajá, para hacer con ella lo que tú quieras,
0: que esté en contra, literal, de su voluntad, para casarse, para convivir con ella. Entonces hubo un operativo
1: y moldearla a su modo, no, y a su antojo.
0: Oye,
1: wey,
0: es una cosa tremenda. Horrible. El operativo se dio después de una investigación de 2 meses en donde las autoridades en la frontera siguieron la pista de otros 2 casos de tráfico de menores. Y entonces estoy viendo las fotos del fulano, por el amor de,
1: ay,
0: Dios.
1: No, qué cosa que no das
0: del fulano,
1: un penny por el desgraciado.
0: Maldito.
1: Pero,
0: o sea, ¿cómo?
1: Pero todo esto es por pobreza, educación limitada,
0: sí,
1: pocas,
0: sí,
1: oportunidades,
0: sí, sí, sí, sí,
1: y también violencia. Muchas niñas buscan seguridad, estabilidad económica, una mayor autonomía en sus uniones y por eso los papás los terminan vendiendo.
0: Exacto, porque no hay lana, imagínate nada más.
1: Continuamos aquí en el show de Miriam y Rocío. No

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1: Continuamos con más aquí en el show de Miriam y Rocío. ¿Sabías que subir 6 pisos es bueno para tu corazón? A ver, vamos a analizar esto. Yo digo que sí. O sea, ¿qué prefieres, elevador o escaleras? Así que pon muchísima atención. Fíjense que acaba de hacer un nuevo análisis que encontraron que subir escaleras con frecuencia está asociado con un menor riesgo de morir por una enfermedad cardiovascular. Hay muchos investigadores que han analizado datos de más de 480 mil personas y encontraron que quienes subían escaleras regularmente tenían 39% menos riesgo de morir por enfermedad cardiovascular y 24% menos riesgo de morir por otra causa. Gracias Dios por esto, ya no voy a renegar, yo subo 4 pisos, todos los días subo, todos los días bajo, y no solamente lo subo y lo bajo, no sé cuántas veces las subo y cuántas veces las bajo al día. Entonces, gracias, lo agradezco y ya no voy a renegar. Pero miren, hablamos de una asociación de no de que subir escaleras automáticamente te quite el porcentaje de riesgo, porque también hay otras circunstancias. ¿Qué tiene que ver subir escaleras con el corazón? Miren, aunque parezca una actividad de lo más X en la vida, subir escaleras es una forma, pues claro, de mantener actividad física a esta rutina diaria que nosotros tenemos, sin tener que apartar, obviamente, la parte del ejercicio, porque eso es bien indispensable, por lo menos o mínimo una hora diaria. La idea de este estudio es que estos pequeños momentos de movimiento también te puedan sumar. Si tu oficina hay elevador y hay escaleras, quizás estás en el piso 5, bueno, pues a lo mejor sube por el elevador y baja por las escaleras. Y al día siguiente, pues a lo mejor subes por el elevador y bajas por... Bajas por las escaleras y subes por el elevador. Digo, creo que ahí podemos combinar. Ya cuando te sientas con un mayor rendimiento físico, vas a subir y vas a bajarlas sin necesidad de utilizar el elevador. Así que, bueno, resulta... Bueno, más bien, ahí les va un dato curioso. ¿Cuántos pisos tienes que subir? Uno de los estudios incluye que el análisis encontró que subir alrededor de 6 tramos de escaleras al día podría estar relacionado con el mayor beneficio. Pero ojo, los investigadores también dicen que todavía hace falta más estudios para saber cuál sería la cantidad óptima. Pero bueno, si las subes y las bajas 3-4 veces al día, ya completamos el ejercicio cardiovascular. Continuamos con más aquí en el show.
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1: Vámonos con la primera parte de los deportes. Nuestra encargada, nuestra reina oficial ya llegó, ya está aquí. A esta, su sección, La Nueva Jugada, en el show de Miriam y Rocío. Adelante.
2: Queridas amigas, por supuesto, Miriam, Rocío, ¿cómo están? Llegamos desde Nueva Jugada para traerles toda la información deportiva y el chismecito sabroso del mundo de los deportes. Y vámonos con tremendo chismesazo que le aplaudió en la cara. ¡Ay, canijo! La doble cachetada de Mateo Chávez se hace viral en todo el mundo. Y ahora, vámonos con esta escena que está recorriendo las redes sociales, pero que definitivamente no es precisamente un ejemplo de fair play, y es que Mateo Chávez se convirtió en uno de los protagonistas de la derrota de México ante Estados Unidos, que ya lo habíamos platicado, pero durante el encuentro el defensor mexicano tuvo un encontronazo con Sebastián Benhalter después de una entrada y un empujón del estadounidense. Chávez respondió con las dos manos abiertas directamente al rostro de su rival. Como lo escucharon, una cachetada doble simultánea. Obviamente el árbitro no dudó, sacó la tarjeta roja. Pero este no es el chisme, el único del día de hoy, porque ya se hizo viral a través de todo el mundo, ya le hicieron memes y todo porque según él andaba papando moscas. Y bueno, vamos a ver qué tal le va hoy a la selección de México, que tiene su partido contra Chile, el último de esta fecha FIFA. Esperemos que mínimo este lo gane la era de Rafa. Nada más les quiero recordar que por ahí del 2016 tuvimos un resultado 7-0 con esta misma selección y no terminó nada bien para México. Compañeras, regreso con ustedes.
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1: Regresamos al show de Miriam y Rocío. Oigan, les quiero decir que, bueno, pues tengan la información de la página de nuevanews.com, porque ahí pueden obtener toda la información del mundo de la política, de lo social, de lo que está sucediendo en lo económico, en lo religioso, bien informado, solamente en nuevanews.com.
2: Esta nota le va a encantar a Miriam Castellanos, porque ella es sí. La animal lover forever.
1: Por fin alguien se le prendió el foco, caray.
2: Esto me recordaba un poquito a las calandrias allá en nuestra natal Guadalajara, cuando prohibieron ya permanentemente utilizar caballos precisamente
1: por el maltrato animal, pero aún así
2: es lo que te iba a decir.
1: Sí hay, pero ya los tienen muy bien cuidados. Tienen veterinarios, tienen otros
2: caballos flaquitos, qué cosas.
1: Mira, sí. te platiqué en Nueva York, hay calandrias en el Central Park, hay calandrias y los caballos están, dices, no manches, que nadie ve eso. O sea, ¿cómo nadie se da cuenta que los caballos están en pésimas condiciones?
2: Sí, siendo maltrato animal.
1: O sea, ay, bueno, en fin.
2: Bueno, total, vamos a platicar de Grecia, Santorini, una de las islas
1: más hermosas
2: del mundo mundial. Fíjate que mi mamá acaba de conocer.
1: Oye, ¿de veras? ¿Y cómo le fue?
2: Feliz.
1: Increíble.
2: Nos mandaba cada rato mi hermana y a mí fotos, dice, es un lugar de
1: hermoso.
2: Ensueño.
1: ¿Y comió delicioso?
2: Sí, tal cual.
1: ¿Comió delicioso?
2: Porque la comida griega es buena.
1: Yo soy fan de la comida griega. Ay, me encanta. Bueno, en total.
2: Bueno, ahí en Santorini es típico y clásico que pasees en burro, pero Santorini ya puso algunas restricciones.
1: ¿Cómo?
2: Dice,
1: por ejemplo,
2: las personas de 100 kilogramos o más no pueden montar en los burros.
1: No, pobrecitos burros, ahí se van de cuatro.
2: Dicen que los burros son súper fuertes.
1: Sí, pero no. Qué bueno, gracias, May. No manches, también, oye, porque aparte Santorini, digo, no conozco, pero Santorini es de subidas y bajadas,
2: Totalmente. Es una isla.
1: Es una isla, entonces
2: como
1: imagínate el esfuerzo del burro para subir a la señora huevas. No, camínele. O sea, usted camínele.
2: Oye, ahí en México los cargaban hasta con más de 100 kilos a los pobres.
1: No inventes.
2: Pero ahora ya estamos viendo también por ellos.
1: Bueno. Mira, que también, ¿te acuerdas que habíamos platicado que en Egipto también lo de los camellos?
2: También ya,
1: que
2: ¿verdad?
1: También qué estaban prohibiendo que la gente que pesara tantos kilos no podían subirse. Oye, le decían otra joroba al pobre camello. No, es que es maltrato animal al final de cuentas, ¿no?
2: Totalmente.
1: Sé que es una atracción turística, el camello, el burro, en lo que tú quieras, pero los animales... animales de carga, no me importa, son animales y están sacando un beneficio de eso. No,
2: totalmente. Continuamos aquí en el show de Miriam y Rocío, no le cambies.
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1: ¿Cómo están, mis reinas preciosas, divinas de Dios? También hechas a mano, ¿por qué no? Llamadas por lo menos por este par de queens. Hoy vamos a platicar en nuestra sección, como lo dijimos ayer, acerca de esos celos femeninos, los que aceptamos y los que normalmente escondemos. Bueno, vámonos con los celos femeninos que aceptamos. Estamos esperando también su DM en @par.dereinas. Ahí nos puedes escribir, o bien en el de Miriam, @miriamcaste30 con Y la primera, o bien en el de tu servidora, @lachiquilla_oficial. Los típicos y clásicos celos que podemos llegar a experimentar nosotras las mujeres a lo largo de la vida. Yo creo que ahorita, con esto de las redes sociales, que veamos que nuestro vato, el amor de nuestra vida, nuestra otra mitad, nuestra media naranja, la naranja completa, nuestra alma gemela, le dé like a la chichona y nalgona. Entramos a su perfil y vemos eso y decimos, no lo puedo creer. O sea, como por, la vista es muy natural y está bien que si estás por allí scrolleando en redes sociales, pues te aparezcan, sobre todo si es el contenido que más bien ven, que la mayoría de los hombres lo hacen, nomás por echarse el taco de ojo, pues lo vean. Pero de eso a que ya le dé un like, no lo sé, Rick. Otro de los celos típicos y clásicos que podemos tener nosotras las mujeres, creo que es con la ex, y más si tienen hijos en común, y más si sabes tú y estás muy consciente de que él va a tener toda la vida contacto con ella. ¡Ojo! Es la madre de sus hijos y tenemos que hacernos a la idea. Hay otras mujeres que sí son bien clavadas en decir, es que no me gusta cuando sale sin mí. Yo creo que ahí sí tenemos que trabajar esa parte del apego ansioso, principalmente porque es importante que nos demos nuestro tiempo y nuestros espacios, cada uno por su lado, haciendo diferentes actividades, hobbies, saliendo con los amigos, con las amigas, no sé. A mí eso es algo que no me causa conflicto. Creo que, al contrario, es necesario. O de repente, el típico clásico que tiene la mejor amiga de toda la vida. Y de repente dices, ¿cómo que mejor amiga? Si mejores amigos en sexos opuestos no existen. Y más siendo heterosexuales los dos. Pero sí, sí existen, de verdad. Creo que lo único que tienes que hacer es hacerte a la idea y ganarte a la amiga, siendo bien inteligente. Continuamos aquí en el show de Miriam y Rocío. ¡No le cambies!
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0: estos podrían ser los celos que aceptamos. Si reviso sus redes, ¿por qué algo no me cuadra o algo me está brincando? Ojo de loca, no se equivoca, dicen por ahí. Competir silenciosamente con otras mujeres. A veces sí es de manera silenciosa y a veces te vale y dices, voy a competir, ¿por qué no? Sentir inseguridad cuando aparece una mujer más joven, más guapa, más exitosa. Compararnos con la ex, aunque jamás lo vamos a admitir. Molestarnos porque él admira públicamente a otra mujer. Sentir celos de la atención que recibe su pareja de otras mujeres, aunque nosotras digamos, ay, pues me da igual que esté platicando o que, digo, no sé, a lo mejor si tu pareja es algo público, ¿no? Si es algún artista plástico, algún empresario importante o de repente, hijo, puede ser un poco difícil, ¿no? Hacer preguntas aparentemente inocentes para obtener información. ¿Y quién era esa? Sí, claro, aparte el ¿y quién era esa tipa? Porque aparte uno le pone así de su cosecha. La frase, decir, haz lo que quieras esperando que él sepa perfectamente que no debe de hacerlo. Ay, pero el hombre no entiende estas indirectas que nosotras las mujeres de repente podemos llegar a dar. Hacernos las indiferentes mientras por dentro estamos investigando hasta en el 2018 y absolutamente todo lo que pueda existir. Ay, la neta sí es una situación muy, muy complicada. Bueno, continuamos con más aquí en el show de Mira Mi Rocío. No te vayas.
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1: Bueno, pues seguimos aquí en Las Tóxicas, ya para finalizar en nuestra sección, mis reinas bonitas. ¿Les gustó el carajillo? ¿Les gustó el Aperol Spritz? ¿Les gustó la margarita que hizo el productor exclusivamente para todas las damas finas conocedoras que gustan de lo bueno en este jueves? Hoy fue de blueberry. ¡Ay! Estamos estrenando sabor. Pero andamos en modo prueba y error. Así que si les gusta, o sea, si a votación se queda, lo vamos a tener de cajón de lunes a viernes. ¿Quedamos? Estamos hablando acerca de esos celos femeninos, los que aceptamos y también los que escondemos. Vamos a seguir platicando acerca de los que escondemos. Sentir celos de cómo, por ejemplo, la compañera de trabajo o la amiga lo trata. No decimos nada porque decimos, chale, me voy a ver bien pinche tóxica si le digo que fulanita, ¡ay, hola! ¿Cómo estás? ¡Qué gusto verte! ¡Ay, ¿cuándo salimos? ¡Ay, te paso mi número para que me mandes un WhatsApp! Y dices, a ver, permíteme. ¿Quién es esta fulanita de tal? Pero mejor aplicamos la de en boca cerrada no entran moscas, ¿verdad? Oye, el típico hacer preguntas aparentemente inocentes para obtener información, ¿no? Entonces ya vimos a la amiga que llegó muy efusiva. Oye, mi amor, ¿y quién es esta chava? Así como que metiendo hilo para sacar hebra, pero haciéndolo de una manera muy polite para no escucharte tóxica. Otro típico y clásico, el decirle a tu pareja haz lo que quieras, esperando obviamente que él sepa perfectamente que eso no lo debe hacer. Pero ojo, si tú le dices haz lo que quieras y termina por hacer lo que quiera, calladita te ves más bonita. Oye, también creo que es típico y clásico hacernos las indiferentes mientras por dentro estamos investigando y recorriendo hasta el Facebook, porque todavía no se usaba tanto Instagram, entonces nos vamos hasta el 2000. ¡Qué exagerada, va! Bueno, en los inicios de las redes sociales, de Facebook o de Instagram, y ahí andamos investigando con quién anduvo, si salía la amiga esta que les digo que ha sido de toda la vida, etcétera, etcétera, etcétera. Así de, ¿no habrá sido su novia y este no me quiere decir? ¿Pero ustedes qué opinan? ¿Los celos femeninos son una señal de amor, de inseguridad o de intuición? ¿Pero tú qué crees? ¿Los celos femeninos son una señal de amor, de inseguridad o de intuición? Cuéntanos en @par.dereinas a través de Instagram. Y si te gusta el chismecito, si quieres volver a escuchar esta sección, la de lo que callan los hombres, el chismecito candente o lo que gustes y mandes, puedes escuchar el show de Miriam y Rocío como podcast en la aplicación Nueva Onda. Bájala, porque además todo lo que acontece en el mundo de los espectáculos y de la moda, también ahí lo puedes encontrar. Seguimos aquí en el show de Miriam y Rocío, no te vayas.
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2: Bueno, vamos a platicar este tema que se nos hace muy interesante. Vamos a platicar acerca de las reglas del dinero, lo que tenemos que aprender antes de los 40 años. ¡Uy! ¿Cómo crees? Bueno, esto es importante. Yo creo que esta parte de la educación financiera es algo que sí o sí tendríamos que tener hasta en la escuela, ¿eh? O sea, en la escuela deberíamos, no sé, a partir de la preparatoria, ya cuando uno es más consciente del dinero y más consciente de lo que uno gasta. Hay muchos chavos que en la preparatoria pues ya están empezando a trabajar, y entonces creo que te haces más consciente de organizar tus finanzas de una manera adecuada, para que después no suceda que tienes 40 y tantos, 50 años y dices, bueno, ¿y qué tengo? ¿En qué se me fue el dinero de hace tantos años? Pude haberlo invertido en tal cosa, pude haber a lo mejor en el banco hecho algún movimiento, qué sé yo. Creo que hoy en día los jóvenes están teniendo como más ese tipo de pensamiento, ¿no? Un pensamiento diferente a las generaciones que hoy en día pues tienen, o bueno, tenemos 40, 45, 50, hasta más. Bueno, yo creo que una de las primeras reglas podría ser: págate a ti primero. ¿Qué significa esto? Antes de gastar, separa un monto fijo para ti. Es decir, a ver, voy a tener a la vista, que creo que eso es muy bueno. A lo mejor gano 10 pesos. Perfecto. 5 pesos los pongo para estarlos invirtiendo, trabajando o ocultos en el banco, porque hay algunos bancos que te dan, o bueno, la mayoría de los bancos te dan rendimiento. Y el resto, pues a lo mejor es para ti, para tus gastos fijos. Es importante que tengas un fondo de emergencia, por lo menos mínimo de 6 meses. No todo se puede prever, pero sí puedes estar preparado. Como por ejemplo, en una enfermedad, ¿no? Uno no sabe en qué momento puede llegar una situación de salud, y hay gente que de verdad se ha quedado en la calle porque la enfermedad de repente cuesta muchísimo dinero y no hay dinero literal que alcance para eso. Presupuesta con la regla 50-30-20. ¿De qué se trata? 50% tus necesidades, 30% deseos y 20% ahorro e inversión. Esta regla te va a sacar de muchísimas preocupaciones y es lo ideal para que avances con un orden. ¿Qué tal? ¿Ya estás poniendo atención en todo esto, caballero? Ok, continuamos con más aquí en el show, no te vayas.
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2: Vámonos a la segunda sección de la nueva jugada, la parte deportiva, con nuestra reina querida que ya está aquí. Nos vamos contigo nuevamente.
3: Mis queridísimas Miriam y Rocío, ¿cómo están, compañeras? Llegamos desde Nueva Jugada para traerles toda la información deportiva y el chismecito sabroso del mundo de los deportes. Y compañeras, espero que tengan por ahí a la mano ya preparados los pañuelos, porque sí, hoy es el día. Hemos llegado a uno de los momentos más emotivos en la historia reciente del fútbol internacional, en específico del fútbol argentino. El día de hoy, Leo Messi se retirará de la selección argentina y vivirá lo que será su despedida con la selección en su casa, en territorio. El astro argentino llegó procedente de Miami el domingo y se prepara para disputar su último baile con la albiceleste en casa el día de hoy, martes 6 de octubre, frente a Benín en el Estadio Monumental de Buenos Aires. Obviamente no hay un solo boleto. Obviamente la gente está muy emocionada, se habla que hay un camino que va a estar lleno de aficionados, de gente argentina agradecida con él por la Copa del Mundo y por tantas alegrías, del hotel de concentración hasta el estadio, y en el estadio será un emotivo homenaje el que se realizará a este futbolista que ha sido un histórico sin duda alguna de la selección argentina, pero también del fútbol internacional. Señores, el día de hoy se retira Leo Messi de su selección. Mis queridísimas, regreso con ustedes. ¿Qué opinan acerca de esto?
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1: Regresamos al show de Miriam y Rocío. Vamos a platicar esta nota que es tendencia.
2: ¡Ay, no!
1: Y es tendencia porque literal me ha salido muchísimo. Así como la onda de los Terian, que de repente me salía, pero al montón. Yo decía, ¿qué onda? Ok. Vamos a platicarles lo que es tendencia dentro de los chavos en la onda de las redes sociales y que se está haciendo muy viral porque ya en Estados Unidos ya tiene mucho tiempo, o sea, ya tiene un rato te haciendo, ¿ok?
2: Lo aplican. Creo que si tienes un adolescente o un joven, vas a saber de qué estamos hablando, principalmente en los niños.
1: Farmear aura.
2: Farmear aura.
1: Farmear.
2: Así es el término. Aura. Les vamos a platicar qué significa y por qué es un furor entre los niños, adolescentes, jóvenes.
1: Bien.
2: A ver. Bueno, pues se supone que...
1: O sea, ¿qué significa farmear?
2: Farmear aura es una expresión que los adolescentes utilizan entre ellos y que en términos simples podría traducirse como acumular carisma. O sea, el término viene en buena medida de una cultura de internet. O sea, si tus hijos ven los famosísimos youtubers gamers, por ejemplo, o tienen redes sociales, o los shorts de YouTube, o todo lo demás, ahí salen estas expresiones. Okay. A mí me ha tocado que el mío sí haga varias de esas expresiones.
1: ¿Pero qué hacen expresiones como de qué? De,
2: pues se supone
1: por ejemplo,
2: que así
1: Six se Seven es el único que entiendo.
2: Ajá,
1: porque
2: Six Seven.
1: Yo estaba viendo porque hay que agregar esto. Hay competencias así en lugares abiertos públicos.
2: Literal.
1: En donde están farmeando así literal. Y entonces el que lo haga más chido, pues es el que tiene más carisma. Pero te voy a decir una cosa y lo voy a decir con todo respeto, así como lo de los Terian, ¿verdad? Con todo respeto, ¿verdad? De repente digo, qué vergüenza, es como pena ajena que estén haciendo cosas raras, porque dices, pues, ¿qué significa o qué onda?
2: Es una manera de los niños, adolescentes, jóvenes todavía, de comunicarse entre ellos. Cada expresión tiene un significado, un significado que te digo que lo inventó algún youtuber gamer, y de ahí ellos empezaron a sacar todas esas expresiones para poder comunicarse.
1: O sea, como verse más cool, ¿o qué?
2: Ajá, y que a lo mejor los puedan incluir en la bolita de amigos, ya sabes. Mira, que se rían, hacerlos reír.
1: Qué cool es, o sea, tiene carisma.
2: Qué buena onda, okay. Exactamente.
1: ¿Sabes que yo estaba platicando con un chavito de 14 años y me estaba diciendo que, dice, le voy a poner un ejemplo, dice, estamos en un grupo en una fiesta y entonces hay un grupo de niños y entonces hay un grupo de niñas, nadie se va a atrever a acercarse a las niñas porque les da pena, entonces cuando uno empieza a farmear, las niñas se ríen, entonces ya fregaste porque eres el popular.
2: Es como romper el hielo, por así decirlo.
1: Exactamente. A mí me hace, no, yo le digo a mis hijas, usted es un sope, ay sí, que se acerquen y que les hablen.
2: El mío, fíjate que sí se la pasa farmeando, le gusta ese cotorreo.
1: Bueno, ya entiendes ahora, ¿sabes?
2: sí, ya
1: estás entendiéndolo un poco más. No está mal, no es malo, simplemente nos confundimos nosotros los papás.
2: No, pues es una tendencia muy, muy locochona que no conocemos nosotros.
1: No conocemos nosotros.
2: Pero así las cosas.
1: Sí.
2: Continuamos aquí en el show de Miriam y Rocío, no le cambies.
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1: Vámonos con esta notita que no podemos creer, pero que te compartimos. De verdad que siempre le hacemos honor a esta rolita que dice: Johnny, la gente está muy loca. What the... Bueno, pues te voy a platicar acerca de esta tragedia que, por cierto, está cumpliendo ya 8 años, que conmovió al mundo. El caso de Chris Watts vuelve a estar dentro de la polémica. Fíjate que Watts, quien actualmente cumple 5 cadenas perpetuas sin derecho a libertad condicional, las está cumpliendo precisamente por el asesinato de su esposa embarazada Shannon y sus 2 hijas pequeñas, Bella y Celeste. Pero eso no es todo. Déjate tú de las cadenas perpetuas y de lo que hizo, que no tiene perdón de Dios ni en esta ni en las vidas siguientes. Te voy a platicar la chisma. Fíjate que acaba de presentar una solicitud formal para casarse desde la prisión de Wisconsin. ¿Cómo? ¿Con quién? Bueno, te cuento. La mujer detrás de este anuncio se llama Lizzie Henderson. Es una agente inmobiliaria de 39 años, originaria de Ohio. Su nivel de compromiso con el recluso de verdad sorprendió a la opinión pública por las siguientes razones. Fíjate, se trasladó desde Ohio a Wisconsin únicamente para estar cerca del centro penitenciario y visitarlo con frecuencia. Además, registró una petición judicial confidencial para cambiar legalmente su apellido al de Watts. Al ser cuestionada sobre cómo empezó este vínculo, cómo es que lo conoció, de qué manera pudo enamorarse tanto de él, Henderson afirmó que el comienzo de su relación es entre él, ella y Dios. Bueno, este fenómeno en el que las personas desarrollan una fuerte atracción romántica hacia criminales convictos de alta peligrosidad es conocido como hibristofilia. Y actualmente la solicitud de matrimonio se encuentra bajo revisión de las autoridades carcelarias para determinar si lo aprueban o no. Ahora sí que, como diría mi abuelita, que la Virgen la proteja con su manto. ¡Qué barbaridad! De verdad que no lo puedo creer. Por eso es que te lo comparto. Seguimos aquí en el show de Miriam y Rocío.
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2: Te comparto esta frase y ya sabes que si te queda en este momento es porque no fue una coincidencia que lo esté platicando a través de este micrófono. Es porque es una diosidencia y te tocaba escucharlo. No seas tan dura contigo. Amar nunca será un error. Equivocarse es parte de crecer. Sanar es permitirte ser vulnerable y sentir tus emociones. No tienes que competir con nadie más. Lo que estás haciendo, lo estás haciendo bien. Deberías estar orgullosa de tus nuevos logros, orgulloso de tus nuevos logros. Híjole, es que a veces creo que las personas que somos más críticas es precisamente a nosotros mismos. Entonces hay que tratarnos con amor, hay que tratarnos con cariño, hay que hablarlos bonito, hay que decirnos cosas lindas y positivas. Continuamos en el show de Miriam y Rocío.
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1: Ya nos despedimos, ya nos vamos. Gracias totales por sintonizarnos. Sigan pasando la voz, viralícenos a la antigüita bonita, como dice la rolita, de boca en boca, diciéndole a la comadre, a la vecina, a la prima, a la tía. Súbale a la radio si están en la pizca, súbale si están en la construcción, súbale donde quiera que se encuentren y digan, ¿quiénes son esas dos? Esas dos tapatías.
2: Esas locas.
1: Importadas desde Guadalajara, Guadalajara, Jalisco, México.
2: ¡Sí, señor! Señor.
1: Nosotras somos Miriam Castellano
2: y Rocío Barragán. Esto fue el show
1: de Miriam y Rocío.
2: Mucho beso, abrazo a papá y toda la cosa.
1: Hasta mañana. Bye. Aquí los esperamos, ¿eh?
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1: Excelente día para comenzar. Martesito rico de Club Hit Latino con Pati Sánchez y Mauro Hernández. Hola, Pati.
2: Así es, Mauro Hernández. Aquí estamos listos. Más puestos que un calcetín este martes.
1: Qué buena frase esa de mi abuelita. Más puestos que un calcetín. Debemos ser un...
2: Pero tiene un gran significado.
1: Sí, hombre.
2: ¿Qué está más puesto que un calcetín? Pues, ¿un calcetín, un guante?
1: Este programa, ¿no?
2: Un guante o este programa, exacto.
1: No. Un guamazo, un golpe está más puesto que un calcetín también, ¿no?
2: Así es.
1: Fíjate que podríamos hacer preguntas que tienen que ver con qué tan mexicanos somos, ¿no? También, ¿eh? Por ejemplo, esas son frases que solo un mexicano lo sabría, ¿no?
2: Hoy podría ser porque hoy es un día con algo que nos identifica mucho como mexicanos.
1: ¿Por ejemplo?
2: El taquito, el taco.
1: El taco.
2: Por ejemplo, hoy es el Día Nacional del Taco aquí en Estados Unidos.
1: Muy bien, que por cierto hay un refrán muy famoso. De lengua me como...
2: Un taco.
1: Un taco, que es cuando le decimos que una persona es muy habladora, ¿no?
2: Ándale.
1: Bueno, saco. Vamos a platicar acerca de eso, que está padrísimo. También la tecnología, cómo una empresa de hamburguesas está creando una inteligencia artificial para ver qué tanto están consumiendo su producto. De eso platicaremos hoy también.
2: Oigan, el tema del día, ¿tenemos derecho a desaparecer de la vida de alguien sin dar explicaciones?
1: Ay,
2: ¿o has escuchado el término ghostear? ¿Me ghosteó? ¿O vamos a hacer ghosting? Cuando dejas de contestarle a alguien.
1: Sí, que te desapareces totalmente.
2: Total.
1: De eso platicaremos para que se queden con nosotros. Más del fracaso de la selección frente a Estados Unidos y el partido que tendrá el día de hoy, también platicaremos. Así que quédese con nosotros y recuerden que toda la información está en nuevanews.com y en nuevaonda.com.
2: Métase estas dos páginas, Nueva News y nuevaonda.com.
1: Y así comenzamos. Club Hit Latino. ¡Arrancamos!
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1: Taco, taco, time, time, time. Muchas empresas hoy celebran el Día del Taco, ¿no? En muchísimos lugares de la Unión Americana. Y qué mejor que celebrar con un buen Takeshi, ¿no? ¿Qué les gusta? Aquí se puso ya muy de moda. En México lleva muchos años la quesabirra y esas cosas, pero aquí últimamente se ha puesto de moda. Aquí yo he visto lugares que venden quesabirras aquí en Estados Unidos,
2: ¿eh? Sí, muy de moda porque, a ver, en México hacemos todo taco.
1: Todo es un taco.
2: Todo lo haces taco.
1: Hay tacos de espagueti, Patricia.
2: Tacos de espagueti.
1: Tacos de chilaquiles, Patricia.
2: Sí, que serán los más un poquito, pues ya no raros porque ya es muy común, pero a ver, ¿cuál es su taco favorito? A mí el taco de asada.
1: Ay, ay, ay.
2: Y el de barbacoa, esos dos.
1: Mira, por ejemplo, yo sé que no es muy común, pero aquí es muy común la costillita, ¿no?
2: Sí.
1: La costillita sí. A la barbecue. Imagínense, un taco de costillita a la barbecue.
2: Hay tacos, yo creo que de eso también.
1: ¡Claro!
2: Tacos de costillita.
1: De costillita, o puedes comerte, no sé, un taco de por ejemplo, de carne molida, la hamburguesa. Ajá. Haces la hamburguesa, ¿no? Uh-huh. Y si se te despanzurra por algo...
2: Haces un taco. Claro, ¿no? De todo se hace taco. Si te dan un guiso, pues pides tortillas y haces taco, ¿verdad?
1: Es más, un huevito en la mañana, le ponemos tortilla, comemos como taco. Es más, la diferencia entre Estados Unidos y México es que aquí para todo es un emparedado, un sándwich. Allá lo hacemos taco.
2: Allá es taco, exactamente. Hay muchos taquitos, por ejemplo, los tacos al vapor, tacos dorados, ya decíamos de asada, de chorizo, ¿no? Al pastor, una locura. Hoy puedes celebrar el Día del Taco comiéndose unos buenos tacos.
1: Ya te hace tanto. ¿Sabes qué? ¿Cuál es el taco que casi no veo aquí en Estados Unidos, que sí añoro que exista? El taco de tripa. El taco de tripa es muy raro que lo vendan aquí. O sea,
2: casi no.
1: ¿Verdad? Un buen taco de tripa no lo encuentras. Cuando vas a un restaurante mexicano y dices, tengo tripita, dices, ¿qué? Es en serio, porque no es común consumirlo acá, ¿eh?
2: Otro taco muy selectivo, porque no donde quiera lo hacen bien, es el de lengua.
1: El de lengua.
2: Taco de lengua.
1: O mira, el de nuestras mamás, el de hígado encebollado, Patricia. Un taco de
2: hígado. Ay, ese sí yo paso, ¿eh?
1: Pero nuestras mamás nos decían que tenía muchos
2: no
1: nutrientes.
2: Gusta. Pues sí, también.
1: Mira, con limoncito y sal. Se le quita el sabor.
2: Ay, caray.
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1: ¿Anda usted corto de varo? ¿Ya no ve cuándo va a llegar el dinero? ¿Cuándo le va a caer agua a la nube? No, difícilmente no, pero fíjense que de repente hay muchas empresas o hay muchos lugares que te prestan dinero, Patricia, pero no sé.
2: Caray.
1: Híjole, si le pidiera algo sería al banco, pero...
2: Esto es bien difícil,
1: ¿eh? Terrible, está complicado, ¿no?
2: No todos cumplimos los requisitos, el ingreso, el papeleo, todo lo que te pide. Muchas personas, sobre todo aquí que son emprendedores, que tienen sus pequeños negocios, pues no pueden solicitar préstamos también por el tema migratorio.
1: Exacto.
2: Por tu legalidad, por tu estatus migratorio. En los bancos es prácticamente imposible. Pero si hay una financiera que se dio a conocer entre los latinos, que se llama LA Finance, o financiera de Los Ángeles, que te da soluciones económicas, es muy fácil y ya tiene muchos años, porque también luego dicen, te prestamos con facilidades y es una empresa de reciente creación, pues así como que
1: oye,
2: no da confianza.
1: Pero a ver, no sé, luego Patricia, hemos escuchado algunos lugares que son como en México, que caen luego en fraude, ¿no? Que de luego de repente,
2: sí.
1: Miren, invierten acá. El tema de las cajas populares, allá hay mucha gente, es más, hay gente
2: que pierde su dinero,
1: que vive aquí y que tiene una inversión en una caja popular en México, ojo con eso, ¿no? Que no sabemos, pues, fehacientemente, si tienen éxito o no, porque algunas cajas populares pueden durar muchos años y luego desaparecer,
2: otras, ¿no?
1: Como de la nada, ¿no?
2: Sí, hay que fijarse bien cuando pidan un préstamo. Aquí esta tiene opciones, por ejemplo, que van desde los $2,600. ¿Para qué? Pues para una emergencia, para consolidar tus deudas, resolver gastos imprevistos, mejoras en tu casa o simplemente para aquellos comercios pequeños que necesitan, pues, apalancarse, pueden pedir un préstamo de esto.
1: Pero yo no sé si usted que me escucha se aventuraría a tomar esa decisión de, oye, voy a confiar en algo y luego es mucha duda, ¿no? Y si tomo mis datos y luego me cae el ICE y luego la amiga, híjole, no lo sé.
2: Pues
1: pero,
2: sí, pero sí es más fácil que en los bancos este tipo de financieras. Nada más, pues hay que fijarse bien en todo.
1: En la letra chiquita. Sí. ¿Usted qué hace? ¿O le pide prestado al vecino? ¿O qué hace cuando solicite un préstamo? ¿O siente que nomás no ve la hora?
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2: Hablemos un poquito de la tecnología, cómo nos puede ayudar. En el tema de la medicina está padrísimo que nos ayude, pero también de forma comercial hay empresas que se están sumando a todo esto. Y nosotros también, Patricia, hay que usar la tecnología, pues no que nos utilice a nosotros, nosotros utilizamos.
3: O que sea una herramienta de nosotros, sí, para nosotros controlarla y que no nos controlen.
2: Y una de las empresas más famosas de hamburguesas aquí en Estados Unidos está evaluando cuánto están dispuestos a pagar los clientes en cada establecimiento, ¿no? Y según algunos franquiciados de esta empresa del payaso Ronaldo, bueno, pues resulta ser que lanzaron esta IA para fijar los precios de su menú en Estados Unidos y en otros mercados globales. La estrategia lo que quiere es aumentar las ganancias de la sede central, que implica algunos riesgos de alejar a los clientes y atraer la atención de las autoridades antimonopolio, ¿no? Entonces, lo que quieren hacer es precisamente utilizar como algoritmos de aprendizaje automático que van a analizar la forma de consumo de la población. O sea, por ejemplo, si yo llego y pido una Quarter Pounder o pido una Big Mac, pido una cheeseburger, ¿cuál es el algoritmo? Me va a decir qué es lo que está consumiendo.
3: ¿Cuál pide el más?
2: Para pedir más y para modificar, ver qué mejor hamburguesa puede ingerir el que la pide, ¿no?
3: Ok, bueno.
2: Entonces, es un problema de inteligencia artificial.
3: Sí, para determinar qué producto se pide más y cómo pueden incrementar sus ganancias. Creo que ese es el objetivo principal, ¿verdad?
2: Eso es lo que quieren hacer. O sea, van a analizar de forma continua datos de millones de personas y transacciones diarias en los casi 14,000 restaurantes que hay en Estados Unidos, ¿no? Y van a checar, pues, cuál va a ser el precio óptimo. Es más, hasta podrían pensar, escuchen esto, en reducir los precios de la hamburguesa, en que digan, a ver, ¿por qué no está consumiendo esta? Porque a lo mejor está muy cara.
3: O también de los paquetes, ya ves que lo hay hamburguesas especiales.
2: Los combos, ¿no?
3: Los combos, exactamente.
2: Sí, pero me agrada que un estudio de mercado que antes se hacía con personas
3: de
2: y
3: forma
2: demás.
3: Forma manual.
2: La inteligencia artificial te lo puede dar más a fondo para conocer qué es lo que quiere tu cliente. Entonces, no me parece nada descabellado. ¿Y usted cuál le gusta? ¿Qué tipo de hamburguesa? Puro taco y hamburguesa, hemos platicado hoy.
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1: Bueno, sí, perdón. Vamos a hablar de los deportes y no nos queda otra más que hablar de la selección. Hoy también juega la selección mexicana, Patricia.
2: ¿Hoy contra quién va?
1: Hoy tiene partido la selección mexicana, para que no se lo vayan a perder, sobre todo que...
2: Y ojalá que le vaya mejor.
1: Pues sí, porque...
2: Y es como estuvo contra Estados Unidos.
1: Lo que pasó con Estados Unidos, 3-0, imagínate. Ay, nada más. No, una verdad pesadilla. Pero hoy juega contra Chile, Patricia. Hoy contra Chile, que hay que decir que Chile ya nos ha metido... algunos goles, ¿no? Uh-huh. Donde hemos perdido. Y esperemos que no sea el caso. Y lo peor del caso es que Gil Mora no va a estar, ¿no? Mateo Chávez lo expulsaron en el partido contra Estados Unidos. Pues
2: no, él no va a estar de cajón.
1: Gilmerto Mora no va a estar. Tampoco Chucky Lozano. Bueno, también que tú dijeras que Chucky Lozano hizo mucho, pues no. Así que, bueno, ¿cómo viste la selección el pasado sábado,
2: Pati? Pues mira, yo vi que sobre todo se le atribuyen muchos errores a Rafa Márquez.
1: No, y al
2: un
1: portero.
2: Linchamiento. También.
1: No fue, a ver, Rafa no Totalmente. Fue el culpable. Porque yo creo que Rafa Márquez está haciendo el trabajo de mover las piezas. Pero a ver,
2: no le ha salido.
1: Al tal Rangel, una salida...
2: Oye,
1: terrible,
2: pero
1: que le pase el balón al norteamericano.
2: Después del Mundial que lo había hecho también, ¿qué le pasó?
1: No sé, yo lo vi mucho nervioso. Tuvo dos salidas pésimas.
2: Sí.
1: Que por eso nos metieron dos goles, ¿no? De ahí
2: se
1: los otros errores.
2: Tremendo.
1: Y los errores de la delantera que no la metieron. Santi Jiménez desaparecido. Santi Jiménez que está pasando por un mal momento.
2: Y luego tres, muy mal.
1: Creo que es mental el tema. Y no es Rafa Márquez, ojo con esto, ¿eh? No es Rafa Márquez. Yo no considero que sea así. El caso del Chucky Lozano, a mí me gustó que sí lo haya llamado, ¿no? Para verlo, ¿no? Pero uh-huh. Después de que salió por una molestia física, que por cierto fue sometido a una resonancia magnética para conocer la gravedad de la molestia, y sí, hay una lesión que tiene el bíceps femoral izquierdo y por eso tuvo que salir. Pero de cualquier manera, hoy vamos a ver México contra Chile, a ver si...
2: A lo mejor si los vemos diferentes, como dices, puede ser algo mental, del ánimo, sí. Tal vez están... con otra, no decirlo actitud, sino ya con otra, pues con otra actuación en el campo, ya lo veremos.
1: Yo creo que sí, pero lo que sí tiene que hacer Rafa, y hoy lo vamos a ver, es cómo va a acomodar las piezas para que la selección le gane a Chile.
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1: Lo dijimos aquí en Club Hit Latino, ¿eh? La semana pasada dijimos que las 20 fechas o más que tiene Shakira en Madrid iban a romper la barrera del récord, del sonido, de lo que quieran, porque también en streaming, en vivo, se transmitió por primera vez un concierto de Shakira en toda España, ¿no? En plataformas digitales, ¿no?
2: Sí, totalmente. Hay que recordar que ella pues está ya en la recta final de su histórica residencia de 12 conciertos, ya decías, allá en Madrid. Y bueno, pues esta fue espectacular.
1: Sí, sí, sí. Y sin duda alguna se esperan todavía más invitados, ¿no? Estuvo Dua Lipa de invitados, ¿no? Se habla de Alejandro Sanz, ¿no? Sí. Y que tiene que ser, ¿no? O sea, fines de semana impresionante que nos deja Shakira.
2: Sí, esta de con Dua Lipa, pues la verdad es que hicieron historia porque son, me parece, dos grandes del pop y del pop internacional que interpretaron juntas una canción que además es especial, la de Antología, porque es uno de los temas más emblemáticos de Shakira. Para Marte necesito una razón.
1: La cantó muy bien, Dua Lipa. Un español increíble,
2: ¿sí?
1: ¿No?
2: Sí, exacto, porque aparte pues no es su lengua.
1: La cantó mejor que Shakira, Pati, así de fácil, ¿no?
2: Nah, pero ese es de Shakira, no, es como hombre, que mejor.
1: Pero Dua Lipa la cantó es muy extraordinario.
2: La vez que sí sorprendió, porque obviamente pues no se esperaba, nadie lo veía venir. Dua Lipa se subió al escenario como invitada especial en esta colaboración inédita. Y bueno, pues claro que la británica, que es de origen libanés, Dua Lipa. Bueno, también Shakira.
1: Sí.
2: ¿Verdad?
1: Sí,
2: su papá
1: sí.
2: Creo que es de Líbano.
1: Es Mebarak, ¿no? También es...
2: Ah, no, ella es de origen albanés.
1: Albanés.
2: Albanés y Shakira okay, libanés, pero bueno.
1: Termina
2: lo hicieron
1: en
2: espectacular. Ah. Enés. Y las dos son... Eso sí, no. Pues son íconos de pop, ¿no? Las dos.
1: Sí, y hay que decir que la transmisión de este concierto rompió los récords en Amazon Music, como ya le habíamos platicado. Se convirtió en una de las artistas que ha roto estos récords impresionantes. El servicio de streaming compartió la noticia de esta transmisión en vivo y la gente que no acudió al concierto, pues la pudo ver. Así que, enhorabuena para los dos.
2: Espectacular.
1: Y hay más sorpresas con Shakira en Madrid. ¡Ale la gracia!
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1: ¿Tenemos tema? Sí, sí es tema. No se va a equivocar. Tenemos mucho que platicar hoy en Club Hit Latino. Hoy tenemos derecho a desaparecer de la vida de alguien sin dar explicación. Así que, ¡pum! ¿Ya? ¡Pum! ¿Conociste a una persona? Oye, me la pasé increíble con, con Nacho, ¿no? Ay, ese Nacho.
2: Nacho.
1: Muy bien, nomás le ponía queso,
2: oye,
1: ¿no?
2: Ya no te habló Rebeca, ¿no? Tu último mensaje. Oye, pero eso se refiere cuando hacen el famoso ghosting, cuando llevan pues saliendo poco y desaparecen, o estamos hablando de cuando desapareces de alguien y que llevan ya mucho tiempo.
1: O ya de por vida. O sea, de por vida. Ya no lo, imagínate que tú conociste, a mí me pasó... Que yo conocí una persona y luego ya la dejé de ver y ya ni en redes estaba. Y no sé ni dónde quedó esa persona. O sea...
2: Pero tenías poquito, ¿no? O sea, empezaba una relación.
1: No era ni relación.
2: O no una relación, pues, sino...
1: Fue una amistad, ¿no? Una persona que conocí, y que luego a lo mejor llegábamos a estar en mismos lugares, en eventos y demás, y que luego, ¡pum! Ya no supe nada de esa persona.
2: Sí. Ahora ahí viene la pregunta. ¿Tiene uno la obligación de explicar por qué se va o por qué ya no queremos hablar con alguien?
1: Si es una relación, ¿no?
2: Pues hablan sobre todo porque creo que el término ghostear lo ponen mucho en relaciones personales, pues, relaciones de pareja. Uh-huh. Entonces, ¿está bien o debemos dar una explicación o nada más decir, ¿sabes qué? Ahí la vemos o simplemente dejo de contestar.
1: Es que yo creo que si es una relación donde ya hubo, no sé, besitos o ya hubo acercamientos, uh-huh, demás... Y que de la nada desaparezca, claro que necesitamos una explicación de qué fue lo que ocurrió. Porque luego
2: uno... ¿Pero se usa mucho hoy en día?
1: Sí, luego dice, ¿qué, fue mi culpa o por qué se fue? ¿No?
2: Te quedas así como de, ¿y ahora qué pasó?
1: Pero a lo mejor, fíjate lo que te voy a decir, posiblemente no conocimos bien a esa persona y no sabíamos que a lo mejor ella estaba o él estaba entrando en un tema de que ya no quería relaciones y decidió dar vuelta atrás.
2: Pero mínimo, que digan... Mira, como sea, a mí ahorita lo vamos a seguir hablando, pero eso de ghostear se me hace de muy mala educación.
1: Bueno, el ghosting.
2: Y esta falta de respeto.
1: ¿Lo han ghosteado usted o es bueno decidir un momento clave de su vida? ¿Saben qué?
2: Bye.
1: Me alejo de todos y empiezo de cero y sáquense y no conozco a nadie. Soy una nueva persona. Andale. Me voy a llamar Ruperto de ahora en adelante, ¿no? ¿Será?
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1: El famoso ghosting hoy aquí en Club Hit Latino. Si te han ghosteado alguna vez, y es que tenemos el derecho a desaparecer la vida de alguien sin dar explicaciones. Mira, qué buena pregunta, Pati, porque a lo mejor hay personas que a lo mejor no la está pasando bien. Imagínate que es una persona que se dio la oportunidad de conocer, ¿no? Ajá. Y estás hablando con ella y luego dices, híjole, me convence mucho, pero posiblemente yo le voy a hacer más daño a esa persona.
2: Ah, ya vamos a empezar con esas cosas.
1: Sucede, Pati. No sería muy loable que decir, me alejé de ti, o no decir nada porque yo sabía que le iba a hacer daño.
2: Yo creo que sí se debería dar una explicación, ¿eh?
1: Porque, o sea, te quedas con la incertidumbre.
2: Sí, porque yo creo que le haces más daño a esa persona. Se usa mucho ahorita en las relaciones que se dan entre... ¿Te acuerdas que de mi amiga?
1: La que busca Tinder. ¿Te encontró?
2: No, pero es que ahí es una práctica muy común. Que dice, no, pues estaba con un chavo, salió un... Oye, ¿qué pasó con Luis Roberto? No, pues ya no. Desapareció, me gosteó. Es muy común en las plataformas que te dejan de contestar. Oye, pero no, ya no vio su foto de perfil. Oye, o sea, la bloqueó, pues.
1: ¿Y qué pasaría?
2: ¿Qué veces desbloquean?
1: Si luego de repente pasan años, pasan 10 años.
2: Ay, bye. Pues iba a aparecer.
1: No. Y buscando en redes, o te aparece Luis Roberto, uh-huh, y que se fue a vivir, no sé, a Líbano. Uh-huh. Y que es un gran empresario en Líbano. Y que, pues, tú dices, a lo mejor él tomó la decisión de empezar de cero. Y tampoco no está mal.
2: Pues no, pero no tiene la educación. A mí se me hace ya de mala educación. Oye, ¿sabes qué? Me voy a ir de país. Ya no quiero entrar en una relación.
1: Es que a lo mejor no eras de prioridad esa persona.
2: Pues sí, tristemente. Pero sí se hace feo a quien le hacen el ghost.
1: Pero a ver, le tendrías que avisar entonces a esa persona de, oye, te voy a dejar de hablar, ¿eh? Abusada. Uh-huh. ¿O qué?
2: A eso voy. A lo mejor una explicación, no. Mínimo que avise.
1: ¿Pero qué te voy a avisar?
2: Si no, yo ya, las personas ya me voy, se quedan así como en orfandad de, oye, pues qué sí.
1: Pero si
2: qué?
1: Yo llego y te explico, oye, sabes que me voy a alejar porque creo que te voy a hacer daño, vas a decirle lo mismo que hiciste hace rato de ir. A mí no me vengas con esa explicación.
2: Yo hubiera dicho, mira, por lo menos tuvo la decencia de informar que ya se va.
1: Aunque te explique el por qué te gustó.
2: Le vaya bien.
1: Te vas a decir, entonces.
2: No, pero dije, bueno,
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1: ¿Qué historias uno se encuentra en redes sociales, amigos de Club Hit Latino? Regresamos, Pati Sánchez, Mauro Hernández.
2: Estamos.
1: Fíjense que cuando uno está trabajando, que luego de repente, ¿y saben qué? Pues voy a renunciar, o a lo mejor me despidieron, ¿no? Uh-huh. Pero qué terrible cuando tú renuncias y que la empresa quedó así de, ¿por qué me renunció? Se va a ir con la competencia.
2: Generalmente claro. se molestan.
1: Pero a ver, ¿por qué se molestaría una empresa de que una persona renuncie si él ya no quiere estar ahí? Es como el ghosteo, ¿no?
2: Un factor puede ser porque es muy dado que lo hacen así de un día para otro.
1: Eso no está bien.
2: No, digo que mínimo, oye, dentro de un mes me voy a salir por esto. Y dices, bueno,
1: hay gente, pero a ver, imagínate que estás en un mundo laboral donde vives, trabajas con miedo. Y que tú dices, no.
2: Trabajo con miedo.
1: Lo que diga, si yo digo, oigan, voy a renunciar, pues ya vete de una vez. Te vas sin nada.
2: Ah, bueno, me
1: ¿Puede
2: voy.
1: Puede suceder.
2: Yo les quise dar un chance de un mes para que traigan a alguien más.
1: Pues no queremos tu mes.
2: Entregar el puesto.
1: A mí me pasó una vez, ¿sabes qué me pasó en una radio una vez?
2: ¿Qué?
1: Me ofrecieron de irme a una estación de radio. Uh-huh. Le iba yo a decir a mi jefe, uh-huh. Pero antes de decirlo a mi jefe, se lo confía al jefe directo.
2: Y error.
1: Y le dije, oye, me hablaron en esa zona de radio.
2: Jefe directo, ajá,
1: pero voy a hablar con el jefe, pues para hablarle.
2: Para agradecer.
1: Para decirle. Le voy a decir que me ofrecieron. ¿Qué hacemos?
2: Ah, no habías aceptado.
1: No, todavía no había aceptado.
2: Tú muy fiel y leal.
1: Fue y le dijo. Oiga, Mauro ya se va, ¿eh? Entonces el director me manda a llamar y me dice, ¿qué ya te vas? Y yo, no, es que no. Me habla, es que iba a venir a verte porque no me brinqué a mi jefe directo, ¿no? Entonces dije, iba a venir a verte para decirte que tenía un ofrecimiento. No, pues si te ofrecieron, pues que te vaya bien.
2: Sí, se enoja,
1: ¿no? Y yo, espérate, pero todavía no me voy.
2: Pues por eso no es bueno contar.
1: Entonces, ¿qué haces?
2: Pues es que le dijiste al directo.
1: Pues le dije al directo.
2: Al mismo tiempo.
1: Para no brincarlo.
2: Al mismo tiempo.
1: Porque si lo hubiera brincado, me hubiera dicho, ¿y por qué no me dijiste a mí? Pero el otro hizo muy mal, ¿no? De cualquier manera, en Chihuahua, un trabajador denunció en redes sociales que recibió el pago de su liquidación laboral en monedas.
2: O sea, se fue, pero sí lo liquidaron, sí, por lo menos.
1: Lo liquidaron con 20 mil pesos mexicanos.
2: Ah, muy buenos.
1: Con monedas de 5 y 10 pesos. Se pasaron de rosca.
0: Tengo
1: aquí la obligación a contarlo.
0: Con Mauro y Patricia.
2: Regresan
0: después
2: pero,
0: de este
2: ¿sabes
0: corte.
2: ¿Sabes qué? Por lo menos le pagaron. Hay quien no te da ni un peso.
1: Sí, pero no se ensañe con los centavos.
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1: Estamos de regreso al Club Hit Latino. Recuerda que toda la información está en nuevanews.com y en nuevaonda.com. Ahí está todo, todo lo que quieres saber en cuanto a deportes, espectáculos y demás, lo tiene ahí.
2: Así es, ingrese a nuevanews.com y nuevaonda.com. Oigan, y hablando de viralidad, de retos y demás, pues Juan García, esta persona ganó el reto de Mr. Beast tras pasar 200 días dentro de un supermercado.
1: ¿Por qué me haces spoiler, Patricia?
2: ¿Qué?
1: Si todavía no había visto el capítulo de Mr. Beast, lo quería ver. Me acabas de spoilear terrible.
2: Ya los spoileé todos.
1: Bueno, hay que recordar que el reto hizo un reto hace, ¿qué fue? No sé si fue hace 6 meses o más. Mr. Beast hizo un reto de meter a varias personas. Es más, compró un supermercado.
2: Este fue, sí.
1: Y las personas que estaban ahí les dijeron, oigan, la persona que sobreviva aquí, va a tener quién sabe cuántos miles y miles de dólares. Y había un mexicano.
2: Juan García.
1: ¡Felicidades a Juanito!
2: El mexicano se convirtió en una auténtica sensación viral gracias a su carisma y sentido de supervivencia. Definitivamente. 200 días, ¿cuántos meses son?
1: No, 200 días son...
2: 30.
1: ¿Son 30 qué?
2: No, meses. 30 días por mes.
1: Está haciendo 5 la verdad.
2: 5 por 3, 18, 5.
1: Si 3 meses son 90, échale.
2: 7 ¿no? por 7 meses.
1: 7 meses.
2: 7 meses con un día sobrado.
1: Oye, y bajó de peso. Y luego, cuando duró mucho tiempo, Mr. Beast le hizo el reto de que las personas que estaban ahí y que pudieran comerse todo lo del supermercado, pero ejercitándose, sí, les iba a dar más dinero. Y Juan lo logró. ¡Guau! Y él decía, me llamaba la atención, que decía, yo no tengo nada que perder, Mr. Beast. Había hablado con... Cuando lo agarraron a él, lo agarraron a él y a su hijo. Pero él decidió decirle a su hijo que regresara a la escuela porque tenía que volver. Pero Juan lo hizo bastante bien. Así que felicidades.
2: Pues felicidades, enhorabuena, porque pues, ¿tú aguantarías?
1: Híjole, $1,000,000 se llevó.
2: No, pues.
1: $1,000,000 más regalías, porque también luego estuvo en otro en otro video de Mr. Beast, ayudó a otra chica. De verdad que fenomenal.
2: Súper bien.
1: Bien ganado por Juan.

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1: Bueno, ya sabemos que la selección mexicana, hablemos de deportes otra vez, la selección mexicana perdió contra Estados Unidos y nos duele mucho, pero no solo la selección mexicana perdió, ¡no! También el Canelo Álvarez perdió.
2: A ver, cuéntanos cómo estuvo esa, que no lo vi.
1: Sabemos que el próximo, bueno, a finales de este mes será la pelea del Canelo Álvarez, una de las más esperadas, pero resulta ser que apostó gran cantidad de dinero a favor de México entre Estados Unidos, ¿no? Donde ya sabemos que perdimos 3-0, y en redes sociales el tapatío había presumido el comprobante de su jugada, acompañado de un mensaje: hoy gana México. Apostó $7,182. Eso fue lo que apostó por México. Y
2: pues yo creo que traía la euforia del mundial, ¿no? Traía la euforia y
1: a Torón, hija.
2: Pues el sentimiento así, ¿no? De mi país, y vamos a ganar, pero oye, es que muchísimo dinero.
1: Es que la selección norteamericana jugó con puro chavito, Pati, con puro chavito. Y nosotros metiendo a los mejores jugadores y no se pudo.
2: Nada,
1: qué
2: nada.
1: Qué barba.
2: Oye, que en pesos mexicanos, ¿cuánto viene siendo? ¿Como 140 mil?
1: Sí, más o menos, como 130 mil pesos, ¿no? Pero imagínense nada más, $7,182 fue lo que perdió el Canelo Álvarez. Bueno, es como quitarle
2: un pelo a un burro, un gato. Un pelo a un gato, ¿no?
1: ¿Un pelo a un burro? Nunca había pensado.
2: Más bien un gato.
1: Quitarle un pelo al gato también es complicado. Se me hace que es más fácil quitarle el pelo al burro, ¿no?
2: Pero no de lo difícil, sino de la cantidad de pelos que tiene.
1: No, pero no lo vas a pelar, nomás le vas a quitar uno.
2: Por si le quitas uno a un gato, ¿qué le pasa?
1: ¿Qué tal si te maulla y te araña?
2: ¿Pues acá?
1: Bueno, pues acá sí, pues
2: no hubo afectación.
1: No, digo, ¿con quién te enojas? Pues ni modo, te enojas contigo mismo. ¿Para qué andas apostando tanto dinero, no? Pero bueno, ahí está. Esperemos que solo haya perdido el dinero el Canelo y no pierda su próxima pelea.
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1: Oye, lo que todo el mundo está hablando desde ayer es pues el triunfo de Mariana Ochoa, la integrante de OV7.
2: No me gusta eso.
1: En la Casa de los Famosos México. Se aventaron 10 semanas de convivencia, donde el segundo lugar fue para Memo Schutz, de los deportes, y Mariana en primer lugar. En tercero creo que estuvo Karina, luego en cuarto ese Pérez. Y Yair también salió como quinto, ¿no? Entonces, y Yair era uno de los favoritos, Patricia.
2: Yo pensé que él iba a ganar.
1: Todo el mundo creo que pensaba.
2: Yo pensé que él y lo de Mariana. Es Mariana Ochoa, ¿verdad?
1: Mariana Ochoa.
2: No, pues eso ya me huele a que estaba todo listo porque ya había salido en alguna ocasión.
1: Mira, la gente que a lo mejor no siguió la Casa de los Famosos México y que está esperando que venga la Casa de los Famosos acá en Telemundo, les platicamos que Mariana Ochoa fue la primera que salió del reality.
2: La primera.
1: Y luego la producción se inventó una mamarrachada de que los iban a enclaustrar en otro, ¿cómo le llamaban? El exilio le llamaban. Entonces estuvo con una chocita de exilio para que la gente votara por quién se iba a quedar, ¿no? Con quién iba a regresar a la casa. Uh-huh. Y regresó Mariana. Pues mucha gente criticó esto porque Mariana, cuando salió de la Casa de los Famosos, se aventó como 2 semanas fuera, haciendo entrevistas, yendo a muchos lugares y demás, ¿no?
2: Claro.
1: Hay rumores, no se han confirmado, Pati, pero son rumores, pero dicen algunos que Mariana subió a las oficinas de esta empresa.
2: ¿De plano?
1: Para decir qué onda, que quería regresar a la casa en aquel momento.
2: Ok.
1: Eso es un rumor que no es cierto, ¿no? O sea, no han dicho si es verdad o no. La misma gente lo ha estado divulgando, pero pues en sí, hasta Aldo, era uno de los más, de los favoritos, tuvo que salir por enfermedad, también estaba sorprendido porque había ganado.
2: Y esta situación, ¿no? Y vaya premio, porque por lo menos unos milloncitos, ¿no?
1: Unos milloncitos, así que bueno, pues, de cualquier manera, pues felicidades, ¿no? ¿Qué le decimos? Pues felicidades a Mariana, ¿no?
2: ¿Qué? Pues no sé, como que felicidades de como que mucho mérito ya no me sabe igual.
1: Es como si en la América le hubiera ayudado el árbitro, ¿no? O sea, ¿estás de acuerdo?
2: Sí, algo así.
1: Que por cierto, el América perdió el domingo contra las Chivas en el clásico. Sí. Se llevó a cabo aquí en Oakland.
0: Latino.
1: No, las Chivas, 2-0. Y ahí no le ayudó el árbitro.
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1: Hablemos de la convivencia natural, hombres y mujeres. ¿Y cómo nos llevamos los hombres y las mujeres? Nos llevamos muy bien, si tenemos empatía, nos hablamos. Sí, puede haber alguna
2: pues bien a veces.
1: Diferencia. Ah, Patricia, ¿algo que nos quieras platicar?
2: Pues sí, ahí si no se caen bien.
1: Estás peleando, que tranquila,
2: Patricia. Sí, a lo mejor, no sé, tal persona, compañero, compañero, no te cae bien, pues ahí sí no se van a llevar bien.
1: Pero a ver, si alguien...
2: Hay que ponernos mucho de acuerdo.
1: Tú no le caes bien a una persona, ¿qué haces al respecto?
2: Me doy cuenta.
1: Ay. No, sí, pero ¿le dejas de hablar o sigues tratándola igual? Tú no le caes.
2: No le caigo.
1: Así.
2: No, le sigo hablando, pero ya así como con reservas.
1: Ok.
2: Sí, porque pero, pues se siente, ¿no?, el trato.
1: Eres respetuosa, entonces, ¿no?
2: Sí, pues ¿para qué le sigo haciendo pláticas si dices ni contéstame?
1: Pero, a ver, ¿pero por qué? Pero el majadero, la majadera es ella, tú no.
2: Pues no, pero o sea, me estén haciendo jetas, caras.
1: Por ejemplo, en los planes, ¿quién se adapta mejor a los cambios de planes? ¿Los hombres o las mujeres?
2: Los hombres.
1: Ah, o sea, ¿cómo...?
2: Por ejemplo.
1: A ver, échale un ejemplo.
2: O sea, cuando ya tenemos un plan, ¿no? Ya sea entre amigos, entre la pareja, como
1: sea. Vamos a ir a cenar o un viaje.
2: Hombres y mujeres. Y un viaje, por ejemplo, ajá, cambia de itinerario última hora.
1: Ok.
2: Una mujer sí puede caer como de... No, no, no, o sea, te estresa, ya te pasó una desgracia. Y el hombre es así como de, ay, pues igual a ver a qué hora sale, ¿no?
1: No, yo creo que eso también...
2: Yo siento.
1: ¿No te ha pasado a ti que las aerolíneas cuando sobrevenden, que te no te avisan ni te... Si tú no te metes a checar...
2: Ni en cuenta.
1: Ni en cuenta te das, ¿no?, que te cambiaron el vuelo, ¿no?
2: Otro cambio repentino puede ser cuando vas ya a un restaurante... Y está lleno y hay que buscar otro.
1: Ah, eso sí. Yo digo, pues vamos a otro, ¿no? Pero ustedes son... ¡Pero yo quería que uno estampado!
2: O se cancela una salida que esperaban con emoción.
1: Ay, bueno, son los dos.
2: Eso es muy peligroso.
1: Pero a ver, yo creo que está en cualquiera de los dos, hombre o mujer, que si sucede algo así, de alguna visita inesperada, un viaje que cambió, el restaurante está lleno... Ver la otra opción de decir, bueno, no importa, no hay mal que por bien no venga, ya lo decía el conocido refrán, ¿no?
2: Pues sí, pero de una forma optimista sí, pero también pasa luego que llegan visitas inesperadas y ya no puedes salir.
1: Pues ni modo, pues la recibes con gusto, ya no tenía pensado salir, pues vente, bienvenido.
2: No, que no llegue nadie.
1: Ah, bueno, estás muy amargada, Patricia. No, usted reciba a todos, hombre. Los cambios de planes pueden suscitarse, por eso esté preparado para ellos.
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1: Hablemos ahora, como siempre, en este horario, de salud. Siempre hablamos de salud y sobre todo de qué podemos hacer para tener una buena salud mental. Y es que los papás están muy preocupados. Aquí en Estados Unidos, 24% de los padres en Estados Unidos cree que las redes sociales están dañando la salud mental de los adolescentes.
2: Claro, mira, eso de que se la pasen en el teléfono las horas pantalla hace bastante daño. Qué bueno que hay países que ya se prohíbe que se lleven el teléfono al, pues a la escuela aquí también.
1: Pero a ver, es que yo no creo que dañen la salud mental. Si están...
2: Yo creo que sí.
1: Espérate, si están muy expuestos todo el tiempo, sí. Pero si no, si saben administrar el tiempo de redes, no les va a hacer tanto daño.
2: Pues es que lo que no saben hacer es lo que no se hace, no se administra. Y desde los grandes, ¿eh?
1: Pero entonces, después de los papás que estén, se están quejando, este 24%, que se pongan a trabajar para estar más tiempo con sus hijos en vez de darle redes sociales. Porque mira, uno de cada cinco papás entrevistados vio beneficio de las amistades, ¿no? Se hizo un análisis de varios estudios donde el tiempo excesivo frente a las pantallas pues puede provocar depresión juvenil en un 20% de los casos, ¿no? Entonces, se dice que un especialista dijo que lo más importante es que exista la comunicación entre adolescentes y adultos, ¿no? Para que esto no siga incrementándose. O sea, el problema no es de ellos. El problema es de cómo los direccionamos para la utilización de los mismos.
2: Y en ese cómo, a veces está el que uno también lo deje, ¿no? O sea, el aparato, los electrónicos, porque si tú quieres dar un ejemplo y estás ahí metido.
1: Pero, por ejemplo, las esposas, es que le hablo a mi marido y nunca me contesta el celular o nunca revisa los mensajes. Oh, bueno, te estás quejando. No estoy pegado al celular todo el tiempo, ¿eh? Ojo.
2: Pero pues si suena la llamada, puedes contestar.
1: Pero qué tal si estoy ocupado. Pero bueno, lo que se tiene que hacer para reducir los efectos negativos de las redes sociales es establecer reglas claras del uso de los dispositivos, ¿no? Ordenar la relación en redes sociales, la parte parental, ¿no? Para utilizarlas, las mismas. Y esto sí, o sea, sí puede provocar un daño a la salud si es excesivo, pero está en nosotros tratar de evitarlo.
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1: Hablemos de cosas de hombres y sobre todo algo que siempre está en conversación y en polémica es el salario del hombre. ¿Tú crees, Patricia, que el salario del hombre es justo? O sea, la percepción que se tiene en cuanto a lo que gana el hombre y gana la mujer, que más adelante hablaremos, si es justo lo que gane un hombre a comparación de lo que gana una mujer.
2: Generalmente hay una discrepancia mayor hacia los hombres. O sea, que la brecha salarial está inclinada a que ganan más los hombres que las mujeres.
1: Yo he visto mujeres que ganan más a veces que un hombre, ¿eh?
2: Pero pues son los menos y son aquellos, por ejemplo, que tienen un cargo directivo o un cargo gerencial en su trabajo.
1: ¿Cómo llegaron?
2: Las mujeres.
1: Pero ¿cómo llegaron a ese cargo? Igual que el hombre, ¿no?
2: O sea, sí, con preparación, con experiencia. Y los hombres debería ser igual, aunque también muchos cargos se dan en el caso de hombres o incluso mujeres, pues por amiguismos, porque el que es tu conocido, por una buena relación, y pues te dan el cargo, a veces no tanto por un mérito intelectual.
1: Ah, puede ser. Bueno, anteriormente, ¿te acuerdas que había otro tipo de mérito de la mujer? Ajá, sí. Que si está guapa.
2: Sí, también.
1: Y era meritorio.
2: Si se trata de quitar eso, porque si no, la inteligencia, ¿dónde queda?
1: Claro, ¿no? Y luego, a ver, pasa entre mujeres. A la mujer, ¿qué pasa cuando una mujer bonita gana más que la mujer que no es agraciada?
2: Ah, pues fíjate, eso es una injusticia total, porque habrá quien sea bonita e inteligente y le hayan dado el trabajo realmente por un mérito de su inteligencia y no por su imagen. Y toda la sociedad va a pensar que es por su imagen.
1: Por ejemplo, ¿pero por qué conmigo no pasa lo mismo? Si yo estoy hermoso y guapo.
2: A no, ti sí por güero. Porque... A ti sí por güero.
1: Gran punto.
2: Todo lo que tienes es por güero.
1: Entre los hombres, ¿qué es que haya una persona que diga que a mí que porque soy güero? Porque, ojo.
2: Hay mucho racismo en el mundo.
1: De repente aquí en la estación de radio creen que soy gringo, ¿no? Que soy norteamericano. Y yo le digo, no, soy mexicano. Entonces.
2: Puede ser que a lo mejor, digo, no.
1: No
2: digo
1: yo
2: que
1: no tengo
2: sea.
1: Beneficios por mi güerez, Patricia.
2: No digo que así sea, pero habrá quien diga, a ver, pasen ese güerito al principio de la fila porque es gringo.
1: No, creo
2: y
1: que
2: tú,
1: no.
2: Soy más mexicano que el nopal y los frijoles y la salsa de molcajete. No, pero por ser güero, hay mucho racismo, mucha discriminación en el mundo todavía.
1: Bueno, pues se dice que los hombres perciben 25% más ingresos que las mujeres, que es una brecha salarial que se puede emplear hasta un 45%. Más adelante hablaremos de qué pasa también con las mujeres.
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3: Bienvenidos sean todos ustedes a los jefes para toda la Unión Americana. Soy Álvaro El Brujo Morales, qué bueno que está con nosotros. Saludos, saludos, saludos a todos los Estados Unidos, a la República Mexicana y a todos nuestros radioescuchas que precisamente nos sintonizan a través de las estaciones de radio del grupo MLC Media, MLC Media Radio. Gracias, gracias. Saludos hasta California, en Texas, en Florida, New York, New Jersey, en Georgia, en Illinois, en Oklahoma, en Nevada, en Arizona, en Hawái y también, por supuesto, en las estaciones de radio de la República Mexicana. Gran programa el que vamos a tener hoy, por supuesto, Ricardo El Tuca Ferretti, Fernando Ceballos, Dionisio Estrada, Rodrigo El Pony Ruiz, Chispa Velarde, Juan Carlos Gabriel y todo un gran equipo de colaboradores. Ay, ay, ay, ahora viene Chile contra México. Que Dios nos agarre confesados. Y es momento.
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0: Mis hermanos y mis hermanas, súbale, súbale a la radio, ya sea que está en su casa o está en su automóvil. El Tala, desde que Malagón regresó a un partido amistoso y tuvo grandes atajadas contra Cruz Azul, el Tala se nota presionado. Desde que Oscar García tuvo un partido con muchísima autoridad con selección mexicana, el Tala se nota presionado. Desde que Rafa Márquez convocó a Alex Padilla, que está en España, no juega, pero está en el Athletic de Bilbao, el Tala comete errores y luce presionado. Mis hermanos y mis hermanas, el Tala no puede con la presión de la selección mexicana de fútbol. ¿Recuerda su debut contra Sudáfrica? Estaba todo hecho del baño del miedo contra Sudáfrica, La atajada contra Corea, gracias a Dios, su mano está ahí. Pero en realidad no es que él haya metido la mano, el balón chocó contra su mano. Hoy es que muchas blanqueadas y más minutos y meter, que le metan gol en selecciones mundiales. Pues también debido a los rivales y a los planteamientos, no por él. Es así de fácil y así de sencillo. Supondría yo que va Alex Padilla a parar el partido contra Chile. Paradójicamente, a Zoom, qué bueno que no fue la federación, pero paradójicamente a Zoom se le ocurre hacer un homenaje a Guillermo Ochoa para el partido contra Chile. Ochoa que le clavó 7 Chile y 3 por lo menos fueron su error. Ay, Zoom, este no es de la federación. El Tala Rangel, y lo dije el otro día en la cadena ESPN, en el programa Fútbol Picante, no tuvo ni siquiera la decencia, amabilidad, pero sobre todo el valor de dar la cara a los medios de comunicación, que son vínculo con los aficionados. Es más, ni siquiera de mandar un mensaje en redes sociales ofreciendo disculpas, como en su momento, por ejemplo, cuando América queda eliminado contra Monterrey en la Leagues Cup. Cota inmediatamente sale a decir, es mi culpa, fue mi culpa y aquí estoy para asumir responsabilidades. Señoras y señores, aquí tenemos que hacer un análisis, y un análisis es desmenuzar, separar. Y sé que mucha gente detesta que diga, es que tú lo divides por equipos. Pero que nunca se les olvide, cuando la base de la selección ha sido Chivas, nos ha ido muy mal. En el Mundial de Norteamérica 2026, quedamos eliminados por los Chivas. Mientras que 8 de los 10 goles los metieron gente que estuvo en el América. He dicho. Y es momento.
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0: Saludo, por supuesto, a Rodrigo El Pony Ruiz, el rey Juan Carlos Gabriel, y Dionisio Roberto Estrada Valencia, Diony King. En plataformas digitales quiero mostrarles una imagen de cómo el Tala sale en zona mixta. Entiendo que los tienen programados, pero eso no importa la programación. El jefe de prensa, que es Chava Aguilera Jr., que es muy bueno, ha ido a componer todo lo que su antecesor dejó hecho porquería. Y lo digo porque monetiza, no porque me importe. Debió ponerlo ahí a dar la cara. Quiero mostrarles en plataformas digitales, y se lo cuento a la gente en radio, cómo sale el Tala Rangel. Ponme la imagen del Tala. Miren, ahí sí tiene manos para cargar el celular. Ahí sí tiene buen manejo de pies para salir a toda prisa, ¿verdad? Y tiene cabeza para agacharla. Dionisio Estrada. Dionisio Roberto Estrada Valencia. Basta ya de Raúl el Fallas Rangel. De Raúl el Rebote Rangel. Basta ya. Error contra Ecuador, error en el amistoso contra Corea, 2 errores. Error contra Bolivia, que no costó gol, gracias a Dios, en una salida. Error contra Atlas, este torneo se traga un panenca, da un rebote contra Puebla. ¿Basta ya o no basta de él?
2: Yo pienso que todavía no.
0: Changos, marangos.
2: Hay que probar a los otros, ¿no?
0: Hay que ya viene Alex Padilla, ¿eh?
2: Hay que probar a los otros, y yo soy de esa idea de que, más allá que no juegue en España, con el saludo para todos, no descartaría que el peligro de Rangel, más allá de sus errores y de algunos otros porteros, el serio peligro se llama Alex Padilla. Se me hace que por alguna razón...
0: ¿Puede haber un portero peor que Rangel?
2: ¿Eh? Yo no sé si peor, yo no sé si mejor.
0: No, comprométete por opinar.
2: No, pues a mí no se me hace tan malo como a ti.
0: ¿Ah, sí?
2: Sí, pues claro.
0: Lamento que los hechos, los argumentos y la evidencia...
2: Es más, te voy a decir
0: no cambien
2: una cosa.
0: Tu opinión.
2: Es más, te voy a decir una cosa. Si tú no hubieras escuchado que Cota el otro día salió a disculparse, no estarías ahorita con tu jueguito de que, ay, debe salir Rangel a disculparse.
0: Pero salió a hablar.
2: Rangel a disculparse.
0: Pero salió a hablar.
2: A ver, ojalá hubiera, él dijera, bueno, como un mea culpa, ¿saben qué? Ofrezco una disculpa por el trabajo de mis compañeros de equipo de la selección, que lamentablemente mis errores me costaron. Pero que tenga la obligación, no la tiene. No la tiene.
0: Mira.
2: Imagínate en la calle iríamos todo el mundo. Disculpe. Todo el mundo iríamos en la calle, volteándonos a ver y ofreciendo disculpas. ¿Eh?
0: Oye. Ey. Mira, yo sé que el Pony hubiera salido a dar la cara después de que Jamaica le pasó por encima a Toros Neza, pero estaba noqueado. Yo sé que el Pony dio una declaración donde dijo, perdón, iba a hablar, pero me noquearon por atrás. Perdón por no ponerme la guardia de frente.
3: Para andarle pendeja.
0: Pony, ¿no debió salir a disculparse el Tala, por lo menos decir, ladrar algo, decir algo?
3: Pues yo...
0: ¿Tú lo hubieras hecho?
3: Yo sí lo hubiera hecho, sí, más allá de que tienen que...
0: ¡Bravo! ¡Bravo!
3: Cumplir protocolos, en este caso indicaciones. Bueno, el fútbol actual, o ya hace mucho tiempo, pues ya los que hablan, pues los mandan a hablar. O sea, ya no es una cuestión tan fácil para los medios, ¿no? El hecho de agarrar a uno u otro jugador después de los juegos, durante la semana, en los entrenamientos, qué sé yo. Pero obviamente si uno siente que, o más bien sabe perfectamente, porque en este caso él sabe perfectamente los errores que cometió, pues es de humano, está bien equivocarse, pero también es de humano pedir disculpas. En este caso sí, quizás no tanto con la afición y todo eso, no con sus propios compañeros, ¿no? Porque realmente este caso está representando a un país y más allá que sea un partido amistoso, pues obviamente uno, vaya, no va a solucionar nada el hecho de pedir disculpas, pero la verdad, ese momento de humildad, pues yo creo que se valora, ¿no?
0: Su Majestad, presento Su Majestad.
4: Buenos días a todos. Nada más, llevamos 13 minutos y no he hablado, para que luego no me digas que me extiendo. 13 minutos y no he hablado, nada más. La evidencia de los hechos. Para que veas tu gran mentira, cómo eres manipulador, brujo, vecino de Mefistófeles en el Averno.
0: Tiene la razón usted, no se la estoy negando.
4: Está bien, para que veas, cuando te conviene es que te extiendo, no pasa nada más.
0: Okay.
4: Que quede en el acta, necesito un ministerio público y un notario.
0: Perfecto. ¿De cuántos minutos va a ser este monólogo?
4: No. Otra vez me vuelves a acusar de una gran mentira. Ya quedaste desenmascarado.
0: Es que usted se engancha en todas, Rey. Usted se engancha en todas.
4: Tengo buena memoria, además.
0: Okay. No, tiene usted razón. Yo no le voy a discutir si usted tiene razón. Bueno,
4: aquí tengo mi cronómetro.
0: Ok.
3: Entonces, tenía razón, Rey, de entrar a las 10:30. Porque son las 10:29.
0: Mire, es que el Rey dice, es horario de oficina de tenista, pues de oficina de Rey, de aristócrata.
4: De las 8 de la mañana hago llamadas de chamba, aunque no me lo crea.
0: A Hong Kong, Inglaterra, Burkina Faso.
4: Paraguay. Ya son las 10 de la mañana.
0: Oiga, Su Majestad.
2: Ya son las 12 y media, ¿no?
0: Ya son las 12 y media en Paraguay.
4: En Paraguay ya son las 12 y media, perdón. A las 8 de la mañana, a las 8 ya son las 10.
0: Pero no ha traído uno desde hace mucho tiempo, ¿eh? No ha traído uno solo, no ha firmado.
4: Es que ya el fútbol no deja.
2: No digas si trae bueno o malo, que lo traiga.
4: Ya estamos en temas eléctricos.
0: Mira, Dionisio Estrada no ha podido traer al Tigre Gareca, que lleva 10 años en campaña. Trayendo al Tigre Gareca, que no ha podido México. No.
4: Bueno. Queremos, y ya nada más nos vamos a quedar viendo como el chinito a ver cuándo vuelves a poner a Malagón de titular. Yo no he traído paraguayos y Dionny King no ha traído al Tigre. Vamos a ver si tú puedes llevar a Malagón otra vez al arco del Tri.
0: Lo voy a llevar.
2: Del América.
0: Okay. Lo voy a llevar.
4: Oye, yo no tengo nada contra Malagón, admirador del tricampeonato de Malagón, de su nivel. Sí. Además, digo, cada quien promueve lo suyo, ¿no? Entonces, sí, se dice y no pasa nada.
0: De acuerdo. Bueno, su majestad.
4: Dígame.
0: Lo escuchamos. Arránquese.
4: No, ¿Cuál es la pregunta?
0: ¿Qué le
2: ofrecer disculpas,
0: ¿qué le parecieron los errores del Tala?
4: Bueno, primero, a mí me parece que México defiende mal, ¿no? Le atacan la zona, la cobertura llega tarde, y me parece que es Johan el que está muy cerca del Tala, ¿no?
0: Es cierto, sí.
4: Y se hace un poco de... Claro que es un error, por supuesto que es un error. Es una jugada muy rápida cuando estás ahí. Es un instante para reaccionar. No reaccionó. Es un error que hay que apuntárselo a él. Pero hay circunstancias alrededor como para no pensar. Yo me quedo con lo que dice Johan al final. No voy a puntualizar sobre un compañero o el error de un compañero. Somos todos. Todos ganamos, todos perdemos. El que nos gane Estados Unidos a nadie nos gusta. No, eso calienta mucho. Sí. Pero también creo que no pasa nada. O sea, ya sabemos los detractores lo que van a decir y están en su derecho, ¿no? Y nos tocará a los que creemos que es diferente decir, pero la Leagues Cup, pero la Copa de Oro, pero la Conca Champions. Y ellos dirán que ya nos superaron y entonces nosotros nos tocará decir, pues cuando ganen una medalla olímpica y cuando ganen un sub-17, porque...
0: Por eso arde más.
4: Bienvenido Sullivan. Nomás yo les recuerdo, ¿no? Porque Dionny King ya está rascando el cuello. Ya sabemos que es pro gringo y contra el América. Dionny King.
0: Sí.
4: Nada más, el único chamaco de 17 años que brilló en el Mundial fue Gilberto Mora. Y nació, según yo, en México y es mexicano y viste hoy la 10 de México. O sea, entonces, todo esto de ya nos ganaron y se van del Mundial de una manera lamentable. No tenían que haber salido a jugar cuando su presidente, como Pilmama, les dice, quítenle la tarjeta roja. No. O sea, más chillón imposible. ¿Y qué pasa? Que, pues claro, te meten tres de la mano de que Santi no estuvo fino y de la mano de una serie de cosas que, pues, yo no diría que es nada dramático. El único triunfo pomposo que tiene Estados Unidos en un mundial es sobre México. Sí, duele. Y más en ese momento. Pero nunca he visto que le ganen a Alemania, a Francia, que le hagan partido, que le empaten o que le ganen a Bélgica en un mundial o a los holandeses o a los italianos. No lo he visto, ¿no? Entonces, se puede decir muchas cosas, pero para mí no mueve nada esta derrota. Así como para decir...
0: ¿Cómo no?
4: Así como para decir, tienes que...
0: ¿Cómo no?
4: Cambiar de timón, de timonel. Yo no sé si honestamente estos cuatro partidos vayan a delimitar quién es el once titular para Rafa Márquez. O sea, en una selección vas a tener en el equipo de...
0: Por ahora está delimitado. Le dieron pausa y venimos con más.
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14: 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Es la próxima semana.
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1: De regreso con todos ustedes en Los Jefes para toda la Unión Americana. Soy Álvaro El Brujo Morales, qué bueno que está con nosotros. Saludos, saludos a San José, California, Tampa Bay, Florida, Ensalinas, California, Houston, Texas, Fort Lauderdale, Florida, San Antonio, Texas, Phoenix, Riverside, Las Vegas, Nevada, Amarillo, Palm Springs, Reno, McAllen, Bronzeville, Scottsdale, Albuquerque, Dallas, Honolulu, Austin, Monterrey, Boston, Chicago, Atlanta. Gracias, El Paso. Nosotros somos la autoridad en el deporte también en Idaho, en las Carolinas y en las Virginias. Y ahora vamos con
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1: A ver, Pony, ¿es mala leche o es estupidez que Zoom le vaya a hacer un homenaje a Guillermo Ochoa en el partido de Chile?
2: No, pues se ve que el que está...
1: es mala leche, ¿no?
2: La idea, no, o no sabe nada de fútbol, o no ha visto un partido en su vida, güey. ¿Cómo se le ocurre en este partido hacerlo? Pero bueno...
3: eres maligno, que... eres maléfico, cabrón. Perdón.
2: No, no te puedes.
1: O sea, ¿es estupidez o es mala leche?
2: No, mala leche. No, estupidez, ignorancia, la verdad, ¿cómo se le ocurre?
1: Dionisio, tú.
4: A quien se le haya ocurrido, pues si uno dice, oye, pues qué desatino, ¿no? Pero también yo, si soy Ochoa, hubiera, oigan,
2: anda,
4: acepto cualquier partido de homenaje, menos ese.
1: Si no ataja balones, menos indirectas o decisiones estúpidas.
4: No. O sea, también sí. Pues, como dicen, uno le jala la pata y el otro no sé qué diablos, pero pues. Yo creo que Ochoa.
3: Era contra Estados Unidos el partido.
4: Sí, claro. Sí, claro, no, Estados Unidos, pero pero contra Chile no. Y si yo soy Ochoa, yo les diría, ¿saben qué?
3: También es
4: contra Chile.
3: Es verdad.
4: ¿No? Contra Chile.
3: Sí,
4: ¿no?
3: Claro. No.
1: O sea, su majestad, ¿usted qué sentencia daría? ¿Estupidez o mala leche? Yo sí digo mala leche. O sea, no puede ser. O sea, es que esto no pasa por la decisión de una sola persona. Alguien dice, ya conseguimos el partido de Chile, le avisa a 5 personas más. 5 personas más hacen una campaña, se expande a 5 personas más, 5 por 5, 25. De esas otras 5, o sea, por lo menos 100 personas en la empresa podían haber dicho algo.
3: Yo creo que lo más puntual es lo que dice Dionny King, güey. O sea, Ochoa decir, oye, no me ayudes, compadre.
2: Paso,
3: güey.
1: No taja ni esas.
3: No, lo que pasa es que, mira, cada cabeza es un mundo. Yo no sé si incluso hasta Ochoa diga, pues que me lo den ahí para que vean que yo no tengo nada de qué avergonzarme. Estoy hablando de más, no estoy diciendo que lo haya dicho. Pero cada cabeza es un mundo, no lo sé. Me parece, a mí también, yo en esa situación creo que también hubiera dicho no. Pues contra Chile no, güey. O sea,
2: que quizás te vas con la finta, con la emoción del homenaje.
3: También.
2: Y se le olvidó.
3: También. O sea, yo no creo que Ochoa tenga que pedir disculpas de nada, ¿eh? No, yo no estoy diciendo que Ochoa debe avergonzarse y taparse la cara y ser. Porque le metieron 7 a Ochoa, pero jugaron otros 15, güey. O sea, todos los mexicanos estaban ahí. Es para que. Incluyendo Osorio. O sea. Y alguna vez lo platicamos, Valo, con Osorio, y yo digo, se nos vino, o sea,
1: sí,
3: este es el partido que tengo aquí en mi mente de toda mi vida, porque yo tenía que haber cerrado el partido y no lo hice. Yo no creo que Ochoa tenga que salir a pedir una disculpa o a irse del país cuando hay otros 15 o 20 involucrados. Sin embargo, en este caso sí se la voy al emperador del sureste. O sea, lo de Dionny King es, me parece que va por ahí.
4: Ahora, oye, dentro de eso que tú dices,
3: no en este
4: cada
3: partido.
4: Cabeza es un mundo. Yo estoy tratando de pensar, bueno, ¿y qué tal que, por supuesto, hasta sabiendo esto, quienes hayan organizado, hasta el mismo Ochoa, digan, mira, pues para llamar más la atención a una cuestión mediática, pues que la gente vaya más, y se llene el estadio, pues aunque Chile me metió 7-0, que sea justamente. O sea, pensando en una cuestión,
3: ¿cómo
4: es Álvaro? ¿Cómo es que le dices a Álvaro?
3: El vecino de Mefistófeles en el Averno.
4: O sea, a lo mejor hasta pudiera encontrar quizás una respuesta, porque cada cabeza es un mundo, ¿no?
1: O sea, para mí sí es mala leche, porque la propuesta es, yo me imagino los headquarters los member board, los miembros de la directiva de Zoom diciendo, a ver, tenemos este de Colombia, va. Oye, va tal día el de Estados Unidos, órale. El de Perú, chingón. Va, el de Chile, órale. En el de Chile le hacemos un homenaje a Memo. Ah, sí, sí. O sea, ¿cómo van a estar los medios de Chile, Pony? Pues se van a estar burlando de esto. O sea, no mames.
2: Sí, como son allá, sí, bueno, ese yo creo que es uno de los recuerdos más gratos que tienen en cuanto a resultados, ¿no? Más porque, no sé por qué, contra México siempre tiene un pique que quizás no es muy marcado, pero sí, allá en Chile siempre le tiran mucho a la Liga Mexicana y todo eso, que bueno, siempre me, las veces que me hablan siempre he tenido esa molestia, ¿no? De que ellos, el por qué piensan ellos que la Liga Mexicana no es atractiva o no es de peso, ¿no? Cosa que todos sabemos que no es así. Entonces, yo creo que allá sí son mala leche, allá sí son mala leche, y más de alguno se va a acordar de eso. Me va a dar la tarea de buscar y decirte después.
4: Ahora, la otra también, entendiendo que de estos cuatro partidos, el único partido que no organiza Zoom, que es con quien México tiene contrato para jugar X cantidad de partidos en Estados Unidos, pues era el de Estados Unidos. Y a lo mejor no hubo injerencia como para pensar, porque ese partido es de la US
3: Open. Pero oye, Dionisio, que se lo hagan en enero, que se lo hagan en enero del otro año, que se lo hagan el otro año, ¿cuál es la prisa?
4: No hay ni prisa exactamente, ¿no? Pero yo te digo, quizás el de Estados Unidos, si lo contemplaron en... La única explicación es que no, ese partido lo organiza US Soccer, es distinto y no lo podemos utilizar. Solamente así me cabe en la cabeza, como decías este rey, no haber puesto el partido de homenaje ante Estados Unidos.
3: O el primero contra Colombia en ese caso, ¿no? También.
1: O sea, más fácil contra Perú, entre comillas. Más fácil contra Perú, entre comillas. Mira, si Messi lo van a despedir contra... ¿Quién? Benin. Benin. O sea, si lo vas a hacer con Benin, pues Ochoa despídelo con alguien que no le haya metido goles nunca, porque hasta los tecos en una final le metieron cuatro y los cuatro fueron su culpa. Una dejando meter un gol. Tenemos las imágenes.
3: Los tecos no le metieron cuatro en una final.
1: ¿No? ¿Cuánto le metieron?
2: A ver.
3: Le metieron, le quedaron 1-1 en el 3 de marzo.
1: ¿Y luego?
3: Y en el Azteca le metieron 2.
1: No, rey.
3: Hay uno de Flavio Davino.
1: Sí, el que dejan votar. Ajá.
3: Y ya les metimos 5.
2: ¿Qué 6-3 mejor homenaje qué mejor homenaje que tuvo en el Mundial cuando dio la posibilidad de que entrara y jugara? Pues ya ese fue el mejor homenaje que le puede haber dado, ¿ya?
1: Ya. Tenía el mismo representante que el Vasco Aguirre. Ya lo llevaron.
3: Si es incompetencia o si es mala leche. Yo creo que ahí el que tenía que haber puesto el límite es Memo, ¿no? Decir, no, güey, contra Chile, no, güey. ¿No? O sea, insisto, Memo no perdió 7-0 con Chile, güey. Fue México y nos pusieron un baile.
1: Él cometió como 3 errores, ¿eh?
3: Y los chilenos tienen todo el derecho de burlarse, más allá de la opinión fina de Rodri, que entiendo que a lo mejor hay también un poquito más de cizaña contra la Liga Mexicana o contra México, por lo que sea. Pero en ese partido México presenta una alineación destacadísima, güey. ¿Y qué hacen 7?
2: Sí, no, jamás.
1: Con 3 errores de él.
2: 7-0.
1: Jamás. Tiene su majestad.
2: 7-0.
1: En, claro, la final, ¿no? En la final de América Tecos, que queda 7-4 el marcador global. 7-4 el marcador global. 1-1 y 6-3 la vuelta. Los goles de la vuelta, todos son su culpa. Todos.
3: Pero, a ver.
1: Todos. Todos.
3: Si la final desde el que ya iban 5-1 o algo así, ya estaba definido. O sea, no, el gol de Duil de Flavio, ¿tú dices que lo techa o qué? O sea, pues,
1: no, hay una que le da un bote, hay otra que no, lo deja ahí, nada.
3: La final estaba acabada desde el minuto 70, o sea, se iban 5-1, en fin.
1: Perdón. Bueno, hablando
3: fuimos
1: de
3: campeones, es lo que cuenta.
1: Hablando de retiros, pues Messi. Justo cuando viene todo el escándalo sobre Chiqui Tapia, el escándalo sobre Infantino, Messi decide retirarse. No le estoy diciendo que por eso, nada más estoy diciendo justo después de que ¡Hey, Chiqui, ya vamos por ti! ¡Hey, Infantino! Con lo que pasó con Balbur y todo lo que pasó en Qatar. Messi dice, me voy. me voy. ¿Y se va a despedir contra quién? ¿Benín? ¿Dionisio?
4: Sí, Benín o Benín.
1: Tiene que meter unos 15 goles y no es fracaso, ¿no? O sea, acaban de golear a 7-0 a quién fue?
4: Burkina Faso.
1: Burkina Faso. O sea, tiene que meterle unos.
4: Sin goles de Messi, ¿no?
1: ¿Eh?
4: Y sin goles de Messi, si no mal recuerdo.
1: Sí, no, ahí no, en ese no. Porque hasta este. ¿Tiene que meter 15 goles, no, Dionisio, o no?
4: No, con que meta 1-2 ya.
1: Ponte el micrófono.
4: Con que meta 1-2 es suficiente. ¿Qué tiene que más que demostrar su partido de despedida?
1: Dos
4: no
1: contra.
4: No tiene que demostrar nada Benin. A nadie.
1: Dos contra.
4: De despedida. ¿Dónde
1: está Benín?
4: Con la selección.
1: Ajá. Benín, país de habla francesa del oeste de África. Ok. Lugar de nacimiento de la religión vudú. Ok.

0: Okay.
1: No puede ganar el Balón de Oro, eso sí no. Eso ya es, digo, de que se lo pueden dar, se lo pueden dar, pero no, ahí sí ya
0: como
1: se
0: le han
1: ganan.
0: Dado tres que no le debían dar. Uno era para Xavi, otro era para Iniesta y otro era para
1: hablemos de nuestro Cristiano.
0: ¿Qué quiere hablar de nuestro Cristiano?
1: Del tongo que se hizo, bueno, más bien del desmadre que se hizo contra Jorge Jesús.
0: A ver, Cristiano ya se iba a retirar de la selección. La federación dice, no, ¿cómo, güey? Ya, hoy está sacando la información de que Puma dice, pues sabes qué, si no está Cristiano, gracias, ya le bajó los seguidores, en fin. Y le dice Jorge Jesús, güey, te metí a calentar media hora y no te metí, yo voy a ofrecer una disculpa. Nunca ofreció la disculpa. Cristiano dice, pues con esta bola de... porque ¿cómo anda?
1: No ofreció la disculpa y además sacó...
0: trapitos al sol.
1: Sacó el pecho y dijo...
0: Y Bruno, Bernardo, Joao, Leaño han sido traidores. Déjame ir a la pausa y venimos con declaraciones de Jorge de Jesús, sí.
1: Y lo que hizo Holger, ¿no? El danés, cuando festeja y luego va Jorge Jesús a tratar de saludarlo y lo... Y le dice, no, güey, conmigo, te metiste conmigo lo de la infancia.
0: Bueno, déjame ir a la pausa y venimos con más para hablar del tema Cristiano. Volvemos.
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3: De regreso con todos ustedes en los jefes para toda la Unión Americana. Soy Álvaro el Brujo Morales. Gran programa el que estamos teniendo con Rodrigo el Pony Ruiz, el Rey Juan Carlos, Gabriel Dionisio Estrada y todo un gran equipo de colaboradores. Tercer y último bloque, pero no por ello el menos importante. Así que ahora voy con...
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3: Bueno, a ver. Seguimos tocando el tema de Cristiano Ronaldo. Dice Jorge Jesús, voy a poner unas declaraciones más adelante cómo se calienta conferencia de prensa, pero también dijo, no sé qué pasará con Cristiano, por mi parte todo está abierto. Le corresponde a Cris decidir su vida. En la próxima convocatoria, si Cris juega y quiere estar en la selección nacional, ¿por qué no? Resentimiento nada. Fue un malentendido. ¡Ay, papito! ¡Para eso me gustabas! ¡Para eso me gustabas! Déjame escuchar declaraciones de Jorge de Jesús. ¿Cómo se calentó en conferencia de prensa? Escuche usted.
4: Não foi a imprensa que saiu do estágio. Foi um jogador da seleção portuguesa. E eu percebo a sua dificuldade em explicar. E olha que eu acredito em si.
5: Sim,
4: mas... Eu percebo a sua dificuldade.
5: Mas
4: deixe-me fazer a pergunta.
5: Estou de acordo consigo.
4: Deixe-me fazer a pergunta. Há um jogador que saiu.
3: Que saiu, foi embora.
4: Foi de avião, foi de bicicleta. Saiu.
3: Exacto,
4: isto não pode ficar incómodo.
3: Você não pode quedar assim.
4: Ou diz, eu não sei explicar.
3: Não sei como explicar-lo, disse você.
4: Eu não sei explicar. Mas alguma coisa tem que ter acontecido.
3: Um jogador
4: como o Cristiano Ronaldo, e com a responsabilidade do
3: Cristiano Ronaldo,
4: não o sai.
3: Não sei,
4: aquela palha.
3: Assim.
4: E depois há uma coisa que estes dias todos tem sido muito
3: batalhada.
4: Houve uma reunião, não houve uma reunião,
3: só ficou a pedir desculpas.
4: E só pediu desculpas à sua maneira.
3: Diga-nos
4: o que é que aconteceu.
5: Desculpas como?
3: Desculpas como, perdão.
4: Não foi isso que eu disse.
3: Não foi o que eu dije.
4: Na comunicação social.
3: Meios de comunicação.
4: Foi o Sebastião que
3: tem consciência.
6: Mas qual é a sua pergunta?
4: A minha pergunta é esta. O que é que verdadeiramente aconteceu?
5: Mas o que é que verdadeiramente aconteceu? O problema que gerou isto.
3: O problema que gerou isto.
5: O jogador
3: estava
5: aquecido.
3: O jogador estava calentando. Isso foi o que passou.
4: Está por o ONU, põe o ONU,
3: Cristiano Ronaldo, senhor.
5: Eu ponho o ONU na decisão.
3: Como a culpa, na decisão.
5: E daquilo que aconteceu.
3: O que passou? Agora, perdão, porquê?
4: Ouça, eu não estou a dizer que sou.
6: Não vamos entrar em diálogo, desculpa.
3: Não vamos entrar em diálogo, desculpa.
4: Foi muito falado, houve uma reunião.
3: Nessa reunião.
4: Pedia desculpa, depois na conferência de imprensa.
6: Desculpa, mas que é que
4: isso é verdade?
3: Pedi perdão, isso é verdade, mentira. Mentira.
4: Está respondido.
3: Está respondido, muito bem. Anda, perro. Anda, perro. Changos. Se calentaron. Como cuando Jared Borghetti, le mandamos saludos, se calentó con José Luis Trejo y no quiso entrar en un partido de Copa Libertadores.
7: Yo estaba dentro de la cancha.
8: Yo estaba esperando que entrara para poner el centro, ¿no?
9: O como cuando Alfredo Tena no lo llevó para meter a un japonés en una Copa Libertadores también.
3: ¿A quién lo llevó?
9: A Borghetti para meter a un japonés, y también dejó a Gabriel Caballero, lo hicieron campeón en Santos. Y
8: o cuando dicen que Hugo ya no quiso entrar
9: también.
8: Después de que Mejía Barón dijo que entrara en el Mundial, ¿no?
9: Como se ha descompuesto todo esto, yo en primera instancia creo que sobraba que Cristiano regresara, pero entiendo que comercialmente lo conviene para Portugal, y Cristiano cede, porque no necesita ya absolutamente nada de eso, sede para por el bien de la selección en matrimonio, digamos, en una buena negociación con el presidente de la federación. Yo creo que desde antes Jorge de Jesús tenía que haber dicho tendría que haber puesto su postura, haber trazado su postura y puesto sobre la mesa como lo está poniendo ahora. Era antes. Sí creo que si va Cristiano y no juega, pues es parte de lo que de la edad de Cristiano, etcétera, etcétera. Pero ponerlo a calentar y todo esto sobra. Y Jorge Jesús quererse poner por encima de la figura de Cristiano con
3: falta
9: esto,
3: de respeto.
9: con esta muletilla de todos somos un grupo y todos somos iguales y no. O sea, aquí sí creo que no viene al caso eso. Sobraba ponerlo a calentar. Sobraba nuevamente, si en un principio cuando dijeron va a venir Cristiano, no dice, para mí Cristiano es uno más. En segundas nupcias, si se me permite la expresión, y hablando con el jefe de la federación y con Cristiano, dice, voy a pedir una disculpa. También hubiera tenido que poner su postura y decir, no te voy a pedir ninguna disculpa, ¿no? O sea, él tiene un discurso ante los medios de comunicación y otro a la interna, y otro con Cristiano, y otro en la federación. Me llama mucho la atención. Me llama poderosamente la atención porque Jorge Jesús nunca dije, yo no dije que iba a pedir disculpas. Dice, ¿pero disculpas de qué? ¿Disculpas de qué? Entonces se ve que sí tiene un diálogo hacia adentro y mucho ego hacia afuera. Y esto, pues para mí, en mi conclusión, si no están mintiendo de que había pedido yo quiero pedir una disculpa, mi conclusión es que este tipo todavía tiene el ego de jugador, güey. O un ego disfrazado y está totalmente fuera de cualquier lógica en el ramo de honrar la figura de alguien que le ha dado tanto a Portugal. No, me queda claro que Cristiano sí iba a sumar porque se siente en la banca y está decidido a no jugar más que 15 minutos.
3: Claro.
9: Entonces, acá, bueno, pues es una lástima que Cristiano se vaya así de la selección por un tipo que me parece no ha sabido controlar su ego y no ha tenido los pantalones ni hablar las cosas de frente.
3: A ver, Pony, ¿tú qué piensas de todo este desmadrito?
7: No, igualmente no, como todos, ¿no? Yo creo que casi el 100% a nivel mundial va a estar en desacuerdo con esta situación que vivió. Y a mí lo que se me hace más raro es que el tipo lo dirigió, o sea,
3: es que mira.
7: Salieron campeón en claro. Allá en la liga árabe salieron campeones, entonces qué quiere decir que ya traías problemas de antes, lo ponías porque era la figura del equipo.
3: Todo está mal porque Cristiano ya se retiraba, la federación le dijo no, de acuerdo a lo que se ha dicho. Entonces quiere decir que la federación también le impuso a Cristiano a Jorge Jesús. Jorge Jesús pudo haber dicho no, ya no lo quiero. Soy honesto, soy frontal, ya no lo quiero, no me lo impongan. Pero la federación dice, no jodas, o sea, el contrato con Puma. ¿Qué piensas tú,
9: Dionigín? No lo pongas a calentar. Estoy cargando el celular porque tuve ahí un tema con un Zoom temprano y no tengo pila. Disculpe usted.
3: No se preocupe, Tuca 2, ya no se preocupe.
9: No, es peor que Canavaro para repartir madrazos.
3: Y Gattuso, hermano, y Gattuso.
9: No, sí, te lo parece a Gattuso.
3: Y Chillo Herrera también, ¿eh?
9: No lo pongas media hora a calentar.
10: Y el Picas Becerril.
7: Pero no lo pongas a calentar, dile desde antes, ¿sabe qué? No te voy a utilizar, no te voy a hacer calentar.
9: Claro. Listo,
7: se evita totalmente este problema y ya después hablarán por fuera. Y si quiere dar disculpas públicas o no, como tú decías, ¿por qué tengo que dar disculpas públicas? O sea, se las doy, en este caso al afectado, que es Cristiano, y listo, si tú estás bien, y si no, pues no.
3: Es que
9: Rodri, entonces que diga, porque lo que dicen es que cuando se sentaron él dijo, ¿sabes qué?
3: Yo me voy a
9: disculpar. Me metí demasiado en el partido, no me fijé, estabas calentado, te ofrezco una disculpa, no debió pasar. Déjame, voy a dar una explicación en los medios de comunicación y voy a pedirte una disculpa públicamente. O sea, un jugador como Cristiano no lo puedo tener calentando 30 minutos, pero metí en el partido y lo más importante es Portugal, Cristiano lo sabe, y sabe que no va a estar participando como antes, pero lo necesitamos para los últimos 15 o 20 minutos y es un gusto que Cristiano esté aquí con nosotros. Entiendo su molestia, Claro que para mí poner a calentar a los jugadores es importante porque necesito que estén ya precompetitivamente metidos en el partido, etcétera, etcétera. Entonces, bueno, pues trataré de tener un poco más de precisión conmigo y mi cuerpo técnico, con el preparador físico, etcétera. Y ya. Pero sale
3: a ver.
9: Y hace ver a Cristiano como un jugador más.
3: Todo mal.
9: Si es un jugador más, si vamos a esas, pero no lo es.
8: La verdad es que.
3: A ver, Johnny, sí.
8: La verdad es que esto ya se veía venir desde hace algún tiempo. Y tardó en llegar. ¿Y a qué me refiero con tardó en llegar? No es la primera vez, ¿no?, que a Cristiano le hacen una perrada el grupo de jugadores, ¿no? Que está
9: ahora en la selección. Tantos incluso, ¿no? Fernando Santos siendo campeón con él de Europa.
8: Que está ahora en la selección. Entonces, esto simplemente es la gotita que termina derramando el vaso de algo que quizás al principio había unión entre Cristiano y estos jugadores, y después por alguna razón pues se fue esto friccionando y se fue rompiendo hasta que pasa lo que pasa. Entiendo la trayectoria de Cristiano Ronaldo, que por supuesto, sí, Portugal ha llegado donde ha llegado en estos últimos 20 años porque está Cristiano Ronaldo. Si no Portugal, pues probablemente no hubiera llegado a una final de Eurocopa y lo hubiera ganado, o no hubiera ganado una Nations League, o no lo hubiera metido a todos los mundiales en la época de Cristiano Ronaldo. Pero también entiendo que si Cristiano ya olía, ya percibía el que ya era una situación que desde el Mundial, antes de arrancar el Mundial, se decía, el grupo no está contento con Cristiano. Cristiano le trataba de bajar los decibeles. No, todos estamos unidos. Pero él sabía que algo ya no estaba bien. Pues lo mismo que decíamos con Ochoa hace un momento. Oye, que tu homenaje va a ser contra Chile. No, perdón. Oye, que te necesitamos. Discúlpeme, pero ya no. Ya hasta aquí, si él ya estaba pensando en retirarse de la selección, él, a como es, hubiera marcado la cancha. Y no dejar, entendiendo que nadie sabía que iba a pasar esto, pero que ya había señales rojas, que ya había focos rojos, que ya había alertas, pues él no hubiera ido. Y todo el mundo nos evitamos, porque al final sí hay que decirlo. Por ejemplo, el rey dice el ego de Jorge de Jesús, pero también lo podemos llevar a... Pues él hoy es el técnico y él toma las decisiones.
3: Pero, Dionisio, pero la federación le dijo, personal. La federación entonces le impuso a Cristiano y no dijo nada.
8: ¿Cómo? ¿La federación qué?
3: La federación entonces le impuso a Cristiano y ahí no dijo nada, ¿verdad?
8: No, porque yo sé, yo leí en otro lado que además cuando que iba a venir la convocatoria, que la federación y el propio Jorge de Jesús le dijeron, oye, queremos que sigas en la selección, creemos que todavía puedes aportar. Quizás desde la mirada de Jorge de Jesús lo veía de esa manera, pero se fueron confundiendo las cosas, cada quien tomó ciertas decisiones y esto se agravó. Yo, la verdad, siendo Cristiano Ronaldo, el día de mañana estaría yo anunciando gracias a la selección portuguesa por todo, gracias a todos los portugueses y anunciando mi retiro de la selección.
7: No, pero él no ha renunciado entonces.
8: ¿Cómo no? Abandonó la concentración. Pero
3: no, eso no es renunciar. Eso no es renunciar.
7: No, claro, por eso.
3: Renunciar lo que hizo Messi.
7: No.
3: Después de un partido contra Chile.
8: Sí, no.
7: Alguna declaración o su postura.
10: 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Vámonos, señores, vámonos. Gracias, Pony. Gracias, saludos. Rey. Gracias, Diony. Nosotros saludos, en la cancha, en la radio y en el deporte. Somos los jefes de autoridad en el deporte. Chao, chao y hasta la próxima. Bye, bye.
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1: Excelente día para comenzar. Martesito rico de Club Hit Latino con Pati Sánchez y Mauro Hernández. Hola, Pati.
2: Así es, Mauro Hernández. Aquí estamos listos. Más puestos que un calcetín este martes.
1: Qué buena frase esa de mi abuelita. Más puestos que un calcetín. Debemos ser un...
2: Pero tiene un gran significado.
1: Sí, hombre.
2: ¿Qué está más puesto que un calcetín? Pues, ¿un calcetín, un guante?
1: Este programa, ¿no?
2: Un guante o este programa, exacto.
1: No,
2: exacto.
1: No. Un guamazo, un golpe está más puesto que un calcetín también, ¿no?
2: Así es.
1: Fíjate que podríamos hacer preguntas que tienen que ver con qué tan mexicanos somos, ¿no? También, ¿eh? Por ejemplo, esas son frases que solo un mexicano lo sabría, ¿no?
2: Hoy podría ser porque hoy es un día con algo que nos identifica mucho como mexicanos.
1: ¿Por ejemplo?
2: El taquito, el taco.
1: El taco.
2: Por ejemplo, hoy es el Día Nacional del Taco aquí en Estados Unidos.
1: Muy bien, que por cierto tengo un refrán muy famoso. De lengua me como...
2: Un taco.
1: Un taco, que es cuando le decimos que una persona es muy habladora, ¿no?
2: Ándale.
1: Bueno, saco. Vamos a platicar acerca de eso, que está padrísimo. También la tecnología, cómo una empresa de hamburguesas está creando una inteligencia artificial para ver qué tanto están consumiendo su producto. De eso platicaremos hoy también.
2: Oigan, el tema del día, ¿tenemos derecho a desaparecer de la vida de alguien sin dar explicaciones?
1: Ay,
2: ¿o has escuchado el término ghostear? ¿Me ghosteó? ¿O vamos a hacer ghosting? Cuando dejas de contestarle a alguien.
1: Sí, que te desapareces totalmente.
2: Total.
1: De eso platicaremos para que se queden con nosotros. Más del fracaso de la selección frente a Estados Unidos y el partido que tendrá el día de hoy, también platicaremos. Así que quédese con nosotros y recuerden que toda la información está en nuevanews.com y en nuevaonda.com.
2: Métase estas dos páginas, Nueva News y nuevaonda.com.
1: Y así comenzamos. Club Hit Latino. ¡Arrancamos!
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1: Taco, taco, time, time, time. Muchas empresas hoy celebran el Día del Taco, ¿no? En muchísimos lugares de la Unión Americana. Y qué mejor que celebrarlo con un buen Takeshi, ¿no? ¿Qué les gusta? Aquí se puso ya muy de moda. En México lleva muchos años la quesabirra y esas cosas, pero aquí últimamente se ha puesto de moda. Aquí yo he visto lugares que venden quesabirras aquí en Estados Unidos,
2: ¿eh? Sí, muy de moda porque, a ver, en México hacemos todo taco.
1: Todo es un taco.
2: Todo lo haces taco.
1: Hay tacos de espagueti, Patricia.
2: Tacos de espagueti.
1: Tacos de chilaquiles, Patricia.
2: Sí, que serán los más un poquito, pues ya no raros porque ya es muy común, pero a ver, ¿cuál es su taco favorito? A mí el taco de asada.
1: Ay, ay, ay.
2: Y el de barbacoa, esos dos.
1: Mira, por ejemplo, yo sé que no es muy común, pero aquí es muy común la costillita, ¿no?
2: Sí.
1: La costillita sí, a la barbecue. Imagínense, un taco de costillita a la barbecue.
2: Hay tacos, yo creo que de eso también.
1: ¡Claro!
2: Tacos de costillita.
1: De costillita, o puedes comerte, no sé, un taco de por ejemplo, de carne molida, la hamburguesa. Ajá. Haces la hamburguesa, ¿no? Uh-huh. Y si se te despanzurra por algo...
2: Haces un taco.
1: Haces un taco.
2: Claro, ¿no? De todo se hace taco. Si te dan un guiso, pues pides tortillas y haces taco, ¿verdad?
1: Es más, un huevito. Un huevito en la mañana. Le ponemos tortilla, me lo comemos como taco. Es más, la diferencia entre Estados Unidos y México es que aquí es para todos un emparedado, un sándwich. Allá lo hacemos taco.
2: Allá es taco, exactamente. Hay muchos taquitos, por ejemplo, los tacos al vapor, tacos dorados, ya decíamos de asada, de chorizo, ¿no? Al pastor, una locura. Hoy puedes celebrar el Día del Taco comiéndose unos buenos tacos.
1: Ya te hace tanto juego. ¿Sabes qué? ¿Cuál es el taco que casi no veo aquí en Estados Unidos, que sí añoro que exista? El taco de tripa. El taco de tripa es muy raro que lo vendan aquí. O sea,
2: casi no.
1: ¿Verdad? Un buen taco de tripa no lo encuentras. Cuando vas a un restaurante mexicano y dices, tengo tripita, dices, ¿qué? ¿Es en serio? Porque no es común consumirlo acá, ¿eh?
2: Otro taco muy selectivo, porque no donde quiera lo hacen bien, es el de lengua.
1: El de lengua.
2: Taco de lengua.
1: O mira, el de nuestras mamás, el de hígado encebollado, Patricia. Un taco de hígado.
2: Ay, ese sí yo paso, ¿eh?
1: Pero nuestras mamás nos decían que tenía muchos
2: no
1: nutrientes. ¿No?
2: Pues sí, también.
1: Mira, con limoncito y salsa, se le quita el sabor.
2: Ay, caray.
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1: ¿Anda usted corto de varo? ¿Ya no ve cuándo va a llegar el dinero? ¿Cuándo le va a caer agua a la nube? No, difícilmente no, pero fíjense que de repente hay muchas empresas o hay muchos lugares que te prestan dinero, Patricia, pero no sé.
2: Caray.
1: Yo, híjole, si le pidiera algo sería al banco, pero...
2: Esto es bien difícil,
1: está
2: terrible, ¿eh?
1: Está complicado, ¿no?
2: No todos cumplimos los requisitos, ingreso, el papeleo, todo lo que te pide. Muchas personas, sobre todo aquí que son emprendedores, que tienen sus pequeños negocios, pues no pueden solicitar préstamos también por el tema migratorio.
1: Exacto.
2: Por tu legalidad, por tu estatus migratorio. En los bancos es prácticamente imposible. Pero si hay una financiera que se dio a conocer entre los latinos, que se llama LA Finance, o financiera de Los Ángeles, que te da soluciones económicas, es muy fácil y ya tiene muchos años, porque también luego dicen, te prestamos con facilidades y es una empresa de reciente creación, pues así como que
1: oye,
2: no da confianza.
1: Pero a ver, no sé, luego Patricia, hemos escuchado algunos lugares que son como en México, que caen luego en fraude, ¿no? Que de luego de repente,
2: sí.
1: Miren, invierten acá. El tema de las cajas populares, allá hay mucha gente, es más, hay gente
2: que pierde su dinero,
1: que vive aquí y que tiene una inversión en una caja popular en México, ojo con eso, ¿no? Que a lo que no sabemos, pues, fehacientemente, si tienen éxito o no, porque algunas cajas populares pueden durar muchos años y luego desaparecer,
2: no,
1: como de la nada, ¿no?
2: Sí, hay que fijarse bien cuando pidan un préstamo. Aquí esta tiene opciones, por ejemplo, que van desde los $2,600. ¿Para qué? Pues para una emergencia, para consolidar tus deudas, resolver gastos imprevistos, mejoras en tu casa o simplemente para aquellos comercios pequeños que necesitan, pues, apalancarse, pueden pedir un préstamo de esto.
1: Pero yo no sé si usted que me escucha se aventuraría a tomar esa decisión de, oye, voy a confiar en algo y luego es mucha duda, ¿no? Y si tomo mis datos y luego me cae el ICE y luego la amiga, híjole, no lo sé.
2: Pues sí, pero sí es más fácil que en los bancos este tipo de financieras. Nada más, pues hay que llevarse bien en todo.
1: En la letra chiquita. Sí. ¿Usted qué hace? ¿O le pide prestado al vecino? ¿O qué hace cuando solicita un préstamo? ¿O siente que nomás no ve la hora?
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4: Hablemos un poquito de la tecnología, cómo nos puede ayudar. En el tema de la medicina está padrísimo que nos ayude, pero también de forma comercial hay empresas que se están sumando a todo esto. Y nosotros también, Patricia, hay que usar la tecnología, pues no que nos utilice a nosotros, nosotros utilizamos.
5: No, que sea una herramienta de nosotros, sí, para nosotros controlarla y que no nos controlen.
4: Y una de las empresas más famosas de hamburguesas aquí en Estados Unidos está evaluando cuánto están dispuestos a pagar los clientes en cada establecimiento, ¿no? Y según, ajá, algunos franquiciados de esta empresa del payaso Ronaldo, bueno, pues resulta ser que lanzaron esta IA para fijar los precios de su menú en Estados Unidos y en otros mercados globales. La estrategia lo que quiere es aumentar las ganancias de la sede central, que implica algunos riesgos de alejar a los clientes y atraer la atención de las autoridades antimonopolio, ¿no? Entonces, lo que quieren hacer es precisamente utilizar como algoritmos de aprendizaje automático que van a analizar la forma de consumo de la población. O sea, por ejemplo, si yo llego y pido una Quarter Pounder, o pido una Big Mac, o pido una cheeseburger, ¿cuál es el algoritmo? Me va a decir qué es lo que está consumiendo.
5: ¿Cuál pide el más?
4: Para pedir más y para modificar y ver qué mejor hamburguesa puede ingerir el que la pide, ¿no?
5: Ok, bueno.
4: Entonces, es un problema de inteligencia artificial.
5: Sí, para determinar qué producto se pide más y cómo pueden incrementar sus ganancias. Creo que ese es el objetivo principal, ¿verdad?
4: Eso es lo que quieren hacer. O sea, van a analizar de forma continua datos de millones de personas y transacciones diarias en los casi 14,000 restaurantes que hay en Estados Unidos, ¿no? Y van a checar, pues, cuál va a ser el precio óptimo. Es más, hasta podrían pensar, escuchen esto, en reducir los precios de la hamburguesa, en que digan, a ver, ¿por qué no está consumiendo esta? Porque a lo mejor está muy cara.
5: O también de los paquetes, ya ves que lo hay hamburguesas especiales.
4: Los combos, ¿no?
5: Los combos, exactamente.
4: Sí, pero me agrada que un estudio de mercado que

0: normalmente se hacía con personas
1: de
0: y
1: forma
0: demás.
1: Manual.
0: Una, la inteligencia artificial te lo puede dar más a fondo para conocer qué es lo que quiere tu cliente. Entonces, No me parece nada descabellado. ¿Y usted cuál le gusta? ¿Qué tipo de hamburguesa? Puro taco y hamburguesa, hemos platicado hoy.
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4: Y escucha bien lo que te vengo a decir. Mereces esto y más.

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2: Bueno, sí, perdón. Vamos a hablar de los deportes y no nos queda otra más que hablar de la selección. Hoy también juega la selección mexicana, Patricia.
3: ¿Hoy contra quién va?
2: Hoy tiene partido la selección mexicana, para que no se lo vayan a perder, sobre todo que...
3: Y ojalá que le vaya mejor.
2: Pues sí, porque...
3: Y es como estuvo contra Estados Unidos.
2: Estados Unidos 3-0, imagínate. Ay, nada más. No, una verdad pesadilla. Pero hoy juega contra Chile, Patricia. Hoy contra Chile, que hay que decir que Chile ya nos ha metido... algunos goles, ¿no? Uh-huh. Donde hemos perdido. Y esperemos que no sea el caso. Y lo peor del caso es que Gil Mora no va a estar, ¿no? Mateo Chávez lo expulsaron en el partido contra Estados Unidos.
3: Él no va a estar de cajón.
2: Gilmerto Mora no va a estar. Tampoco Chucky Lozano. Bueno, que tú dijeras que Chucky Lozano hizo mucho, pues no. Así que, bueno, ¿cómo viste la selección el pasado sábado,
3: Pat? Pues mira, yo vi que sobre todo se le atribuyen muchos errores a Rafa Márquez.
2: No, y al
3: un linchamiento. También.
2: No fue, a ver, Rafa no Totalmente. Fue el culpable. Porque yo creo que Rafa Márquez está haciendo el trabajo de mover las piezas. Pero a ver,
3: no le ha salido.
2: Al tal Rangel, una salida terrible, que le pasa el balón al norteamericano.
3: Después del Mundial que lo había hecho también, ¿qué le pasó?
2: No sé, yo lo vi mucho nervioso. Tuvo dos salidas pésimas.
3: Sí.
2: Que por eso nos metieron dos goles, ¿no? De ahí sí, los otros errores.
3: Tremendo.
2: Y los errores de la delantera que no la metieron. Santi Jiménez desaparecido. Santi Jiménez... Que está pasando por un mal momento.
3: Y luego tres, muy mal.
2: Creo que es mental el tema. Y no es Rafa Márquez, ojo con esto, no es Rafa Márquez. Yo no considero que sea así. El caso del Chucky Lozano, a mí me gustó que sí lo haya llamado, ¿no? Para verlo, ¿no? Pero uh-huh. Después de que salió por una molestia física, que por cierto fue sometido a una resonancia magnética para conocer la gravedad de la molestia, y sí, hay una lesión que tiene el bíceps femoral izquierdo y por eso tuvo que salir. Pero de cualquier manera, hoy vamos a ver México contra Chile, a ver si...
3: A lo mejor si los vemos diferentes, como dices, puede ser algo mental, del ánimo, sí. Tal vez están con otra, no decirlo actitud, sino ya con otra, pues con otra actuación en el campo, ya lo veremos.
2: Yo creo que sí, pero lo que sí tiene que hacer Rafa, y hoy lo vamos a ver, es cómo va a acomodar las piezas para que la selección le gane a Chile.
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